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2: ¿Qué tal? Buenas tardes. 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
2: Señores, vayan al podcast, cómo quedó todo muy chido de lo que se han perdido de hora y de lo de los que nos escuchan en la radio, vayan al podcast de Erazno y la Chocolata. Están pasando cosas bien machines aquí desde la Ciudad de México y en los que nos están escuchando, pues aquí andamos, bandita del podcast, yeah. Choco.
3: Oye, Erazno, me gusta esto de las frases mexicanas, como hablaste de colgar los tenis. Yo no sabía de eso, de cómo era que colgar los tenis tenía que ver con los chicos del barrio y eso.
4: Está
3: y
4: chido.
3: Bueno, lo del petate, creo que ya sabía de que se petatearon, los envolvían en un tapete, en un petate, perdón. Y obviamente los enterraban y decían, pues bueno, ya se petateó. También lo de dar a tole con el dedo es como engañar a alguien, estarle dando promesas o a medias tintas ahí, como que estar dando a tole con el dedo. Se hizo de Muras Pedro, ese no me lo sabía. ¿Te gustó, Doggy?
5: Yo también, como el garbanzo, y pensaba en lo mismo. Cuando alguien tiene algo, dicen, ah, brody, felicidades, ya se hizo de Mulas Pedro, ¿no? Y al contrario, hoy aprendí de que es alguien que tiene algo, pero no sabemos cómo.
4: Descendencia misteriosa.
5: Ilícita, puede ser, como que se la robó algo. Entonces, eso está interesante. Y lo de la morralla, Choco, también no sabía que era del morralito que traen ahí.
4: Pero yo pensaba que era
5: la morralla.
4: Que morralla era como, traes mucho cambio, güey. O sea, cambio. Puras monedas en sí, específicamente. No dinero.
2: Nosotros en Michoacán le decimos, trae suelto. Y en Monterrey, ¿cómo le dicen, maestro, cuando alguien trae así suelto?
5: Decimos, trae feria. O sea, como, oye, güey, traes feria. Y si traigo mucha. Y te sacan los billetes de 500. No, güey, que traes feria. Que dice que si traes
4: cambio.
5: Moneditas. De a 20 pesos, ¿no? Entonces, por eso es, traes feria. Oye, güey, pásame tu billete, yo te lo voy a feriar.
4: Ah, ok.
5: Entonces, en Monterrey usamos feria para eso.
4: Aquí cambio, en la Ciudad de México.
2: Y nosotros allá traes suelto.
4: ¿Traes suelto? ¡Ay!
2: Sí, güey, es que sueltos monedas. Es como, no traes suelto ahí. Bueno, Choco, vamos en la palabra.
4: La palabra canta. La palabra canta.
2: Cállate,
4: con el misterioso.
2: Ya lo chupó a Faros, lo de Chalma, lo de Sepa la Bola, lo de Aguas. ¿Saben de dónde viene la palabra aguas?
4: Aguas, me imagino de que alguien cargando agua y dijo, aguas.
2: Bueno, puede ser, cuando vas manejando Hester de reversa, ¿y qué dicen? Oye, güey, échame aguas, que no traigo espejos, ¿no? Échame aguas, y le van pegando atrás a un ladito, y cuando ya no le pegan, le sueltan. Y dice, ay, güey. Bueno, aguas viene, señores, a usted. Y yo vi, cuando estaba leyendo esto, Choco, me di cuenta qué tan viejo soy yo, o qué tan de rancho soy.
4: A ver.
2: Porque mi abuela, y en la noche allá salir al baño, güey, para las mujeres es más difícil. Entonces ponían una bacinilla, que viene siendo como una olla blanca, güey. Una bacinilla, ¿sabes lo que es una bacinilla?
4: Sí, es como
2: una bacinica.
4: Like a bucket, yeah.
2: Pero no, pues este es de metal blanca, ¿verdad? Y esa bacinilla se ponían antes ahí. Y pues yo me acuerdo, güey, mi jefa tenía bacinillas. Entonces cuando la gente iba a hacer del uno, pues ahí hacían, güey, ¿no? Y también de morrito, que estás morrito, hijo, estás aquí en la bacinilla. Pues antes no había baño, güey. Y cuenta la historia que antes, como aquí en las ciudades o lugares así, ya tenían un segundo piso o algo así. Entonces tenían agua en la bacinilla. Y cuando le iban a tirar, decían, ¡aguas!
4: ¡Ah! ¿En serio?
2: Sí, como para él, agua, o sea, vienen aguas. Como agua, eran aguas negras, Choco.
3: Pues sí,
4: aguas, bueno, de riñón.
3: Agua de riñón, claro.
4: Y tiraban, oye, neta, no sabía eso.
2: Entonces, pues decían, aguas. Y tiraban los miados, güey. Pues decían, aguas.
4: Pero demasiado tarde, ¿no? O sea, güey, ya
2: no,
4: va.
2: No, pues primero gritaban, aguas.
4: Ah, ok.
2: Y luego ya lo tiraban, güey. Entonces, okay. Ahí viene la palabra aguas, de las famosas bacinicas con agua de riñón.
4: Este quería en inglés ponerlo, usarlo, Choco. Decía, waters. No le entendía. ¿Qué what do you mean?
2: Le dijo un vato, dijo, hey, bro, I'm gonna drive. Dijo, can you look out for me? Le dije, yeah, I throw you waters, bro. Yo te echo aguas, güey. Y no me entendía. A Chuchita la bolsearon. Es una frase que usamos en México cuando algo pasa y no le crees a alguien. Es como, ahora resulta que a Chuchita la bolsearon, ¿no? Es como si el diablito Choco le dices o que le encargues algo que hacer. Y el diablito dice, no, yo lo hago, no sé qué, después no lo hace. Ahora resulta que a Chuchita la bolsearon.
4: Chuchita la bolsearon. A ver, tengo curiosidad. Yo había escuchado esa historia hace muchos años de una señora que llevaba algo, ¿no? Y dijeron, no, pues a Chuchita el...
2: Chuchita,
4: a
2: ver, ¿qué pasó, era wey? Una señora que trabajaba como haciéndole el quehacer en una casa de ricos.
4: Ajá.
2: Y la mandaban a ella las tortillas o cosas así, y le daban el cambio, el sueldo, la morralla, en la feria.
4: Ey.
2: Entonces ella traía a la feria y ella decían que era muy buena gente y le daba a veces dinero, y es que hay gente pidiendo y les daba. Sí. Eso es una de las versiones. Ajá. Otra dicen que se la gastaba. Pero ella llegaba y le decían, oye, Chuchita, el cambio, o el suelto, o lo que te sobró. Decía, oiga, señor, me bolsearon. Uf. Porque ya desde antes la había güeyes que robaban, pues le metían la mano y la habían robado. Pero decía, ¿tan seguido? Y luego entonces llegaba, Chuchita el cambio, no me va a salir con que a Chuchita la bolsearon. Y de ahí salió,
4: está chido.
2: De a Chuchita la bolsearon. Entonces la versión no sabe si ella daba dinero o si se lo clavaba doña Chuchita, pero esa es...
4: Yo digo que se lo clavaba, la verdad.
5: Yo nada más por el puro nombre creo que la señora lo daba. O sea, tiene un nombre cute, Chuchita, ¿no? Jesús.
4: Doña Jesús.
2: Otra frase, Choco. Bueno, ahorita regresamos, ¿no? Ahorita regresamos. ¿Qué? Te voy a decir. ¿Ya vieron el de Me Cayó el 20?
6: Sí, ese sí me gusta.
3: Ya me cayó el 20.
4: Yo lo he escuchado, pero no sé.
3: A ver, ahorita regresamos con eso. Ya me cayó el 20.
2: Frases mexicanas que todo mexicano debería saber.

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2: ¿Es cuando les va a caer el 20?
3: ¿Cuándo, Choco?
2: Como el domingo, ¿no?
3: Van a decir, no, man,
2: el domingo, que después de que ven ahí sus videos, que estén ahí, sí, ojalá. ¿Ah?
3: Bien, ok.
4: Ojalá que nunca, güey. Y ojalá que nunca.
3: Échale, ratito.
4: Señores, me cayó el 20. Una palabra muy usada por el mexicano cuando se da cuenta de algo o cómo están las cosas. Ya. Como decir, oye, güey, ¿sí sabías que el Chivas perdió con América, pero es porque quieren que América vaya de superlíder por esto, por esto y por esto? Ah, ya me cayó el 20. Sabía, entonces, ¿sabías que el América dejó ganar a las Chivas porque pues quieren que las Chivas sean campeones porque esa es la rivalidad y hace más grande el... Sí, ah, ya me cayó el 20. O que te explican, ¿sabes por qué ganó Donald Trump? ¿Sabes por qué perdió Biden? Y que siempre haya un truco detrás y es tú, ah, ok.
5: Sí, es como cuando o tu hijo, ¿no? Que anda haciendo, te anda haciendo la barba y anda haciendo todo ahí y terminando dice, papá, ¿puedo ir? Y tú, ah, ya me cayó el 20.
6: Yo pensé que no era por buena gente. Era cuando reconoces una situación o algo.
2: También, pues o sí, sea, tú reconoces, sí, o sea, tú por algo reconoces que pasó eso.
6: Claro.
2: Okay. Ponle en una frase, Diablito, como tú lo entiendes.
6: Por ejemplo, me cayó el 20 cuando estaba viendo las festividades de fiesta patrias ahí en el Zócalo, que yo antes, cuando empecé la radio, yo grababa en vivo todo. Y me di cuenta, por eso digo, me cayó el 20, que si yo estaba viviendo este momento ahora en vivo. ¿Se explico?
4: O puede ser que puedes usarlo como, había visto esto en tele, vi que la gente se emocionaba mucho, ajá, y le gustaba mucho, y ahora que estoy aquí ya me cayó el 20, ¿por qué, güey? O sea, que sí, okay, está chido. Okay. Bueno, ahí te va, Choco. Antes había unos para hablar por teléfono, había unas máquinas para hablar por teléfono, los teléfonos públicos, y se le ponía una moneda de a cuánto, de a 20.
3: De 20. No. De a 20.
4: Pero fíjate cómo funcionaba, güey. Tú le echabas la moneda y hasta que no contestara la persona, caía la moneda, güey.
3: Eso está bien, porque si sí, era un robo.
4: O sea,
3: sí,
4: la moneda se quedaba ahí. Si no contestaban, se regresaba. Entonces, cuando estaba en la llamada, y de repente, pues, bueno, y ya me cayó el 20. O sea, como que ya se armó, ahora sí, ya, ahora, ok. De ahí viene la palabra ya me cayó el 20. Cuando usaban teléfonos públicos, les ponían la monedita, ¡pum! Caía, decían, ya se armó, ya me cayó el 20. Eso era lo que usaban como esa frase y era la cómo funcionaban los teléfonos públicos. Y
3: me gustó.
4: Por último, Choco, ahí se llama. ¿Has oído ya me cayó el chahuistle?
6: No.
3: Sí, lo he escuchado. Sí.
4: Maestro.
5: Sí, pues es una muy popular mexicana, ya me cayó el chahuistle, que es como que ya se te echó a perder algo, ¿no, Brody?
3: No, bueno, sí puede ser porque sí. Si estás, por ejemplo, en tu casa con alguien y de repente llegan tus papás, ya me cayó el chahuizcle, le valió.
4: O uno, güey, que estás a gusto y está un güey que te cae gordo y a todos les cae gordo y dicen, güey, ya nos cayó el chahuizcle, güey. O sea, así decía, es como cuando estábamos el otro día, Hesler, tú y yo, Garbanzo,
3: sí,
4: y que llegó el diablito que dijimos, ya cayó el chahuizcle, güey. Y Hesler dijo, pero Hesler es más buena onda, esto normal hizo, así. Y este llegó todo así como...
3: Como todo Torcuato.
4: Hoy llega todo negativo, güey. Y llegó el chahuistle, Choco.
2: Bueno, ustedes son todo el chahuistle para mí, entonces.
3: Okay.
2: A ver, ¿qué significa chahuistle?
4: Sí, el significado de chahuistle es una enfermedad para el maíz, que antes era como una, se puede decir una, ¿cómo se llama?
3: Un hongo, ¿no?
4: Sí, como un tipo hongo.
3: Sí, ¿no?
4: Entonces, cuando la hoja se pone así, que es verde, güey, para las corundas, para los uchepos, acá... Güey, esas hojas no servían, estaban amarilloscas, como con un hongo, como.
3: Sí, sí.
4: Estas decían, ya le cayó el chahuistle al maíz. Entonces, güey, imagínate, la banda antes de eso vivía. Todo el maíz era para las tortillas, para todo. Entonces, decían, el chahuistle caía en el maíz y echaba a perder todo. Entonces, estás todo feliz.

0: estás sembrando, ya viene tu maíz grande, güey. Ya estás bien feliz y de repente ya tu esposo a la casa viene agüitado. ¿Qué pasó, viejo? Sí. No. Ya nos cayó el chagüestle. Y era algo, ahorita decimos jugando, güey, era algo feo, güey. Era una enfermedad a la planta de maíz. Y de ahí es, sacó ya todos, ya nos cayó el chagüistle, o sea, ya valió madre.
1: Valió, pura.
2: ¿Qué estaba leyendo, Garbanzo?
1: Ese quería ver de dónde venía el chagüistle y si se come. Porque hay otra cosa que es...
3: No, este lo está acomodiendo con el huitlacoche.
1: No, sí, es por eso lo estaba buscando, quería ver qué similitudes tenía.
3: No, pero el hongo que tú dices es como se forma casi en el maíz.
0: Sí, más, aquí abajo, güey.
1: No, que te haga las hojas.
0: Aquí abajo, así, para la izquierda, ya es que en el mundial encontramos una señora hace, quesadillas de huitlacoche.
1: Oh, sí.
0: Aquí, y de flor de calabaza hay un bueno, güey.
1: Buenasas. Uf.
0: Pero ¿sabes quién es puro restaurante?
1: Ah, vamos a buscar a la dueña de las quesadillas. Muy bien. ¡Oh, mira! ¡Ah, bueno! Ah, ¡qué momento!
0: Ahí está, mira.
3: Mano, te estoy diciendo, mano.
0: Aquí alguien ya llegó con eso, señores. Bueno, ya volvemos, señores, con más en el show más chido, Erando en la Chocolata. Vayan a las redes sociales y vean.

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10: Bueno, nos vamos por el chocolatazo a Nayarit y tenemos a Moisés. Moisés, buenas tardes.
11: Buenas tardes.
10: Moisés, le vamos a hacer el chocolatazo a tu esposa Dulce. Ustedes tienen 6 años de relación y tienen una hija de 5 años.
11: De 5 años.
10: Obviamente tú mantienes a Dulce y a tu hija, ¿no?
11: Sí, yo mantengo.
10: 6 años de relación, una hija de 5 años. ¿Por qué hacerle el chocolatazo a Dulce?
11: Mira, yo soy ciudadano americano y te la quiero traer para acá. Ya metimos la aplicación y todo, ya hicimos la primera carta, ya nomás estamos esperando las huellas. Lo que pasa es que tienes muchos amigos en el Face y en el WhatsApp y a veces no estoy seguro ahora en arreglarle, meterle los papeles o no meterle los papeles, porque pues toda la gente me dice no, porque te va a hacer chao support y todo.
10: A ver, pero también te dicen cuidado con traerla porque ella es mucho menor que tú, ¿no?
11: Sí, hay una diferencia de edad.
10: O sea, se la pasa conectada en el WhatsApp, en el Facebook y todo eso.
11: Sí.
10: Además de eso, ella es 30 años menor que tú.
11: Sí, es 30 años menor que yo.
10: Oh my God, o sea que cuando tú tenías 30 años, ella apenas iba naciendo.
11: Sí, ajá.
10: Wow, tú tienes 55, ella tiene 25 y esto es para ver si vale la pena traerla a los Estados Unidos.
11: Sí, vale la pena.
10: Bueno, vamos a hacer el chocolatazo a Dulce, que se la pasa conectada al WhatsApp y al Facebook, que es 30 años menor que tú, y vamos a ver si te manda los chocolates a ti o se los manda alguien más, ¿ok?
11: Ándale pues, gracias.
12: Bueno.
10: Sí, bueno, ¿hablo con Dulce?
12: Sí.
10: Hola Dulce, mira, mi nombre es Carla, te llamo de una compañía de chocolates y tenemos una promoción Dulce donde le mandamos chocolates muy ricos a alguna persona especial que tú tengas. Esto es solamente para darlos a conocer, es una promoción Dulce, no sé si tú tienes pues alguien especial a quien te gustaría que se los enviemos, es totalmente gratis, es solamente una promoción.
12: No tengo a nadie.
10: ¿No tienes a nadie especial Dulce?
12: No me interesa, discúlpame, ¿está bien?
10: Está bien, Dulce, entonces no te interesa ni tienes a nadie especial. ¿Tú conoces a Moisés?
12: Ah,
13: ¿Quién habla?
10: Bueno, según Moisés, pensaba que él era especial para ti. Quería hacer esta llamada para ver si tú le mandabas los chocolates a él o se los mandabas a alguien más.
13: No, puede ser, esto es una broma, ¿verdad?
10: Para nada, Dulce, todo lo contrario. Él quería saber si tú lo engañabas o no. Esto es algo muy serio. Él es 30 años mayor que tú y quería saber si no tenías a nadie antes de traerte a los Estados Unidos.
13: No.
11: Hola, Dulce. ¿Ya colgó, va?
10: Sí, ya colgó, ahí se está marcando de nuevo.
14: Y textea con otros primos ahí en el WhatsApp y en el Face.
11: No, y luego una vela de descubrir en un WhatsApp, en el teléfono.
10: ¿En serio? A ver, ahorita me platicas, a ver, ya entró ahí la llamada de nuevo.
13: Bueno.
10: Hola, Dulce, soy yo de nuevo. Creo que se cortó la llamada o me colgaste.
13: Ah, dígame, ¿qué se le ofrece?
10: Bueno, lo que te comentaba es solamente una promoción que tenemos y tú tienes a alguien muy especial para ti. Nosotros le mandamos estos chocolates, son totalmente gratis y bueno, eso es todo.
13: Y te dije que no.
10: Sí, me dijiste que no tenías a nadie especial, pero bueno, aquí te tengo a Moisés. Adelante, Moisés.
11: Sí, bueno.
13: ¿Qué pasa? Bueno.
11: ¿Sí, me escuchas?
13: Sí.
11: ¿Por qué no me mandas a mí los chocolates? ¿No tienes a nadie?
13: Ay, joder.
11: ¿No tienes a nadie?
13: No tengo a nadie.
11: No, ¿y yo qué soy? Estoy pintado, No te estoy jugando una broma. Estoy mirándote. Estoy confirmando algo. Que tú tienes a alguien. Que tú tienes a otra persona. ¿De qué? ¿Cómo que estás hablando? Te están diciendo que si tienes, que te van a dar unos chocolates, que si tienes a alguien importante en tu vida.
13: Ajá.
11: Y tú no dices que a nadie, tú no tienes a nadie. Entonces, ¿yo que estoy pintado o qué? ¿Por qué te ríes?
13: Nada más. ¿Qué pasa?
11: No,
13: ¿cómo es posible que estés haciendo estas cosas?
11: Quiero verificar si me quieres o no me quieres. O nomás porque te mantengo, ¿verdad? Si tienes a otra persona o me tienes a mí, pues dilo.
14: 30 años menor que tú ha de tener otro, brody.
13: No, ni más.
11: Pues sí, ha de tener a otro, pero no lo quieres decir. Pues, ¿qué te costaba decir mi nombre todo? ¿Qué te costaba?
13: Yo.
11: ¿Y a quién le vas a mandar los chocolates, pues?
13: A ti, mijo, ya.
11: A ti, mijo, a ti.
14: Qué gacho, ¿eh?
10: Oye, Dulce, tú tienes 25, él tiene 55 años, ¿no?
13: Sí.
10: Dice que te la pasas conectada al Facebook, al WhatsApp, te agarró por ahí algunos mensajes, dice que pues son 30 años de diferencia y quería saber si vale la pena traer una mujer como tú para acá.
13: Él sabrá si vale la pena o no.
11: Te hizo una simple pregunta, te preguntó, ¿tú tienes a alguien especial a quien regalarle unos chocolates de corazón?
13: Sí, yo le
11: dije. ¿Y tú dijiste, claramente, dijiste, no, yo no tengo a nadie? Yo nomás estoy confuso, fíjate. Tú y yo tenemos ya 6 años y todo lo que hemos pasado. Entonces, tan sencillamente, tan sencillo, si tú a mí me quisieras, Y no te hubieras a mí por el dinero que te mando, por lo que te mantengo.
13: A mí no me interesa. Tú sabes que a mí el dinero nunca me ha interesado y lo sabes de antemano porque hemos pasado por muchas dificultades y si fuera por el dinero, yo nunca hubiera estado contigo, Moisés, y lo sabes. A mí no me vengas a mí a decir que por el dinero. A mí sabes que el dinero no me interesa. Así es que, por favor,
11: bueno, eso,
13: no me vuelvas
11: eso,
13: a decir a mí que por eso.
10: Bueno, Moisés, tú quisiste hacer esto por eso, ¿no? Por lo de la edad, porque te han dicho que posiblemente ella nada más quiere tu dinero y quiere que la traigas para acá, ¿no?
11: Sí, por mi dinero y por los papeles.
10: ¿O tú dices que te quiere a ti por tu dinero y tus papeles?
11: Y por los papeles.
13: A mí no me interesan tus papeles ni tu dinero, y lo sabes. Tengo 6 años viviendo contigo, tengo una hija contigo y tengo mi hijo. Lo sabes, a mí no me vengas con esas cosas, por favor.
14: Si se enojes, porque sí, Brody.
10: Cállate, Doggy.
11: Ajá, bueno, está bien.
13: Te pasas, Moisés, esas cosas no me las vas a hacer a mí, ¿sale?
11: Ok, sale, está bien.
13: Si estuve contigo fue porque te quería, no por otra cosa.
11: Sí, eso era antes.
13: No, eso no
11: yo
13: es
11: no
13: antes
11: lo dudo.
13: Ni nada, es siempre. Ponte a analizar y ponte a pensar por qué estoy contigo después de tantas cosas que has hecho. No me vengas a mí a decir que no, por favor.
11: ¿Qué hemos
13: si
11: hecho?
13: Fuera por dinero, no te estuviera aguantando todo lo que te aguanté, ¿ok?
11: Sí, los dos no aguantamos.
13: Pues hazle como quieras, pero lo que tú hiciste no lo aguanta quien sea.
11: Pues ándale, pues.
14: ¿Y te la vas a traer, primo, o no?
11: No, sí, sí la voy a traer. Sí la voy a traer. No, porque no, realmente no, no dijo otra persona.
10: ¿Y a ti, Dulce, te gustaría venirte a vivir con Moisés acá en los Estados Unidos?
13: No sé.
10: Es difícil escuchar que te diga alguien, estás conmigo nada más por los papeles y por el dinero, ¿no?
13: A mí no me pongas a prueba, Moisés.
11: No, ¿y por qué me estás, pero por qué me estás diciendo, güey, tú? Estoy hablando de algo serio, no estamos hablando de...
13: Sí, Moisés, pues, es una palabra ordinaria que cualquier persona dice, no te enfoques.
11: Ah, sí, ya sé. Siempre me han dicho lo mismo.
13: Ya sé, pero tú por tus cosas siempre te ha caído mal eso.
11: Ajá, así es, tienes razón.
13: Pero en fin, no voy a discutir ya más porque estoy encabronada.
11: Está bien, yo también.
13: Bye.
11: Bye.
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6: 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Hay congestionamiento sobre el 405 dirección norte entre el Highway 26 hasta llegar a Fremont Bridge. También el Interestatal 84 hacia el oeste continúa lento desde la 148 Avenida hasta llegar a la 102, la 122 Avenida. 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
1: Buenas tardes, señores. Somos Erazno y la Chocolata, hecho más chido de las tardes. Oigan, pues vamos a con la parodia. historia que... Vamos a hacer una parodia de esto que se llama... Es el documental de los gorilas, maestro.
4: ¿De los gorilas? Ah, qué bien, Brody.
1: Este documental de los gorilas, tío... Yo he visto... A mí me gusta ver desde niño, güey. Los sábados en la mañana pasaban como mundo animal y cosas así, ¿verdad? Y ahí está la ballena y que no sé qué rollo. Pero antes no habían investigado como ahorita. Ahorita ya les ponen cámaras a los animales y todo el rollo. Pero sí hay inventos, maestro. Hay inventos como, por ejemplo, unos vatos se van a África y graban a un gorila. Y luego los vatos dicen...
4: Ya regresamos... Un año después, el pequeño Tom ha crecido.
1: Güey, ¿cómo sabes si es Tom? Bueno. Yo creo que grabaron una escena, luego ya agarraron uno más grande y dijeron, ya, estamos aquí un año después. Sí, güey, porque... Pero está chido porque nos hablan del mundo animal, maestro. Y está muy fregón.
4: Oye, Brody, fíjate que hay un documental en Netflix de un Brody que se enamora de... No se enamora, o sea, es de un pulpo, de una pulpo mamá. Y es triste al final porque el pulpo... Bueno, es que no se los quiero platicar, pero... Véanlo, es del pulpo. Ese sí está, Erasmo, es más real.
11: Yo vi un documental de un gorila, güey, que está en su isla tranquilo y de repente llegan unos güeyes y se lo llevan a la tierra, a donde viven. Y lo empiezan a exhibir, güey. Entonces este güey se encanija y empieza a hacer un desmadre y rompe ventanas. Se sube al tren, güey. ¿Para qué lo sacan?
1: O sea, ¿de dónde vivía? En Ecatepec.
11: No, güey.
1: Se lo trajeron a Santa Clarita.
11: Ah, no.
1: Y, ¡ay, güey!
4: Motombo, el pequeño Motombo se volvió.
1: ¿Cómo empezaría ese documental?
4: Aquí viven las tribus africanas. Son miles de ellas. Pero todas... Visten de una manera distinta. Todas caminan de una manera distinta. Y cada una de ellas se alimenta de una manera única. Como los quechu. Los quechu adoran el tomate.
1: Los quechu.
11: Los vecinos son los arejé.
4: Los quechu han tenido peleas por muchos años con los arejé. Pero otra tribu que se llama Quechua, que comen mucho queso, están aquí para pelear contra ellos. Pero no vamos a hablar de ellos esta ocasión. Vayamos un poco más al sur de África. Ahí, justo entre los árboles, se encuentra... Se encuentra Motombo. Ha dominado por muchos años este lugar. Esa es la esposa de Motombo. Se estaba bañando y la vi sin ropa. Aquí Motombo vive tranquilo. Pero él no está solo. Porque lo acompañan muchas gorilas. Y él es el dueño de la manada. Motombo se alimenta de hojas de esta selva. Motombo no acostumbra tener una mujer como todos los gorilas. Estos gorilas acostumbran a tener diferentes mujeres. Estos gorilas no pertenecen a una sola hembra. Son polígamos. Así que pueden tener muchas mujeres. Aunque acumulen con frecuencia su reproducción, es complicada, ya que las hembras solo son fértiles 2 días al mes. Pero Motombo tiene competencia en esta ocasión. Kutsu, jefe de otra manada, pretende ser el jefe de esta manada. Y si Motombo no defiende a su tribu, Kutsu será el nuevo líder. Y es que aquí empieza la pelea. Al parecer,
12: Esto ha terminado. Y quedó nada para nadie. Y Kutsu se aleja con su manada. Y Motombo dice... No más.
11: ¡Ay, habla!
12: Ellos pueden ser agresivos y el macho dominante se ve amenazado por otro más joven. Pueden llegar a darse golpes en el pecho, romper las ramas de los árboles y mostrar los dientes. Cambio de líder. Cuando el macho dominante fallece, ya sea por una enfermedad, caza o pelea, el grupo se divide para buscar otro grupo que lo reemplace.
11: Te veía urgencia en sus palabras. ¿Y este?
12: No sabe nadar.
11: Ay.
12: Y es que llegó la hora de cruzar al otro lado. Pero, ¿acaso Motombo es un nuevo gorila ya actualizado que pueda nadar? Los gorilas son animales que no saben nadar. Esta es la razón por la que ambas especies no han llegado a mezclarse entre sí, ya que en el río, el Congo, constituye una barrera natural.
11: Está muy bueno eso, güey.
1: Está muy bueno. ¿Ya se acabó el tiempo?
11: Ya, güey, ya se acabó.
1: No manches, sí, apenas sí, que sí. Está emocionando con Motombo.
11: Pues vete a comerciales y le sigues, güey, la segunda parte.
1: Ya regresamos, señores. 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

0: problemas mecánicos. 4205 dirección norte está congestionado desde Highway 26 hasta llegar a Fremont Bridge. 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

0: Señoras y señores, el show más chido de las tardes, Eras de la Chocolata, desde la Ciudad de México. Choco, andas cruda.
1: ¿Ey? No, no, no, en primer lugar no ando cruda. En segundo lugar, no voy a un concierto a tomar tanto, que la verdad lo ameritaba. Qué padre concierto. Y qué padre ver a las chicas que les dimos la sorpresa, celebrar del concierto. Vayan a nuestras redes sociales a una mujer de Xochimilco que quebró con su pues, negocito, ¿verdad? Fue con su hija, le compramos ropa, fue algo excelente, un día excelente. Estas mujeres la pasaron fantástico y eso fue lo más importante de la noche para mí. Pero bueno, obviamente el concierto estuvo muy padre, ¿o no, Doggy?
2: No. Fíjate que Jorge lo entrevistamos, Choco, cuando salió de la arrolladora. Y tenemos que decirlo, ¿no? Sí. Llegó, era la mitad de Jorge, era un brody. Yo creo que todavía iba drogado, ¿no?
3: Incompleto.
2: Era un brody, ¿no? En serio, estaba sí. Con su adicción. Era un brody que se estaba separando de su mujer. Era un brody que tenía problemas. La vida ha cambiado para Jorge Medina, brody. La verdad, yo que lo he visto mucho y que Erasmo es su compa, es un brody de... Era un 10 en la arrolladora. Se sale de la arrolladora por todos sus rollos a ser un 3. Era un brody que llegaba, lo entrevistamos, yo no sé, Choco, tú, yo creo de lástima o no sé qué. Y después regresan, cuando fue José y Jorge a Los Ángeles, brodies que están llenando espectáculos. Este brody está haciendo ejercicio, velo todas las mañanas corriendo, levantando pesas. Este brody está loco. Vean la energía que
3: hombre
2: tiene.
3: Hombre nuevo, Choco.
2: Entonces, para mí, de verdad, es impresionante. Es un ejemplo de vida. Los que están allá afuera, que están en drogas, que han caído tal vez en una separación que te hundió, brody, lo que sea. De verdad, brody, siempre hay luz al final del túnel. Échenle muchas ganas.
3: Eso, maestro, bravo.
0: Sí se puede, muchachos, sí se puede. Hablando de eso, yo le quiero mandar un saludo a mi carnal Tino, que hace muchos años, Choco, él también andaba ahí de mal portadillo ahorita, y yo siempre digo que él también es un ejemplo de lo que debes de hacer y de lo que no debes de hacer, güey. O sea, y siéntense orgullosos, porque hay gente que le da penita en la acá. La neta, eso está chido. Y ver a Jorge ayer, bien machín, y las señoras, Choco, que bueno, la muchacha y la señora que se divirtieron, estuvo muy chido. Yeah. ¿Cómo hubiera gustado que esa morra, la hija de la señora, Dios, estuviera, pues, no sé.
3: Erasmo, cuesta. Erasmo, ¿estuviera qué?
0: Pues, bueno, digo, como va saliendo de una relación, si no. Bueno, pues muy padre. ¿Tú te la pasaste bien, Garbanzo?
3: Sí, Choco, mira, yo la
0: pasé. ¿Tú habías visto ese concierto?
3: Yo lo había visto, de verdad que, como dijo aquí este par de tipos, son de los conciertos que disfrutas, no importa cuántas veces lo veas, la verdad que es poca madre. Pero nunca lo había visto contigo. Y hay algo que me llamó mucho la atención de ti, Choco, que eres una mujer que tiene mucha clase, que ya se sabe, pero interesante cómo te tomas tu tequila. Te tomas el tequila, pero preparas un trago de agua y tequila y te lo saboreas y te lo tomas así como que lo disfrutas, Choco, y tu boquita se te ve.
0: Sí, okay, o sea, qué plática tan más mensa, o sea.
3: Es que sí.
0: ¿Qué acaso ustedes cuando toman no están tomando agua?
3: ¡Oíla!
0: No.
3: Oye, amigo.
0: O sea, por eso les da la cruda. Y al otro día, me imagino, llegan los doctores a ponerles vitaminas para su recuperación, ¿o no?
3: No, ni que estoy ahí.
4: Llegar un doctor con
3: oye, vitaminas. Imagínate que le pongan vitaminas a este.
4: Diablito, aquí venden unos opositorios, güey, chido, güey. Unas pastillas que te meten en el pozo.
3: Pero ayudan para...
4: Para todo. Para todo. ¿Para perder peso?
3: Sí, ¿no?
4: se te va a olvidar el peso, güey.
3: Vas a decir que ya le he perdido esto toda mi vida.
5: Oye, Choco, sí, hablando del tema de lo de anoche, la señora, es increíble de ver, o sea, yo he nacido obviamente en los Estados Unidos y no he vivido lo que vimos, especialmente las calles, su tienda, la señora, cómo estaba, pues ya desatendida, ¿no? Por lo que estaba pasando con su esposo, y de veras de felices, como que era algo surreal, porque vemos a veces algunas historias así, ¿no? De futbolistas que vienen de barrios así y ya son famosos y tienen lana. Y creo que en ese momento ellas mismas se sentían así. Y anoche cuando estaban cantando más la señora...
4: Se sabe todas las rolas.
5: Se sabe todas las rolas, lloraba. O sea, era para mí, creo que me la pasé más viendo a ellos que a José y a este Jorge, la neta, porque...
0: Sí, ya, güey. Bueno, muy chido, Choco. Saludos a toda la banda que estuvo acá en el Auditorio Nacional. Ahorita vamos a regresar, vamos a hablar de... Pues estamos en México, de estas fiestas patrias. Que, por cierto, Guatemala también celebró el 15 de septiembre la independencia. Hesler, ni siquiera les mando un saludo a su gente.
5: Nada,
0: pásale
5: nada.
0: El micrófono, güey. Mándale saludos a la banda.
2: No, saludos a toda la gente ahí en Guatemala que anduvo en los desfiles. Hay muchos desfiles de colegios en Guatemala y eso es típico de allá.
0: Y en Los Ángeles, mucha banda guatemalteca, güey.
2: Sí, muchos. Y saludos a toda mi gente y los que nos escuchan en el podcast.
0: Fíjate eso.
2: En todos lados.
3: ¿Y tus hermanos salvadoreños, Diablito, tampoco no les dices nada?
5: Sí, desde que pararon de tronar cañones y todo eso en El Salvador, ya, pues no, no lo mismo. No.
0: Bueno, ahorita regresamos, señores. ¡Viva México! Saludos desde la Ciudad de México. Choco, mañana juega Chivas América.
6: ¡Ah, qué padre! Ojalá y no se vayan a

0: Choco, mañana Chivas América, ¿vas a ir al estadio?
1: Bueno, tengo un palco ahí con el Diablito.
2: ¿Tienes palco?
1: Bueno, conocí un chico que tiene ahí un palco. ¿Cómo se llama el dueño de palcos? Oye, tu amigo Roberto, ¿verdad? Roberto. Bueno, me dijo, Chocolata, aquí eres bienvenida. Y bueno, tengo unas juntas de trabajo y va a tocar que voy a estar ahí un ratito. Pero bueno, pues saludos a toda la gente aficionada al fútbol. Tenías unas frases mexicanas que mucha gente no sabe de dónde vienen.
0: La morralla, ¿no? Cuando nosotros hablamos de morralla es la lana, ¿no? Es como, oye, ya es viernes de morralla, güey, ya nos van a pagar. Viene los de la Revolución Mexicana a traer un morralito, lo escondían así como entre la silla del caballo, ahí tenían su morralito y ahí es donde ponían su lana. Entonces viene la palabra de la morralla, del morralito que traían ahí escondidito, así que ese es el significado de la palabra la morralla. En este ya anda con... Ya le dieron la morralla esta vez. Hay otra palabra muy conocida que se llama se armó de mulas Pedro. ¿Has oído eso?
2: Sí, ¿cómo no?
0: ¿En dónde lo aplicas?
2: Cuando alguien recibe algo o hace un buen negocio, o tiene una novia bonita que no parecía que le tocaba, dice, no, ahora sí se armó de mulas Pedro.
0: Mal, yo también pensaba eso.
2: No es así.
3: Ah, ¿no es eso?
2: Yo
3: es como si Diablito compra un camionetón, ¿no? Y dicen, ya se hizo de mulas Pedro.
0: Hey, yo también pensaba.
2: ¿No? A ver.
0: Cuando hablan, ya se hizo de mulas Pedro, Choco, hablamos de aquel vecino, primo, amigo que empieza a tener propiedades, carros, casa, pero no sabes de dónde viene, güey. Entonces era...
2: ¿Oh, en serio?
0: Sí, porque había un güey en la historia, había un vato que se llamaba Pedro, y este güey, antes el macho... O sea, el caballo no es tanto de carga como
2: la mula.
0: La mula, sí. La mula es fuerte, o el macho. Y el burrito, pues, menos que un... Entonces, cuando este güey empezaba a tener mulas y se dieron cuenta de que se las robaba, güey. Entonces se quedó, cuando alguien tenía algo, decía, ajá, ya se hizo de mulas, Pedro. Entonces viene de gente que empieza a tener y no sabes...
2: ¿Cómo le hizo?
0: ¿De dónde viene? ¿Verdad? Es como de dudoso, güey. Como...
2: De dudosa
0: Sí. Es como yo no sé la choco este departamento. A mí no vengas con estupideces, idiota.
2: ¿Y por qué te enojas?
1: Que me esculquen. Es más, ahí está, bueno. A mí no me andes comparando, eras loco.
2: ¿Y el jefe de policía que te saludó el otro día?
0: Piñazo, que andabas choco con el negro durazo.
2: Oye, ¿no se te hacía interesante de que ahí Choco los acompañó en el desfile de militar?
1: ¿Excuse me?
2: Se me hizo interesante porque los acompañaste en el desfile militar y cada militar, o sea, el top rank, se le hacía así a Choco.
1: Menso, Diablito, le hacían así porque la persona que estaba a un lado de mí, ahí lo saludaban.
3: Ah, yo empecé que era a ti.
2: Yo también.
1: Ay, Diablito, tú siempre queriéndome. Tú me quieres relacionar con todos los hombres. O sea, igual que el garbanzo. Con todos los hombres. Yo no soy Erika.
2: Yo no soy Erika. Choco.
1: Y es más, échamela si vive aquí esa vieja.
2: ¿Te la quieres echar?
0: Échamela.
2: No, Choco.
1: No, o sea, que la defiendes como si. Pero bueno, a ver, ¿qué otra palabra eras, no?
0: Yo creo que todos se saben esta. Dar a tole con el dedo, frase mexicana. ¿Qué significa?
2: A ver, Diablito con el dedo es cuando te mete alguien en problemas porque te están así como...
0: No, güey, tú, Hesler.
3: Cuando... Es que entiendo la... A ver, úsala en una frase.
0: Ok, no, pues
3: están dando a tole en el dedo.
0: No, a tole con el dedo. Es como yo decirte, tú me dices, oye, Erasmo, grábame unos comerciales que tengo aquí yo. Simón, ahorita te los grabo, güey. Y ahorita, y te digo, a ver, es el de...

0: Nissan, el de Toyota. Simón. Ok, espérame ahorita. Y te nomás estoy ahí teasing. Es como atole con el dedo. Estoy haciendo menso, como los políticos. Hoy voy a ponerles un puente. Señor, no tenemos río. Les voy a poner un río. O sea, además dando atole con el dedo, güey. Nunca es nada.
1: ¿Pero qué tiene que ver el atole?
2: ¿Con garbanzo?
3: Esto viene siendo como una mujer te puede dar atole con el dedo, como te deja las blue balls. Es como teasing. Como, te voy a dar un besito y después le vamos con todo, pero hoy no puedo.
1: Yo no lo entiendo eso, pero el atole no es no sopa.
3: El atole es como el champurrado para ti, Brody.
1: Necesitas ayuda, papi.
4: Pero ayúdenlo, pues es el champurrado, diablito, ese es el atole. Okay. Más o menos similar.
0: Bueno, vámonos. Atole con el dedo, frase mexicana. La otra es, se petateó, ¿has oído?
1: No, esa no.
0: Es cuando alguien se muere, ya se petateó. Oh. Y viene porque antes no había colchones, entonces, la raza tenía unos petates que eran hechos como de caña, ¿verdad? Seca, entre así, como...
1: Como de hoja,
0: como,
1: ¿no?
0: Como un tapete, ¿verdad?
1: Sí.
0: Entonces, petatl.
1: No mames.
0: Viene de eso y cuando alguien moría, lo ponían en el tapete, en el petate, y lo envolvían y lo enterraban. Pues decían, ya se petateó.
1: ¡Ah!
3: Fíjate nada más.
1: Hablando rápidamente de eso, yo vi de que tres funerales, y que era la gente camina atrás del carro. O sea, yo nunca he visto eso.
0: Sí, güey.
1: Procesión.
0: Es procesión. Y más en los pueblos, diablito, ves, alguien muere, sigue en la carroza de la casa donde fue... El velorio hasta la iglesia. Pero, y las misas son como 4 de la tarde y las campanadas suenan más tristes. ¡Tum!
1: ¡Tum! Si de por sí ya se escucha triste eso.
2: Y también de la iglesia al cementerio.
0: Y de la iglesia. Que es donde hay más gente, porque hay mucha gente no le gusta ir a misa, güey. Y luego después se junta más raza y de ahí al panteón, acaba de pasar con tu suegra, ¿no, güey? Allá en Jamay.
2: Sí. Oye, ¿sabes? Hay algo bien curioso ahí en el pueblo de mi esposa. Hay 3 perros, güey. 3 perros que te esperan al salir de la iglesia y se van contigo hasta el cementerio. Pero ¿sabes qué? Se van con la gente que va enfrente y te van defendiendo.
0: Van como cuidando la carroza.
2: No, te van defendiendo a ti. Como que no quiere que se te acerque nadie y los perros van ladrando, güey. O sea, a todos los que como que ve como que se van a acercar a uno. O sea,
0: cada que van a alguien a enterrar.
2: Sí.
0: Órale. ¿Y supiste cómo se llamaban o no?
2: No, pero cuentan de que dicen que tal vez son personas que murieron y reencarnaron y como que van cuidando. Más a gente que no lleva mucha familia.
0: Ah, es que sí, eso está triste, güey.
2: Sí, sí.
0: Está triste porque cuando murió mi abuelito en el 94, iban bien mucha gente, güey, y iban a enterrar a otro señor al mismo tiempo, y bien poquita gente, se sentía feo, güey. No. Así como, chin. Pero, bueno, que él ya está muerto, la gente, o sea, les vale madre, pero uno...
3: Este Brody chocó.
4: Ya regresamos, no pueden hablar serio ustedes ni de las personas que fallecieron.
3: De Kessler dice que eran personas que murieron. Me imagino personas vivas.
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1: Hey, Choco, pasamos por el estadio Banorte y ¿cómo se siente? Me preguntaban, Erasmo, ¿cómo está la Ciudad de México después del Mundial? Hagan de cuenta que haces un party el sábado en tu casa, güey, tal desmadre, la banda. Está tu familia, tu tío, tu tía, tus primos, tus vecinos. La policía vino que le bajaras al desmadre, al party. En el sábado y en el domingo te levantas y miras, Choco, así ya como todo bien tranquilito. Ya te levantas tarde, ya limpiaron. Ya ves ahí,
2: acomodado.
1: Ya te ves acomodadito y su, güey, qué desmadre hubo anoche aquí, güey. Y yeah, dice, no parece, güey. Ahí estaban los güeyes del norteño. Ahí estaba mi compa vomitándose, güey. Ahí estaba los morrillos corriendo. Ahí estaba. Entonces, el party de ayer al otro día no es lo mismo. Así llegamos, pasamos por el Ángel de la Independencia y yo, mi cabeza era, llovió y había charcos, güey, y había vatos nadando en el charco, los charcos, güeyes aventando, ¿te acuerdas? Una pelota que estaba atorada allá en los árboles, en la del Ángel, entrevistando a las colombianas nalgonas, perdón, entrevistando a la afición colombiana, todo eso, güey, todo se me, así, y ahorita, a pesar de que México es un desmadre, todo, o sea, pero eso fue Choco, bestial.
2: Y hubo un recuerdo ahí cuando da el grito la doctora Claudia Sheinbaum, sacaron los famosos botecitos de espuma, Choco. Y no viste cómo estaba todo.
3: Bueno, sí, que tú lo pusiste en las historias, ¿no?
2: Eso me recordó a toda esta pachanga.
1: Yo lo puse en las historias del show de Erasmo y la Chocolata, cómo empezaron a tirar los estos de espuma que se puso en el machín a la hora de que la doctora dijo, viva México, los juegos pirotécnicos, Choco, la pirotecnia estuvo machín, pero pues eso estuvo chido. Esas son de las cosas que pasaron y no es lo mismo, pero es igual. Pasamos por el estadio, vi el Banorte, íbamos con rumbo a Xochimilco a recoger a la señora para lo del concierto y ahí se vio.
2: Es correcto.
1: Y en ese estadio va a ser el clásico mañana. Pregunta, Choco, ¿quién gana, Chivas o América?
3: La Chivas 5-0. ¿Por qué se ríen?
4: Choco, no, es un comentario muy de mujer, Choco. O sea, muy bien.
3: Oh, ¿a qué te refieres? Entender. Muy de mujer.
4: No, está bien, digo, o sea, van a ganar la Chivas 5-0 y yo creo que van a ganar Choco por lo menos 3-0. Juegan mejor, todos se conocen, todos le echan ganas, los que atacan defienden, los que defienden atacan. Chivas es el de los mejores equipos, hoy lo vi en Choco, que está jugando en el mundo. Tú mira al Real Madrid y me va, yo sé que se van a decir, ah, no, el sistema operativo de estos huercos es impresionante, Brody.
1: Sí, yo estaba viendo Cruz Azul la final contra el Miami.
2: Sí, no más.
1: Y dije, si viera wow, Chivas Miami, güey, Miami, no, güey.
2: No dan una.
1: Y sí, la neta, ahí sí hay que reconocer, Choco, cuando uno anda bien y otro mal. El América anda mal, está en segundo lugar. O sea, nomás para que vean ustedes lo que es el América.
2: El América no va en segundo lugar.
1: Ponlo en quinto, güey, si quieres.
2: Ah, ok.
1: Ok, ¿en qué lugar está?
2: A ver. Déjate decir, el América está en tercer lugar. Guadalajara en segundo y Toluca en primer.
1: ¿Cuántos partidos tiene Chivas?
2: Chivas tiene 17, no sé.
1: Ah, güey, no.
2: 9 partidos.
1: ¿Y el América?
2: 8, igual. 9, ¿no? También. No sé, güey, a mí no preguntes.
1: Nomás estoy preguntando, es algo simple. ¿Cuántos partidos tiene cada uno? Ahí está, güey.
2: No, aquí no dice.
1: A ver, te apuesto a que dicen, desde que estés viendo.
2: ¿Cuáles son las siglas? Juegos. Ah, ya te entendí. No, tienen los mismos, 15. 15, no sé, güey, no sé qué es eso.
5: Toluca tiene 18.
4: Pero el Garbanzo, deje un personaje un ratito, Garbanzo.
5: Toluca tiene 18 y Guadalajara, América, Cruz Azul y el otro.
1: Partidos.
5: ¿Cómo? ¿Cuáles? ¿Cuántos tienen?
1: Ahí está, match play, güey. MP, match play. Toluca tiene 8, Chivas 8, América nomás tiene 7 y está en tercero. Y W es wins, D empates y L es lost. PTS es bola de...
2: ¿Dónde tú estás también?
3: Eres un estúpido. ¿Cuál es bola de...?
1: Bola de puntos. Ahí está, güey. América tiene un partido menos, Garbanzo.
2: Igual que Querétaro, ¿no?
1: Sí, güey. Ah. Pero no es nada la plática, güey. La plática es Chivas América. Pero fíjate, Chivas, yo siento que Chivas, aquí está una prueba bien machín para la América. Llegaron muchos refuerzos. Mañana es un partido que va a estar, la neta, parejísimo hasta el minuto.
2: Nah.
1: Hasta el minuto 70. Y creo que ahí ya nos vamos a descontrolar, güey.
4: No, no tienen defensa el América, bro.
2: Sí, güey, no va a ser parejísimo. O sea, no, está bien que sueñes, pero no.
1: Oye, güey, ¿por qué no hacemos una apuesta tú y yo, Garbanzo? Tú ya que Pumas ni pa' qué.
2: No, mis Pumas no los metas en esto, bebé. Pero vamos, dentro, ¿qué quieres saber?
1: Ok.
2: Como no hay chivistas aquí que se animen.
1: Ok, el lunes vas a hablar como gay todo el... Ah, no, pues siempre, que mejor.
2: Oh,
1: que...
2: sí, pero tú también con la camisa del América no es necesario ni siquiera pedir eso.
1: Yo lo hago como gay porque yo hago la voz del Seleno, güey.
3: ¿Eres tú, Selena?
4: No, digas eso, Brody. Háblale a Don Mac.
2: ¿A Don Mac?
1: Sí, ¿dónde está Don Mac?
2: ¡Don Mac! Venga.
6: ¿Qué quieren? ¿Qué quieren?
1: Oye, Don Mac, ¿de dónde? ¿Cuándo llegó?
6: Pues aquí he estado siempre, hijo. Vine con este güey y con ese, esa posma, esa cosa redonda.
3: Oye, Garbanzo, ¿tú haces a Don Mac?
2: No, Choco, no, eso es importante que no digan que yo hago Don Mac, porque la gente se lo va a creer. No, yo no hago a Don Mac.
3: O sea,
2: Mac.
3: Tú eres Don Mac.
2: No, Choco, no digas eso.
3: Por lo más te pareces.
2: No quiten la magia de la radio.
6: Ya me voy, hijo, porque aquí nomás a uno lo están mareando.
4: Pero tú te oyes igual como Piolín, que es el mismo, ¿no?
1: Hijo, que no era el segmento de deportes este.
2: El maldito Doggy.
3: Bueno, a ver, chicos, entonces mañana, o sea, todos están de acuerdo ahora que va a ganar las Chivas.
2: Sí, y yo sí.
3: Eras, no, o sea, tú debes decir que va a ganar el América.
2: Pero es que ese suaviza sus derrotas.
1: Yo les dije que hasta el minuto 70 se va a poner parejo y que de ahí el América les va a meter 2-0, güey. Las Chivas están acostumbradas a ir ganando. Ellos les metes un gol y se asustan. Es todo. ¿Qué quieres que te diga?
2: ¿Quién ganó los últimos dos clásicos, papi?
1: Los ganó las Chivas, güey. Eso no tiene nada que ver. Eso me gusta que te pongas a leer ahorita. Está leyendo.
2: No, ¿y tú lo leíste para saber esto?
1: Yo ya sabía que ahí estuve en el partido, güey, cuando nos la dejaron caer. Oye, ahí te va. Partidos jugados, 264.
3: O sea, en total, en la historia,
1: 264. El Chivas tiene 82 ganados, güey.
2: Ok.
1: 82 veces le ha ganado al América. El América a las Chivas, 99 veces. Si gana el América mañana, es la victoria número 100 a las Chivas en clásico.
7: Oh. Estadio Banorte presentan. El América. Hoy, el América llega a 100 victorias.
1: Qué chido, güey. Mañana es el día. ¡Mañana es el día!
2: Choco, ya ponle un bozal a este cuate. Ya van a ganar las Chivas y todos los chivermanos. Vamos a echarle carrilla, pues, el día después que termine.
3: Y con puro mexicano.
2: Exactamente.
1: Ay, güey, tan inválidos.
2: El otro dice, ahí ya llegaron 4 refuerzos. ¡Cállense! Con puro, mira, producto local.
1: Te tengo una noticia, Garbanzo.
2: A ver,
1: la única final que han jugado en la historia del fútbol mexicano, Chivas de América, la ganó América, con 10 hombres. Y nos visitó al estudio Celada, el señor, el portero. Sí. ¿Te acuerdas, Gés, del señor que llevaba las camisetas azules clásicas? Ajá. En las que él usaba de portero, Celada. Entonces, él fue el portero, tapó un penal. Aguirre metió un gol en la final. Aguirre jugaba para el América. El Vasco Aguirre. Los de la Torre jugaban en Chivas. No la pelaron, pero no nos ganaron, quise decir. Bueno, señores, chivermanos, los quiero. Ya saben que es puro cotorreo, puro fútbol. Mañana, pistien, pásenla chido, cotorrien, pero hasta ahí, no vayan a llegar a golpes. Nos vemos en el estadio, los que vayan a venir, aquí los espero en Ciudad de México.

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6: ¿Qué tal? Buenas tardes. Vamos a revisar las condiciones en las carreteras.

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10: Hey, Choco, pasamos por el estadio Banorte y ¿cómo se siente? Me preguntaban, Erasmo, ¿cómo está la Ciudad de México después del Mundial? Hagan de cuenta que haces un party el sábado en tu casa, güey, tal desmadre, la banda. Está tu familia, tu tío, tu tía, tus primos, tus vecinos. La policía vino que le bajaras al desmadre, al party. En el sábado y en el domingo te levantas y miras, Choco, así ya como todo bien tranquilito. Ya te levantas tarde, ya limpiaron. Ya ves ahí,
11: acomodado.
10: Ya te ves acomodadito y su, güey, qué desmadre hubo anoche aquí, güey. Y yes, dice, no parece, güey. Ahí estaban los güeyes del norteño. Ahí estaba mi compa vomitándose, güey. Ahí estaba, los morrillos corriendo. Ahí estaba. Entonces, el party de ayer, al otro día, no es lo mismo. Así llegamos, pasamos por el Ángel de la Independencia y yo. Mi cabeza era, llovió y había charcos, güey, y había vatos nadando en el char, en los sí. Charcos, güeyes aventando, ¿te acuerdas? Una pelota que estaba atorada allá en los árboles, en la del Ángel, hey. Entrevistando a las colombianas nalgonas, perdón,
11: era,
10: entrevistando a la afición colombiana, Todo eso, güey, todo se me... así.

0: clásico. Saludos a toda la banda futbolera. Ahí nos estamos escribiendo. Estábamos hablando, Choco, más temprano de las frases mexicanas que muchos desconocen. Y entre esas frases está la famosa frase, colgó los tenis.
1: Colgó los tenis.
2: Bueno, pues muy buenas tardes a todos. Así es, desde la Ciudad de México. Estuvimos aquí prácticamente toda la semana. Iniciamos con lo del grito, ¿no? Que fue el día martes. Bueno, fue el día lunes por la noche.
0: No, el día martes.
1: Martes en la noche, a las 11, Choco.
2: Bueno, y pues bueno, ya ustedes ahí en las redes pueden ver videos de todo lo que hemos estado haciendo. Pues muy padre lo de la chica, de que le dimos la sorpresa para juntos, todo lo demás. Y bueno, pues vamos por esas frases. Garbanzo, ¿tú sabes qué se llama colgar los tenis? ¿Qué significa?
1: Sé que se lo dicen a alguien que pues murió, ¿no? Pero no sé de dónde viene la tradición. He visto que la gente también en los cables, los postes, avientan unos tenis y están colgados. No sé si tenga que ver, no sé.
0: La colgó los tenis proviene, Choco, del entorno, como es el garbanzo, urbano, de los barrios bajos, populares, pero también hablan cuando una persona joven falleció, ¿no? O sea, no es como que muere una señora, güey, le cuelgan las chanclas, güey, no es más los morros, güey, que mueren y que principalmente murieron en peleas, güey, que son como pandilleros, cholos o del barrio, que algo les pasó, entonces estos vatos mueren y, por ejemplo, así que Diablito muere. Vamos a decir que le dio diabetes. No creo. Pero vamos a decir que le dio. Y que iba a decir, no, ese es un señor. Y murió de diabetes. No, ¿cómo va a colgar?
1: Ya no. El bastón ahí con
0: conociendo a Diablito, casi los dejan preparados, güey, amarrados. Sí. Y, oh, I want these shoes to be on my. Cállate.
1: Pero tiene puros tenis este, güey. Sí,
0: por eso te digo.
1: Puros tenis.
0: Entonces, cuando vamos a decir que Hester muere, no, ni nosotros. Pero si un morro muere y anda ahí en el barrio, muere. Vamos a decir que es Hester, voy a la casa afuera de la casa de Hester.
1: Agarra sus tenis.
0: Amarro tus tenis y los aviento.
1: No.
0: Y que decir, adentro de esta casa vivía el morro que era del barrio, o sea, colgaron los tenis. Y ya después se usó para toda la banda, güey. Oye, güey, ¿qué onda con el Martín? No, güey, ese güey ya colgó los tenis, güey. No manches. Ese es por qué, güey, de colgar los tenis para morros de barrios. Ahí empezó.
3: ¿Sabes que los usan en Los Ángeles para identificar dónde puedes, no sé si se usa todavía, pero para identificar que ahí venden marihuana?
0: O antes. No, ahorita tienen unas lucesotas verdes.
1: Ahorita ya dicen, aquí vendemos.
0: Dice dispenser.
1: Eso ya.
2: Muy buena, Erasmo, esa me gusta.
0: Ay, sí.
1: ¿Tú has visto esos Choco tenis colgados o no te ha tocado ver?
2: Sí, he visto películas.
1: No. No. No, así en persona. Así
2: que... Ay, no, my God. Qué miedo.
0: Hijo de...
1: oh, my God.
0: Diablito, esta sí te la sabes. Chupó faros. El Diablito, ¿ya compraste tus faros?
3: No, antes de irnos, tengo que ir porque no
1: hay... Oye, güey.
0: ¿Y por qué los compraste el otro día?
3: Porque no, es que lo que pasa es que si los hubiera comprado, hubiera estado fumando toda la semana.
0: ¿Y para qué los quieres?
3: Para tener así uno o dos, pues le
0: pasamos. Es más, terminando hoy el show, vamos por unos faritos aquí abajo.
3: Va, pero es que no. Oh, man,
0: unos faritos, güey, con un tequilita aquí.
3: Lo único que no me gusta es de que qué onda con que ponen cabezas o cuerpos raros.
2: Wey. Porque están ellos diciendo que si tú quieres vender cigarros, ellos te dicen cuáles son las consecuencias, ¿no? O sea,
3: pero
2: está padre, digo, el que quiere fumar que fume y el que no, ¿no?
1: No, Choco, pero.
3: Pero las fotos están muy gráficas, like.
1: Pues es para espantarte, güey. Es como el pulmón todo
3: prietuzco,
1: ¿no? Como los labios del garbanzo alrededor de la boca, así como dijiste, chocolate, ya boca de pobre, se ve feo.
0: Hey,
2: oh,
0: Dolly,
2: my God, ya.
1: A mí no me estoy usando para describir esas cosas, güey.
2: Oye, garbanzo, tú, labios prietuzcos, chupó faros, ¿qué significarás, no?
0: Chupó faros, el diablito cambió la plática, pero significa alguien que ya va a morir, y antes cuando los iban a fusilar, les decían... ¿Cuál es tu deseo antes de que mueras? Y casi todos decían que era para los nervios, según. Pero era como, pues ya, güey, era lo último. Y pues ni más que un trago o algo. Muchos decían un cigarrito, güey, es mi último. Y le daban unos faros, los faritos que no tienen filtro. Se los daban y estos vatos se fumaban su cigarro. Y ya decían, pelotón, preparen, apunten y... ¡Fuego!
1: Y valió, chupó faros.
0: Y ahí era donde decía, oye, ya chupó faros. Entonces, alguien cuando muere ahorita, además de colgó los tenis o se petateó, es ya chupó faros, güey. Y también decimos a eso también como un partido, ¿no? Que vas perdiendo, güey, ya chupó faros el América ahorita. Ya valió madre, güey.
1: Es lo que le va a pasar, ¿no? Eventualmente ese fin de semana.
0: Sí, güey, yo creo que ese fin de semana sí, a Pumas todos los fines de semana.
1: Y las Chivas van arriba que el América.
0: Bueno, entre otras historias, ni yendo a bailar a Chalma. Hay un santo, Choco, que está en Chalma, que en el Estado de México, que siempre hace milagros, pero hay gente que dice, está tan mal esto que ni yendo a bailar a Chalma, ese santo se le baila. Yo creo que Garbanzo debe estar cerca de Catepec, ¿o no?
1: La verdad no tengo idea, no sé.
0: No sabes.
1: No sé.
3: ¿Cómo se llama el santo?
0: Es que es Chalma ese lugar y es el santo, ni yendo a bailar a Chalma, y este es el al que le bailan, y pues ni modo. Dicen que es el santuario del señor de Chalma, es el santuario del señor de Chalma, y ahí le van a bailar. Dicen que sí, y dicen, este güey ni yendo a bailar a Chalma se ya valió. Hay otra frase conocida que se llama, sepa la bola. ¿Has oído tú de sepa la bola?
1: Sí, sí, sí.
0: ¿Tú has oído de que dices, no, pues sepa la bola, güey? Es una expresión muy mexicana.
4: Que no sabes, ¿no?
0: Cuando estaba de presidente Díaz, el que duró muchos años, el oaxaqueño, ¿verdad? Este vato, Porfirio Díaz, pues también a sus soldados les decía, fíjense, por ahí ustedes, ¿quién se anda pasando de lanza? Como hagan de cuenta Hugo Chávez, de allá de Venezuela. Entonces decían, y andaban la bola, güey, de gente, y decían, ey, ese güey es un ratero, ya estamos hartos de él. Y los policías preguntaban, ¿sabes quién dijo que nuestro presidente era un ratero? Pues... ahí anda una bolita, esa sepa la bola, güey.
1: Ah, eso es chido.
0: Entonces siempre se la sacaban para decir, yo no sé, o sea, yo oí, pero yo no sé, güey. Oye, que Hesler anda diciendo que la Choco es vato, y viene la Choco, ¿quién anda diciendo que soy vato? Y yo, no, sepa la bola. O sea, yo no oí, pero yo no sé quién.
2: ¿Y por qué tienes que poner de ejemplo eso, estúpido?
1: Es un ejemplo para entenderlo
0: porque
1: bien.
0: Porque te enojas.
1: Ilustrativo.
0: Porque te enojas.
1: Por no, eso. Güey, no, güey, no. ¿Eh?
3: Tienes que decirle, sepa la bola.
0: Ey, ¿por qué la... sepa la bola.
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0: Hola, hola, qué gusto saludarte. Viernes rico, viernes de, como dice Joel, viernes de qué, Joel.
1: ¿De qué plan? Hoy es viernes de qué plan.
0: Viernes de qué plan. Hoy me presento en el centro de California, por cierto. Vives en Mexicali. Pues crúzate si puedes.
1: Si no puedes, ni le muevas.
0: No puede cruzarse. Hoy en el Centro California, Felizmente Imperfectos, Teatro de la Southwest High School, 8 de la noche. Tiquetón tiene tus boletos. Te saludo a ti que me escuchas en tantos lugares. Gente de Mexicali, les mando un abrazo, que me escuchan todos los días. Estamos en sintonía Mexicali, Tijuana, Ensenada. En Tijuana estamos en donde, en Tijuana, en Party Mix, y en Mexicali estamos en Party Mix 106.7. Abrazos para ustedes, y también están escuchándome en el Centro California. Hoy me presento en el Centro California. Me alegra tanto compartir este tema. ¿Por qué te enamoras tan rápido? A ver, entendamos que hay gente que da motivos para que te enamores. ¿Estás de acuerdo? Oye, qué guapa. Oye, qué rico hueles. Oye, qué bonita te ves hoy. Oye, pues le estás diciendo eso a alguien que anda hambreada. Pues ¿a quién le dan pan para que llore?
1: Hambre.
0: ¿O hambreados?
1: No, me empiezan
0: a decir que guapo, que el color rojo te queda muy bien, que esto y que el otro. Oye, ¿a quién nos dan pan para que llore?
1: ¿Cómo estaba diciendo?
0: El de rojo. Se ve
1: patriota.
0: El de rojo anda cojo, porque ando malito de la rodilla, pero ya mejorando, ya puedo caminar muy bien. Bueno, también.
1: No, es que te dicen palabritas y cállese.
0: O sea, es que hay gente que le dicen siéntate y se acuesta.
1: Ah, claro, claro.
0: Porque está necesitada de afecto, de cariño. Y ¿quiénes estamos más urgidos, los hombres o las mujeres?
1: Me pregunta a mí. No, doctor. Pues yo creo que...
0: Dices esas que los hombres.
1: Los hombres.
0: No. ¿Sabes que últimamente he visto a muchos jóvenes y no me dejarán mentir que ya no quieren tener compromiso?
1: No, ya no.
0: Cada día hay más hombres que prefieren estar solos, que comer solos, que irse al cine solos.
1: Ay, no.
0: Antes no era tan común.
1: No, no era muy común, no.
0: Yo lo estoy viendo más ahora, ¿eh? Viajar solos.
1: Bueno, pues está bien.
0: ¿Están
1: cada
0: de acuerdo
1: quien
0: en las redes sociales? Muy cierto, dice la Wonder Woman. Es cierto, hay mujeres, y las mujeres en esas que se han vuelto muy autosuficientes, pero la mujer por naturaleza es sociable. Le encanta hablar, le encanta tener a alguien a su lado. No estoy hablando de la relación de pareja, amigas, amigueras, amigueros. No es lo mismo, y los hombres nos hemos vuelto...
1: ¿Pero poquito solas?
0: Sola sí. No, soltera sí.
1: ¿Sola?
0: Jamás.
1: Ay.
0: Bueno, ¿por qué hay gente que se enamora muy rápido? De eso vamos a estar platicando el día de hoy. Además, la nota de Joel, que siempre nos sorprende. ¿Con qué me vas a sorprender?
1: Pues sí, doctor, los voy a sorprender con esto que lanza la plataforma Tinder. Fíjense, hay más de 8.6 millones de usuarios que están en plataformas digitales buscando su media naranja, así lo dicen ellos. Solamente esto es México. 8.6 millones.
0: Ay, no puede ser tanta gente.
1: 8.6 millones.
0: ¿Cuántos estarán casados de esos?
1: Ah, no sé, ahorita les investigo bien el dato, pero sí hay muchos casados que están en este tipo de plataformas, que normalmente este tipo de citas o de aplicaciones nos alerta a decir, oye, y ahorita más, están cuidando muchísimo la seguridad de las personas con las que están interactuando, porque sí ha habido bajas, ha habido personas que están desconfiando de estas apps.
0: Me interesa tu nota el día de hoy. Una pausa, ahorita volvemos.
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0: 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Las razones por las cuales te enamoras tan rápido. Uno, creamos una ilusión de lo que la persona, la mente llena espacios. ¿Qué espacios? Pues los espacios vacíos. Conoces a alguien y te ilusionas. ¿Ves que es muy sonriente? Es bien bueno. ¿Ves que es muy seguro? Ah, entonces sabes lo que quiere en la vida. Empiezas a crear fantasías de la persona que no has conocido todavía bien. Pero es una necesidad, probablemente que la traes desde la infancia. Si tuviste un papá golpeador, una papá indiferente, una mamá seca, claro que influye mucho en que llegues a la etapa de adolescencia y estés buscando afecto porque no lo recibiste en una etapa tan importante de tu infancia y tu adolescencia. Claro que influye. Enamorarte de una versión que consideras ideal. A ver, tú tienes en la mente de quién te enamorarías, pero conoces a alguien que no es así. ¿Qué crees que pasa? Empiezas a moldearlo a lo que tú crees que es ideal. A la idea, lo proyectas. Y dices, ah, sí, sí, es muy, muy, muy gritón, pero es porque lo tristemente su familia lo desespera. Ah, sí, no trabaja, pero es porque no es tan inteligente que no ha encontrado el trabajo ideal. Lo justificas. Ese es el problema. Te pasas justificando lo injustificable. Por eso te enamoras de una persona rápido. Porque es más las carencias que tienes que las cualidades que tiene. Es más lo que me imagino que tiene que lo que realmente tiene. Y ahí te enamoras rápido. Vamos con la nota tuya, Joel.
1: Doctor, vamos con esto que les compartí al inicio de este espacio, sobre todo las aplicaciones donde las personas están actualmente. Hay más de 8.6 millones de personas que están activamente buscando alguna conexión dentro de las aplicaciones. Lo hemos mencionado, hay tres de las más famosas. Tinder sigue encabezando la lista número uno, le sigue Bumble con el 61%, Facebook Parejas con el 31% de personas que están activas viendo qué ver, qué hay, qué se pueden topar, etcétera. Y 7 de cada 10 usuarios dicen haber logrado por lo menos una cita en persona con esa persona que conocen a través
0: de esa plataforma.
1: Siete de cada 10 personas han tenido citas. Imagínense usted, el 23% dice tiene al menos una cita por semana. El 42% estas citas terminaron en una relación casual. Y el 34% terminó encontrando solamente una amistad. El 34%. Y el dato más interesante es el 33% asegura haber encontrado una relación completamente formal en estas aplicaciones.
0: ¿Y relaciones casuales? ¿Cuánto?
1: Ay, ¿relaciones casuales?
0: Nada más
1: Pues se habla que relación casual es el 42%.
0: La mayoría de la gente que se mete ahí anda buscando algo casual.
1: Andan buscando a ver qué hay.
0: Pero existe a los VIP, la aplicación VIP.
1: Por supuesto, que son las de paga. Y esas son las donde encuentras otro tipo de nivel, otro tipo de personas que quieren algo más, sino que le están invirtiendo en poder encontrar a alguien.
0: Pues si en el Instagram te mandan mensajes directos.
1: Claro, ¿qué se hace? Claro, claro. Les hago la pregunta, las personas que nos están viendo a través de redes, que nos están escuchando, ¿han conocido a alguien a través, ya sea de redes sociales, de plataformas como Instagram, Facebook, o le han invertido a este tipo de apps?
0: Ya ves que es verdad los porcentajes, sí, que dicen.
1: Y hay un porcentaje que hay personas, hay un 11% que miente mucho en estas aplicaciones. Ay, un 11%.
0: que miente. Ajá. ¿Tú mientes, Indy, en Utah? Ahorita platico contigo. No me vayas a colgar, por favor. Indy, que está escuchando el programa en Utah. Indy. Ahorita me la mandamos. Ay,
1: ¿cómo se llama?
0: No, ahorita.
1: Indy.
0: Que se llama Indy, hombre.
1: Indy, yo creo que sí.
0: Vamos a una pauseta, volvemos.
1: Indy.
0: No cuelgues, Indy.
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ciertos factores psicológicos que también hacen que te enamores demasiado rápido. Miedo a la soledad, por supuesto, la necesidad urgente, esa necesidad que todos tenemos, esa necesidad urgente que todos tenemos, no sé si urgente o no urgente, pero la necesidad de tener compañía. Las heridas del pasado y creencias de que lo que te inculcaba tu mamá, hombre. Mijita, ¿cómo te vas a quedar sola? Mijito, es que yo no quiero que te quedes solo. Pues son creencias de mamá. Yo conozco gente que termina su etapa terrenal solo y bueno, era lo que tenía que vivir. Pero por urgencia, agarras cualquier cascajo. Una pequeña muestra de validación o atención se interpreta como que me aman. ¿Viste cómo me vio? Y es que, ¿cómo le hizo? Mira, estaba platicando conmigo. Mira, amiga. Estaba platicando conmigo y de repente le hizo, oye, ¿y tú a qué te dedicas? Y en ese momento le hizo así, mira, se mordió el labio de abajo. Yo leí en un libro leí que cuando se muerde el labio de abajo es deseo. ¡Me desea! ¡Ah, qué mensa! Traía un fuego, traía un grano, por eso se mordió.

0: Oh, por eso le hizo así. Es que traía ahí como que le quiere salir algo. Y tú creyendo que te quería morder los labios, pues ¿qué tienes? ¿A quién tengo en la línea 1? A Manny, a Nani, desde en la línea 1 y a Claudia. Bájenle a su celular, bájenle tantito, niñas, porque a su celular no, a su radio. Nani, te enamoras demasiado rápido. ¿Cómo estás, Nani?
1: Muy bien, Cesarito.
0: ¿Ya te puso el guajolote, Joel? Regáñalo, regáñalo, porque empezaste titubeando. Ándale, regáñalo.
1: No, no hay nadie, soy solita.
0: Ah, no fue ella, o sea que no fue para mí. El guajolote no fue para mí.
1: Ha de ver algo cruzado por ahí.
0: Oye, ¿te enamoras? Dime la cosa, ¿te enamoras muy rápido?
1: Sí. Yo creo que es por eso, por lo que me tomé 3 añitos para mí, como para sanar, porque sí me enamoro muy rápido.
0: A ver, ¿y tú qué crees que haya detrás de eso, Nani?
1: La verdad sí lo he tratado, sí lo he pensado, sí lo he como que sondeado bastante. Porque pues sí, siempre salgo herida. Me enamoro muy rápido y todo, siento que hubo una carencia por ahí mía de pequeña.
0: Una carencia de pequeñita. Uh-huh. O sea, ¿tú traes alguna herida de rechazo de niña?
1: Sí. Pues mi mamá nunca permitía a mi papá que se expresara con nosotras. O sea, ella veía mal si ella nos abrazaba, si nos besaba, si jugueteaba con nosotras. O sea, siempre lo limitó.
0: No me entonces, digas pues, eso, sí, por favor, me falta, Nani. O sea, para tu mamá era mal visto que te cargaran de niña, que sí, te demostraran. Uh-huh. ¿Tú alguna vez, pregunta matona, vez hablaste con tu mamá si ella sufrió algún tipo de abuso en su infancia?
1: No, o sea, no era que lo viera mal, sino que mi mamá no es cero afectiva.
0: ¿Y qué culpa tienes tú y tu papá de eso? Mira, sí. O sea, hecho, es seca ella, ahora quiere que todo el mundo sea seco.
1: Así es, de hecho hasta la fecha estamos en convivencias o así, y mi mamá le dice, ya vas a empezar a llorar, mi papá es muy sentimental. Y le digo, déjelo de limitar, lo ha limitado toda su vida, ma, déjelo de limitar, pero pues no funciona.
0: ¿Pero tu papá sigue ahí?
1: Sí.
0: Ah,
1: sí,
0: bueno, pues sí. La quiere, ya, olvídate,
1: sí,
0: déjalo.
1: Sí, la amaladora.
0: No, adoración. Déjalo, pues así quiera, así es. Mira, mientras así él es. Quiera que lo traten así, pues ahí que siga, pues sí.
1: Sí, eso ya lo
0: Claudia, entendí, perfecto. Y tú también te enamoras. Hola. Te enamoras muy rápido. ¿Qué le dices a Nani? Fíjate qué triste eso, que ella se enamora rápido porque su papá no fue expresivo. ¿Qué le quieres decir a Nani, Claudia?
1: Ahí de donde usted también lo vio a usted en BBVA.
0: Ajá, me viste en el video.
2: Aprendamos mucho.
1: Me encantó mucho su conferencia que dio ahí.
0: ¿Ahí estuviste?
1: No, yo lo vi en la tele.
0: Ah, la tele. Oye, gracias. ¿Te enamoras rápido, Claudita?
1: Ay, ¿qué le digo, doctor? Primero un gusto conocerlo, aunque sea por teléfono.
0: Me alegra, Claudita, me alegra que estés aquí y que estemos platicando. ¿Qué crees que haya detrás de que te enamores tan rápido? ¿Qué crees que haya?
1: Pues yo también tuve un papá difícil.
0: A ver, ¿difícil qué quiere decir? ¿Seco, indiferente o agresivo?
1: Fue agresivo con mi mamá y con nosotros.
0: No me digas, Claudita, claro que eso tiene mucho que ver porque andas buscando afecto. Eso viene desde la infancia, Claudita. Bueno, es una de las razones, no la única, pero claro que tiene que ver mucho con eso. Y ya estás haciendo algo al respecto, ya fuiste a terapia y ya trataste.
1: Estoy tomando terapia. Ajá. Y le digo que en un programa de BBVA sale que los papás también tuvieron una vida difícil. Entonces hay que entenderlos y darles amor, tiempo.
0: Pues fíjate,
1: y perdonarlos.
0: Perdonar, sí, perdonar, pero me refiero a qué culpa tenemos nosotros de eso, obviamente, cualquiera diría eso. Pero detrás de una persona difícil hay una historia difícil. Qué bueno que lo hiciste consciente, porque el hecho de darte cuenta de eso, de que te dio el amor que ellos tenían para dar, ya avanzaste muchísimo, Claudia. Nani,
1: gracias,
0: ¿escuchaste lo que dijo Claudia?
1: Sí, iba a intervenir.
0: A ver, dile, ¿qué le quieres decir a Claudia?
1: Sí, pues que sí debemos de entenderlos, como dice ella, aceptarlos como son, sí, clarísimo, pero no justificar lo que hacen con nosotros.
0: ¿Oíste, Claudia?
1: No lo estoy justificando.
0: No, simplemente los perdona, pero no normalizarlo.
1: Exacto.
0: O sea, que no porque mi papá me trató mal significa que yo voy a tratar igual, ni voy a creer que es normal que me traten mal. ¿Estás de acuerdo?
1: Exacto, sí.
0: Les mando un saludo a las dos, Nani y Claudia.
1: Lo quiero mucho, doctor. Gracias.
0: Gracias.
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0: ¿Quién se enamora más rápido, el hombre o la mujer? A ver, pregunta matona. ¿Quién se enamora más rápido, un hombre o una mujer? Depende de la urgencia. Depende de lo que vivió el hombre, depende de lo que vivió la mujer. Cuando el hombre anda muy sediento, muy hambriento, pues claro.
1: ¿Anda buscando?
0: Es que depende, no hay que generalizar, pero... Ay, no, las mujeres se enamoran más rápido. No, señores, yo tengo amigos que se enamoran bien rápido. Tengo familiares que se enamoran muy rápido. Saludos a mi hermanito. Mi hermano, se enamora. No digo cuál hermanito, pero se enamora muy... Tengo muchos. Se enamora muy rápido. Indy, te saludo hasta Utah. Te llamas Indy, ¿en verdad?
2: Cindy, me llamo Cindy.
0: ¿Cómo?
1: Cindy.
0: Cesarín, te vamos a mandar otra vez a la ortografía. Te puso Indy.
1: Yo dije, capaz se llama Cindy.
0: Capaz que eres Indira, eres Ignacia. Oye,
2: pero
0: Cindy.
2: Me tiraron bien, dígame.
0: ¿Tu nombre verdadero es Cindy?
2: Sí, señor.
0: ¿Cindy qué?
2: Cindy Arias.
0: ¿Cindy qué?
2: Arias.
0: ¿Arias?
1: No,
0: qué
1: pues
0: nombre
1: sí,
0: tan bonito. Sí, no, con ustedes, desde Utah, para el mundo, Cindy Arias. Arias. Le hicieras Arias, pero allá está Arias en la pista número 2. La 2 no tiene vapor, Cindy, no importa. Si te llamaras Cindy Citlali, te mandábamos a la 1, pero te mandamos a la 2, ¿ok? Cindy, felizmente divorciada o en proceso de divorcio. Ya quita esa música.
2: En proceso de divorcio.
0: ¿Por qué,
2: pero
0: Cindy?
2: Buscando.
0: Pero ¿no hay manera de arreglar las cosas ya?
2: No, doctor, porque se fue, conoció una mujer en una escort page, en una prostitución, y se enamoró de la prostituta. Y se dejó la casa para, después de 14 años, y se fue con una mujer que se dedica a la prostitución.
0: Así nomás di que es de la vida galante, nada más di eso, si no nos bloquean aquí. A ver.
1: ¡A llorar!
0: ¡A llorar! Espérame, se fue con otra mujer.
2: Se fue.
0: Pero, o sea... Se fue, nada de que me dejó, ¿eh? Se fue. Porque si dices me dejó, eres víctima. Si dices se fue, eres responsable. Pero no responsable de lo que sucedió, sino agarro las riendas de mi vida. Cindy.
2: Sí.
0: ¿Cómo que con una mujer de la vida galante se fue?
2: Sí.
0: ¿Y dónde la conoció? ¿En qué bar? ¿En qué?
2: Doctor, pero es que ella piensa que se llevó la gloria. Cuando sepa el carácter que tiene, explosivo.
0: El hombre,
2: o sea, todos los días.
0: Hasta que le laves los calzones, reina, vas a ver, que lo conozcas recién levantado, de malas, crudo y todo, eso es lo que dices.
2: Uh-huh. Sí, cuando lo conozcan las malas, Madín me hizo un favor, hay mujeres que piensan que acabar una relación, hay veces es malo, no es malo, hay veces son puertas que se abren y solo Dios sabe por qué cierra un capítulo, porque es para bien de nosotros. Estos 2 años para mí han sido los mejores.
0: Qué fuerte lo que estás diciendo.
2: Empezar Cindy. De cero, me valoro yo misma, siento menos el estrés, el cortisol que me tenía al máximo todo el tiempo.
0: O sea, esto fue la gota que derramó el vaso.
2: Exactamente.
0: ¿Y por qué no tomabas tú la decisión antes, Cindy? A ver, aclárame eso. ¿Estabas esperando una razón como esa?
2: Como me dijo mi mentor en la iglesia, yo nunca lo hubiera dejado porque mis papás tienen 64 años de casados. Entonces yo hubiera sido las mujeres como que hubiera dado guante y siempre pidiéndole a Dios, pero gracias a Dios que Dios lo hizo por mí y me dejó en el peor momento cuando murió mi hermano. Me pasó todas las 9, me dejó cuando mi hermano se murió.
0: Qué fuerte entonces, estuvo eso. O sea, en pleno duelo, él se mete con una mujer de la vida galante, se va a vivir uh-huh. con ella.
2: Uh-huh. Sí, y botó todo lo que trabajamos por años. Cuando lo conocí no tenía, es americano, no tenía ni un 5, no tenía ni casa, yo era la que tenía casa. Empezamos a construir una empresa, me botó de la empresa, botó todos los ahorros que yo tenía guardados para la vejez. Todo lo que habíamos ahorrado en años, todo lo botó en cirugías plásticas de pechos, de cirugía de tummy tuck y aumento de Brazilian butt, todo en ella. Botó todos los ahorros de años, que yo siempre era la que administraba la casa, porque yo era la mejor económica financieramente para administrar. Y él no lo pensó ni un minuto, pero fíjese que yo lo material y la paz que enfrento ahorita no la cambio. Prefiero que haya botado esa plata, pero yo ahorita tengo paz y la paz que me da Dios.
0: Te digo una cosa, Cindy, te entiendo perfectamente. Esa paz no la cambies por nada. Lo material, al rato lo vuelves a hacer, al rato vuelves a ahorrar, al rato vuelves a... Pero la paz que te quitaba, no, no tiene precio el recuperarla. Ya, ya tengo paz nuevamente. Que le aproveche, no le desees el mal, ya el mal le llegará, sí, le debe de llegar. Pero tú, sigue tu vida. ¿Te parece bien, Cindy?
2: No, doctor, otra cosa les voy a decir, muchas mujeres les decían mal a estas personas, más bien uno tiene que orar por ellos, para que ellos se encuentren a Dios, porque en el fondo es un vacío, es nada más la lujuria, la pérdida en el mundo, y al final llegan a viejos y solos, y uno tiene que tener compasión por estas personas, orar por ellos.
0: Cindy Arias, te abrazo fuerte y bendigo tu vida, ánimo.
2: Amén, amén.
0: Hasta pronto,
2: amén.
0: Cindy. No, no te despegues de esta estación. Nos vamos por unos momentos, pero regresamos por el placer de vivir.
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0: Mi querido doctor César Lozano, le habla María Volcanes desde Viña del Mar, Chile. Le envío un abrazo grande, muchas bendiciones.
1: Hola, querido doctor César Lozano y equipo, espero se encuentren muy bien. Me llamo Lisi, les envío este audio desde Dubái. Desde hace un tiempo ya los escucho mientras hago ejercicios o voy manejando.
2: Muy buenas tardes, un saludo muy cordial desde Barcelona, España, para toda esta familia grandiosa que ha construido este gran doctor.
3: Pues no, yo quiero que entre Cindy al aire, pues aquí la tengo todavía. Me contó primero todas las penas de que el pelado se fue con una mujer de la vida galante, de que, pues fíjate que qué fuerte estuvo, pero que me llama la atención, Cindy, lo que acabas de decir. Ella está en Utah. Para quien acaba de sintonizar el programa, bastante tardecito porque ya es el último bloque este, si es el último, Cindy, tú me contaste que ese hombre se fue con otra mujer de la vida galante y tú no le deseas el mal, que tú eres cristiana, que al contrario oras por él para que un día encuentre la luz, así me dijiste.
4: Sí, señor.
3: Y la pregunta matona fue, ¿te enamoras demasiado rápido, Cindy?
4: Sí, señor, me enamoro.
3: Aunque estás en proceso de divorcio, ¿por qué dices que te enamoras muy rápido? Dímelo.
4: Entre una aplicación cristiana, que hasta por cierto no es cristiana.
3: A ver, entonces, ¿o es o no es?
5: ¿Tinder o qué?
3: Bumble, ¿cuál fue?
4: Era una aplicación que existe acá en Estados Unidos que se llama Upwork, que se supone que son solo cristianos, pero así que el porcentaje grande que no es cristiano es bastante. Y sí empecé a conocer una persona, un hombre físicamente muy, muy atractivo, pero empezó a dar señales rojas.
3: Como por ejemplo, no señal roja, dime una.
4: Una. Yo le pregunté que cuántos hijos tenía. Me dijo que tres. Pues así de 3 meses de andar de novios por videollamadas. Ajá. Me fue diciendo, mira, es que te tengo que decir la verdad, creo que tengo 5 hijos. Y yo, ¿what?
3: ¿Ah? ¿What? No, o sea, de 3 a 5, pues sí es una barbaridad, no, no es lo mismo. A ver, otra señal roja, otra.
4: 3 mujeres. Entonces yo dije, oh no, ya esto es colección. Lo que
3: ¿cómo tiene, que tiene 3 mujeres?
4: Que tenía con 3 mujeres diferentes, tenía los niños, no era solo, era con 3 mujeres.
3: O sea, tiene 5 hijos con 3 mujeres.
4: Sí, señor. Y después nunca me habló bien de su mamá. Para mí una bandera roja, en el caso personal mío, yo gracias a Dios vengo de unos papás muy amorosos. Hablar para mí un hombre mal de su mamá es una bandera roja.
3: De acuerdísimo contigo. Checa cómo habla de la gente que le dio la vida. Puede decir, mi mamá fue tremenda, mi mamá se fue, mi mamá me abandonó, mi mamá nunca me quiso. Pero de eso, hablar pestes de la mamá y hablar con adjetivos, cuidadito.
4: Fue eso, para mí era bandera roja. Y habló mal de su ex. Y yo le dije, ¿usted le da mantenimiento a sus hijos, la pensión? No, no se la doy. Le dije, ella no lo estuvo sola. Usted es el papá. No, me dijo, ella es una mujer millonaria. No importa que sea una mujer millonaria, usted es papá y tiene que aportarle en la vida de sus hijos y ser papá presente.
3: Hoy la pastora Cindy Arias, hablas
4: no,
3: como pastora.
4: No soy pastora para nada. Pues
3: ya vas para allá, reina, pastora, pero bien que se enamora rápido. Oye, ¿y lo mandaste a volar? ¿O sigues todavía platicando con él?
4: No, ya no, porque me dijo que yo era un idiota.
3: ¿Por qué te dijo eso?
4: Porque dijo que él ninguna mujer lo había terminado.
3: Bueno,
4: porque
3: aquí está la primera. Aquí está la primera. Se siente muy buenote.
4: Ajá, es que está muy buenote. Mide 6'3", es un mixteado entre americano y coreano, de ojos claros, claros. Es algo es hermoso, hermoso. Pero yo le dije, a mí lo físico, eso pasa. Yo necesito a alguien con que yo sepa que puedo ver los defectos en él o él en mí. Que sabe lo que vamos a llevar en un futuro, ¿verdad? No es que todo va a ser color de rosa.
3: Cindy, ahorita hablamos, Cindy, tengo que terminar el programa porque ya se me pasó el tiempo. No cuelgues. Esto fue Por el Placer de Vivir Internacional. A nombre de todos los que hacemos posible este programa, te decimos gracias. Te enamoras demasiado, estudia a la persona. Primero analiza, a ver qué carencias tengo para que ande buscando a alguien tan urgidamente. ¿Qué viví en la infancia? Haz las paces con tu pasado y luego empieza una relación. No empieces una relación sin haber sanado. Soy César Lozano. Gracias por permitirme compartir contigo este programa. Que mi Dios bendiga tus pasos, tus decisiones. El problema no es lo que te pasa, es cómo reaccionas a lo que te pasa. Ánimo. Hasta mañana.
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Ya estamos de regreso en El Rey. Ya ibas a decir aquí suena. Güey, y ya tiene como, quién sabe, ya tiene como 800 mil años que no trabajo en esa radio. La última vez que trabajé en esa radio allá en Los Ángeles, güey, creo que fue en el 2014. 5 de mayo del 2014 fue cuando, fíjate que soy uno de los pocos locutores, güey, que me han dejado despedirme de radios que he trabajado, güey. Y me he ido, al menos de tres. De cuatro, de hecho, güey. De cuatro me han dejado despedirme a Machine Ring. Pero bueno, señores, así empezamos el mini show 15 de septiembre. Hoy no es Día de la Independencia, pero hoy en la noche sí es Día de la Independencia de México.

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0: CR Chilango. Oye, vamos a ver el Google Noodle, como le llaman, a ver si tiene ¿cómo se llama, güey? ¿Qué? Lo de la independencia de México, güey. Ah, no, güey, tiene, fíjate, no, güey, antes lo tenía, hoy nada más tiene to register to vote or regístrate para votar el Google Noodle. Eso obviamente me imagino que es a las pólizas basadas de Donald Trump, porque dijo que quería quitar también el mes de la hispanidad. Ya ven que este mes es de la hispanidad, ¿no? Ahorita es donde escuchamos mariachi, norteño, donde los parques llegan y pues bueno, un gran cotorreo que se hace con esto, compadre. ¿Cuántos años de la ¿cómo se llama? De la independencia de México. Pues arriba de 200 años, ¿no? No, pues tiene desde el 2010. Son como... No, pues fue en 1810, güey. Entonces estamos hablando que son 216 años de la independencia de México, cuando Miguel Hidalgo y Costilla convocó al pueblo de Dolores, hoy Hidalgo. No, pero dicen que la neta todo empezó porque sus compas de Miguel Hidalgo los agarró la policía y andaban en la briaga. Los metieron al bote. Y en eso la Josefa, la doña corregidora.
1: Sí, Chicarcas.
0: Que era amante de uno de esos güeyes y fue cuando se encendió. Dijo, a mi vato no lo van a meter.
1: No, Chicarcas, no.
0: Eso es lo que dicen los historiadores.
1: Sí, güey, dicen que por eso más que nada se prendió la independencia. Y sí, sí es cierto que tenía un amante.
0: Y eso es lo que cuentan los chismes, papeles, documentos y panfletos que se quedaron. Pero hoy, no sé cuál independencia, porque ahorita se está riendo Miguel Hidalgo de usted, porque la independencia se la quitó su vieja cuando le dice, no sales.

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0: regresando, hablamos de deportes, jornada y ya se acerca, además NFL, Liga MX. Ahorita vamos por las 10, ¿no, Chicarcas?
1: Creo.
0: ¿Por qué le pongo liga y me sale la de España? Bueno, ahorita regresando, platicamos, señores, ya de los partidos que se van a estar jugando. El día de ayer se jugó el partido de León-San Luis. ¿Cómo quedó? Regresando, le cuento aquí en El Rey.

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1: Golpe de calor con mi compa Lupe y la renovación, viejo.
2: Mi compa Javier Rosas.
3: Cállense, primo. Dice.

0: Golpe de calor, compa Chino.
1: Algo bien, compa Javier.
2: Seguimos avanzando, parece. Ya estamos de regreso en el Rey 93.1. Ayer se jugó el Monday Night Football, como les dije, que lo quieren hacer de la jornada número 8 del fútbol mexicano. Además, el día de hoy se jugó el partido de Puebla-Toluca. Este partido que pertenecía a la fecha número 7 se juega. Bueno, viene la fecha 9, señores, el 18 de septiembre. Oye, San Juanico. Pero eso fue un 19, ¿no, güey? Un 19 de septiembre. Sí, güey, 19 de septiembre. Ya también se va a conmemorar lo del temblor del 85, güey. Lo del 2017. Ah, sí, cierto, güey. No va a temblar, güey. O sea, usted no se quede en septiembre en hoteles en México, pero no, vámonos a los deportes mejor. Juárez estará enfrentando al Tigres a este próximo viernes a las 8 de la noche. San Luis va a estar enfrentando por ahí al Necaxa el sábado 4 de la tarde. Atlas Pumas 4 de la tarde. Monterrey Cruz Azul 6 de la tarde. América Guadalajara estarán. Clásico, el clásico de clásicos. 8:15 de la noche, tiempo estelar. Toluca Santos estarán jugando 5 de la tarde. Pachuca Tijuana 5 de la tarde. Y bueno, Querétaro enfrenta a León a las 7 de la noche. El único partido que se jugará el domingo. Vámonos, señores, con más música. Es el Rey.

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regreso en El Rey. 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

Cámara, síganme en mis redes sociales, CR Chilango para toda la pandilla. Estamos también en TikTok, en aquí estoy, ya sacamos la colección de los juguetes y todo. Estamos haciendo crecer esto, compadre. ¿Cómo le va con el calorcito? Ya va bajando, pero todavía está perro el güey, ¿eh?

0: ¿Cómo?
1: De hecho, eres muy Grinch en general. La persona aquí en la mesa y de hecho en la empresa que es más negativa eres tú. ¿Cierto o no?
2: No.
1: ¿Y qué? Pues, ¿qué vamos a hacer? A ver, ¿quién nos va a organizar?
3: El decoratizado,
1: a ver.
3: Oye.

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0: ¿Cómo serías conmigo?
1: Ser chilango, y es que se dice, mi chicarcas, ¿qué se dice? Acerca de los ejércitos, güey, que tienen por ahí, prácticamente el CNG. Dice, según que la estimación del gobierno estadounidense, fuerzas del CNG superan a los militares de países como Suecia y Dinamarca, que equipara al ejército de Paraguay nada más ni nada menos con 20,000 soldados. Nomás para que usted se dé un quemón, ¿eh? 20,000 soldados, mientras tanto Suecia y Dinamarca tienen 16,000 soldados en un ejército, pues bueno, proveído por la ciudad. Dicen que este ejército tiene dos veces la capacidad que el ejército de Scotland, que Scotland tiene nada más simplemente 8,500 soldados. Y bueno, pues el CNG, nada más para que sea 20,000 elementos, güey. 20,000, hijo eso.

felicidades, digo, hoy es el día del pelón, que por cierto, dicen que esto en Inglaterra ya ser pelón y que alguien le digan, ¡ey, chelón! Ya es acoso, Es acoso y usted puede ir con HR, o sea que si de repente la gente que trabaja allá en Europa, te digo, ya somos muy sensibles, güey. Ahora que ya no está el prieto, el gordo, el flaco, el chorizo, la lisa, ya no le puedes decir nada a nadie, la vaca, o sea, ya no le puedes decir nada a nadie porque se siente. Ahora, pelón ya es una forma de insulto, de acoso, y lo puedes reportar en Recursos Humanos allá en Inglaterra. No, en México yo creo que correrían a todo mundo, güey. Es más, usted de morro, acuérdese de quién conocía de nombre. A nadie, la neta, ¿no? Llegabas a la casa de tus compas, tocabas la puerta de... Y te quedabas viendo a la señora así como diciendo, ¿cómo se llama su hijo de esta ruca? Teníamos nuestro compa el orejón, güey, pues... Preguntabas por el orejas, güey, pues ya que...

calmao, primo. Andas bien acelerado. Saluditos, viejones. 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

Pasando de las 10 de la noche, señores, ya en este 15 de septiembre, yo creo que en México ya se pega el grito, ¿no? Ahorita ya está ahí Claudia Sheinbaum diciendo que la independencia y la soberanía del país, y especialmente ahorita como está. Ahorita se va a descoser Claudia Sheinbaum, güey. Ahorita a decir, somos libres, soberanos, y nada más le hace una llamadita a Trump y ya. No, no te preocupes, Trump, ya, no hay bronca. Así, ¿no? Digo, nada más por todo lo que se dice y se ve. Vámonos con más música, el rey y Rochamoya. Pues ya está, güey. Y ya preguntó por ahí el distrito de Nueva York, el distrito 13, que qué pasó, Claudia, ¿dónde está? Mándanoslo.

A ver, les digo que Trump hace pura y habla pura estupidez y yo repitiéndola, de veras. No sé si quién está más güey, él o yo por repetirla. Acaba de salir una noticia donde Donald Trump dice: yo propongo quitarle al Club América el nombre de América y ponerle Club México. ¡Neta! Eso fue lo que dijo, güey. ¿Cómo se sentirán los americanistas ahorita, no? De todos modos, que el América...

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Oigan, ustedes no, espero que se les haya olvidado que sigue corriendo la guerra de Rusia, contra Ucrania. Y resulta ser que una de las... mejor no vamos a meternos. ¡Ay, me acabo de dar cuenta de una cosa! Polonia quiere estar involucrada. ¿Usted sabe por qué fue la Primera y la Segunda Guerra Mundial? ¿Por qué? Ahorita regresando le cuento.

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0: Tierra de Chilango. Espérame, güey, espérame, que ahorita sí ya me dio miedo. La guerra de Rusia y Ucrania no me había dado miedo. Luego, resulta ser, güey, que acaba de salir la noticia el día de hoy que Polonia se quiere involucrar ayudando a...
1: ¿A quién?
0: A Ucrania, güey. Y Rusia le dijo a Polonia que si lo ayuda, lo va a desaparecer en 2 o 3 días. Espérame, güey. Aquí está la cosa, ¿eh? La Primera Guerra Mundial se desató por el caso de Polonia. La Segunda Guerra Mundial, que ya no toleró Inglaterra y que se metió, fue por Polonia. O sea, no, no, Polonia, nos está llevando a todos. No, no, no, no, no, no, no. Quédate fuera, deja que ellos sigan aventando sus dronados y todo. Porque se mete Polonia, que pertenece a la OTAN. Se mete Inglaterra y tiene que entrar a Estados Unidos y ahí sí, cállate, güey, ya. Adiós, nos vamos, todos, ¿eh? Y no, que nadie, que la inteligencia artificial nos va a acabar.

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Al regreso en El Rey. 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

Oiga, le voy a dar un dato que a lo mejor a usted no le importa. Digo, y está bien si no le importa. ¿Usted sabía que el dueño de Mattel y la dueña de... ¿Por qué es la dueña? De Barbie. No, güey, la dueña de Mattel y el dueño de Hot Wheels. Ah, sí, son esposos. Y le cuento quién impulsó el negocio. La mujer, que Barbie se llama Barbie gracias a su hija Bárbara. El señor tenía mucho miedo de invertir ese dinero en Mattel y la esposa le dijo, vamos a aventarnos. ¿Y qué creen? ¿Qué? Más. Todavía hoy por hoy los vemos existiendo. Usted se tiene que escuchar algunos podcasts que yo luego les voy a recomendar.

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Ya estamos de regreso en el Rey 93.1. Dice que estos son los límites del cuerpo humano para cada cosa. Dice que usted se puede aventar de 40 a 70 días sin comer. Sin dormir, 11 días. Aislamiento completo, menos de un mes. Dicen que se vuelve uno loco, güey, estando uno solo totalmente. Sin beber agua de 3 a 5 días. Caminar continuamente 30 horas. Exposición al extremo frío, cerca de 30 minutos en 40 grados bajo cero. Celsius. Sí, güey. Exposición al calor externo 10 minutos en 140 grados, güey. El otra vez de un compa le dio un golpe de calor, se andaba desmayando, güey. Aguantar la respiración hasta 24 minutos debajo del agua. Sin oxígeno de 4 a 6 minutos. Ah, es por eso que te reviven, güey. Alta tolerancia al dolor extremo, algunos minutos. Frecuencia cardíaca máxima, 220 latidos por minuto. La mayoría de la expectativa humana son 122 años. Imagínate, güey. Límites que tenemos. Qué chido, ¿no? Qué perro. Vámonos con más música. Es el Rey.

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que sigue el descanso del fin de semana. Seguimos con más música. 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
1: En vivo, señores, buenos días. Estamos en vivo, su amigo Don Cheto. Los saludo con mucho cariño. Y el bravo Giselle, mejor conocida en el bajo mundo como la Giselona.
2: Eso. Presente, señor.
1: Saí García Solís, mejor conocido en el bajo mundo como Saí.
3: Muy buenos días, señor. ¿Cómo está usted? Buenos días a la gente que nos escucha esta mañana.
1: Ya estamos listos aquí para aventar nuestro clásico. Una chicotota más. En los controles la chica Ferrari. Qué delgada está la chica Ferrari. Me salió.
3: Está muy acullada.
1: Me salió a abrir la puerta y vi nomás la blusa que esa blusa que desde que entró a trabajar aquí en la tía. Como que ya bien guanga, ¿verdad,
2: Ferrari? Ya parece vestido, señor.
1: ¿Sí,
2: verdad? Sí, ya no, es que no quiero comprar ahorita ropa.
1: ¿No?
2: No, porque todavía me falta.
1: Pues yo creo que tienes ya varios añitos, ¿no? Con esto. como que.
4: No diga eso.
2: No, ahorita.
1: Ya hay que hacer el party esa blusa, ¿no? ¿Sí? Ya, ¿cuándo cumple años?
2: Ya.
4: ¿Cuándo es su aniversario?
1: Ya es para echarle quinceañera esa blusa, ¿eh?
2: Y sí, señor.
1: Sí. Es que la vi y dije, ay, Ferrari, te ves bien delgada con esa blusa. Y vaya que tengo añitos conociendo. Así le dije. Ya ves cómo soy yo, vale.
4: Muy indiscreto, señor.
1: Vato que se fija. Si una mujer trae la misma ropa desde hace tiempo. Una chicotota más. El hombre que se respeta no anda fijando si qué trae impuesto. Uno siempre tiene que imaginar si qué no trae impuesto.
3: Vato que llega al trabajo y dice, ¿qué tal huele mi perfume? Una chica más, Don Cheto.
1: Pues yo puedo pecar así. Hoy huelo fuerte, ¿eh?
3: Hoy huele rico.
1: Hoy huelo fuerte y huelo a puro incienso ahorita, vale. Acabo de salir.
3: Pero es que ustedes tienen que entender que con nosotros se cancelan las chicas más y los albures, porque nosotros sí vamos a querer.
1: Una chicolote.
3: Porque nosotros sí vamos a querer.
1: Ah, bueno, está bien.
3: Ah, de verdad. Me refiero con la comunidad. No puedes, o sea.
1: Ah, tienes razón. Así como que, pues, sí, no puedo alburearte.
3: No, no.
1: Porque luego.
3: Sí, voy a decir, claro. A ver. Sí, cierto,
1: estamos en redes sociales, señores, en Instagram específicamente. Bravo, Giselle, si sois ahí, Don Cheto al aire. Don Cheto al aire del chino, ni hablamos, ¿verdad?
2: No.
1: Ok, pues.
2: No, ya usted dese por vencido. Fueron dos semanas.
1: Yo con él, como Luis Fonsi.
2: ¿Cómo?
1: Yo no me doy por vencido.
2: Ay, señor, después de 11 años.
1: Me doy por vencido, yo súper vencido. Tío, vale. Dile, hola, precioso, los extrañé mucho ayer, dice Lila. Ah, es que ayer, pero después ya nos arreglaron el desbarajuste, Lila.
2: Sí, pero muchos continuaron con su día y le cambiaron al Piolín.
1: Dice Don Cheto.
3: El Piolín está en la mañana.
1: Dice nuestro amigo Adrián. Soy una chica más. Si escucho Baby Wow de Karol G.
2: Sí.
1: Ay, chiquito.
3: Sí.
1: Ay, chiquito.
3: Estás a dos de que te invite yo a West Hollywood, bebé.
1: Traes cosquillas en el
3: Rabusquete.
2: No hay vato heterosexual que le guste esa canción, ¿eh?
1: Yo creo que ni Karol G en general.
2: O sea, es muy de mujeres. Muy. Vato que pone esa rola, por ejemplo, en su Instagram, así en sus redes sociales. Ay, no. No.
1: A ver, esta está bien buena. Dice nuestro amigo el Tony 52. Vato que usa desodorante y de barra porque es que el spray está muy frío en la mañana. Una chicotota.
3: Ay, no.
1: ¿Puedo dar una opinión impopular?
3: Sí.
2: Dele.
1: El spray, el desodorante y de spray no dura, ¿eh?
3: Depende de cuál.
1: Bueno, depende de cuál.
3: Pero ¿sabe qué? Yo siempre lo uso como un reforzador. O sea, yo uso el de barra y arriba me pongo el de spray.
1: Okay,
3: no lo uso solamente. Y de hecho el de Sprite solamente lo cargo para cuando ya siento como que ya me está rugiendo la pantera. Así como
2: siento que se evapora.
3: Así como que ya durante el día hace un esparallazo. Pero nada más usar el de Sprite, yo creo que.
2: Y a mí de mujer me sirve el de Sprite.
3: Va a dar de sí.
1: No, el de Sprite no sé. Yo no, I don't know, Rick.
2: No sirve para nada.
1: No, ¿de verdad que no?
2: No, y más si eres una persona activa, no.
1: No, pues yo activo, que te digas, ay, qué
3: activo. Uy, qué activo.
2: Pero se pone a cocinar, a lavar y así, señor.
1: Dice, si pido un saludo de cumpleaños para mí, soy una chica más.
3: Sí.
1: Todo vato que haga un pedoti por su cumpleaños es una chica más, señores.
3: Confirmo.
2: Machín.
1: Pero bueno, te voy a felicitar.
3: De hecho.
1: Hasta Texas, Eric Muñoz, un abrazo, viejón.
3: Voy a decir otro ahí. Cualquier vato que se queje por cualquier cosa en las redes sociales... De por qué tal, porque ya se drama por cualquier cosa, es una chica más.
1: A ver, chino. Explícate.
3: Sí, cualquier vato que le escribe.
2: ¿Por qué no me lee?
3: Don Cheto, ¿por qué no me lee? ¿Por qué no me manda saludos?
2: ¿Por qué no me sigue?
3: ¿Por qué no estuvieron ayer? ¿Por qué no va a decir Jueves de Misterio? Cualquier vato que se queje por vato cualquier
1: que
3: cosa.
1: Es una chicotota.
3: Es una chica más.
1: Sí, tienes razón.
2: Había visto una frase que había dicho Elon Musk, que el Instagram era para las morras.
1: ¿Instagram?
2: que él consideraba que el Instagram era para las morras. ¿Qué opina usted respecto a eso?
1: Yo digo que entiendo a don Lampiño, pero no sé. O sea, creo que es más hacia el público femenino, pero también...
2: Vato que se toma un montón de fotos en su Instagram, una chicotota más.
3: Dice, híjole. Sí, vato que sube fotos solo.
2: Selfies. Y
3: solo en su Instagram. Sí. Oh,
1: yeah. ¿Cómo It's, solo? ¿Cómo?
3: O sea, que nada más todo él. Todo su Instagram. Todo es él, ay. Él solo. Es una chica más.
2: Machín. Pero usted ya lo sabemos.
1: Ah, de verdad, quedamos sí. Que aquí nosotros no valía. Sí. Ah, todo está bien.
3: Dice... Sí, cuando sale la canción de Por eso esperaba con la carita empapada que llegaras con rosas, con mil rosas para mí. ¿La canto a todo pulmón?
1: Una chicotota más.
3: No, bueno, hermana.
2: De la oreja de Van Gogh.
3: Hermana, nunca vas a tener novia y si tienes es tu mejor amiga.
2: No manches. Dice aquí, mi compadre Víctor Cervantes el sábado lo invité a unos tacos de cabeza y me dijo... Ay, si fueran de carnitas asada, sí voy. Pero de cabeza, no gracias. Una chicotota más.
3: Uy.
1: O vato, que no le gustan los tacos de cabeza.
2: Y aparte te dice, si fueran de estos, sí. Ay, no, güey. Una chicotota más for sure.
3: A ver, Claudia está entre... Esta es entre quemada y chica más. Vato que no le gusta tocar sin guantes la carne porque dice guácala y cada que la toca va y se quiere ir a lavar las manos. Ay, saludos a mi esposo Sender Aguirre. Dice, y si les digo todo lo que hace, me van a decir que es mi mejor amiga.
1: Pues tu mejor amiga. Ya sabemos, con el puro nombre.
3: Sender.
1: Con el puro nombre de tu chico, ya sabemos cómo es Sender. ¿Verdad? Sender. Sí. Pero, como quiera que sea, ya tocar la carne con guantes, sí lo hace, la verdad, un chicotota más.
2: Y que diga, ew, no.
1: Ew.
3: A ver, aquí le quiero preguntar a una persona, bueno, dos, porque también Jessimex, una persona que hace mucho gym, que aquí tengo dos féminas que son muy adictas al gym, un vato que se preocupa por tener derrier, nalga o pantorrilla, ¿es chica más? Porque dice, un camarada me dice, tengo que ir al gym porque ya ando muy desnalgado.
2: Ay, no manches.
1: Te voy a decir
2: no.
1: Una cosa. A yo ver. Siento que nalga un poco, pero, o sea, la nalga te va a salir a ti por default. ¿Me explico?
2: Como los baseball players que tienen su...
4: La nalga no te sale de default. What are you talking about?
1: Espérate, si me dejas...
2: You gotta work out for it.
1: Sí, pues, vale. No, ¿por qué me...
2: Se nota que no va al gym.
1: No. Yo creo que hacer ejercicio específico de nalga sí es una chica más. Te puede salir porque obviamente ya estás tú haciendo sentadillas, pierna, pero no estás... voy a hacer ejercicio para el glúteo.
2: El vato que tiene que hacer quads y cosas así, pero el vato que se esté preocupando de que necesito hacer nalga...
1: No, es una chica más. Pero... Para hacer pantorrilla, no. Hacer pantorrilla es muy masculina.
3: Sí, hay vatos que no hacen pierna y que sí me parece que tienen el cuerpo como de...
2: Cono.
1: Vale, ayer iba manejando.
3: Sí, de mono.
2: De cono.
1: Vale, ayer iba manejando y di una vuelta y le eché la luz a un camarada que estaba parado ahí, era como que esperando el ride, no sé. Y lo primero solamente fue, pobre amigo, está bien desnalgado, pero era plano, una planicie, güey, ya que tenía el amigo, el chor solo ahí.
3: Yo así quedé después del... Yo estaba bien algoncito y después del tircepatide.
1: ¡Ay, oilo! Si tú estabas
3: yo estaba en algoncito y quedé después del tircepatide.
1: ¿El chino tan algoncito?
3: Ah, sí.
1: No me preguntes cómo lo vi.
3: ¿Cómo lo vio? A ver, ¿cómo lo vio?
1: Es que en freno nos quedamos juntos.
3: Ok.
2: ¿Durmieron juntos?
1: Sí. No juntos, pues, pero...
3: Sí.
2: Pero ¿y en qué momento usted le llegó a ver las nachas a este?
1: Porque se salió de bañar y ya ves que este no tiene pudor.
5: Ay, yo sí.
1: Y le dije, ¡ah, chinel!
5: Vamos en el cuarto y dije,
1: ¿a qué horas dices que tenemos que estar allá?
2: ¡Ay, no manches!
1: ¡No, un algoncito este!
2: Pues, como llegó un día muy planito.
1: Dice... Don Cheto, andamos jalando ahorita por el calor y mi compa dice, ya me rosé, vale. Es que es muy común en la construcción.
2: Así.
1: Y yo le dije, yo traigo maicena, échate. Y me dice, ¡ay, asco! Mejor me espero a la casa que me ponga pomada mi esposa. Es una chica más. Decirle qué asco a la maicena.
2: Asco. Decir asco.
1: Asco. De veras tienes razón. Hay que tres chicas más.
2: Hay aquí. Tres en una.
1: Que la esposa le ponga pomada en la ingle, que le dé asco a la maicena y decir la palabra asco. Ay, asco. Una chicotota más.
2: Machín.
1: Dice.
3: Vatos que hacen un evento un día y como se desvela no van a trabajar al día siguiente. Una chica más.
1: Ay, pero Irene, es que ya se me cansa a mí el caballo.
3: Eso dijo Roger.
1: Es que se me cansa bien gacho el caballo, Roger. Es que era, vale, fueron 8 horas de pura manejada. Más, 10 horas. entre la hora de venida y todo. Sí. No, dice, dame chance. Bueno, ¿qué más?
5: Saludos a Marco Delgadillo, alias El Minuto, de Tepatitlán, Jalisco. Oh. Porque se emociona.
1: ¿Por qué?
5: Dice, vato que se emociona porque ya viene su cumpleaños y le cuenta a todo el mundo. Y se emociona cuando lo felicitan.
1: Ya lo hablamos ahorita hace rato.
2: Si hubieras llegado a tiempo.
1: No ese. Ya hablamos y dijimos que todo vato que haga un pedo por su cumpleaños, una chicotota más. Yo conozco amigos, tengo amigos que hacen un pedote por el cumpleaños. Saludos a Said.
3: Sí.
1: Saludos al Bono Miguel.
3: Chino, si hubieras llegado a tiempo y hubieras estado en la conversación como debías de haberlo hecho.
5: Sí, lo oí, pero no era el mismo.
1: Pero no es el mismo.
5: No es el mismo. No puede regañarme porque no es el mismo.
1: El chino con mi chino no.
3: Vato que dice con mi chino no, una chica más.
1: Con mi chino. Es que lo estamos regañando de Aokis. No se preocupen, al rato nos va a hacer muchas donde lo vamos a regañar.
2: Pero ya lo dijo.
1: Sí.
2: Hubiéramos hecho nosotros. Ya lo dijimos, no, presta no atención. No,
1: no sí. Me deja.
2: A nosotros nos regaña.
1: Y no me lo dejan.
3: Okay. Vato que se emociona y dice, ay, ya llegó la época de frito y ya hasta saca chamarra porque dice que ya hace frito en las mañanas. Una chica más.
1: Vato que dice, ay, ya llegó la época de frito. Una chicotota más, ¿vale? ¿Qué? ¿Dónde están esos vatos que andaban cazando mamús así, con una pura piel ahí enterciada?
2: ¿Le puedo agregar una ahí que puede ir de la mano con la que acaba de decir Said? Vato que ya tiene sus velas listas de otoño, no, de Bed and Bath Body Works, una chicotota más. Dice, saludos a mí.
1: ¿Quién es?
2: El flaco Ruiz.
1: Ah, no.
3: Es que el flaco Ruiz es veloso, es veloso.
2: El flaco Ruiz, tengo mis dudas.
1: Vato que dice que tiene listas de velas del Body Works. ¿Cómo se llama esa madre?
2: Bath and Body Works.
5: Tus velas aromatizantes de hoy. Body Works. Ya viene el otoño, deja sacarle de pumpkin.
2: Ajá. No. Pumpkin
1: ya
2: latte.
1: Es la palabra de las cuatro letras. Hombre, ¿qué es eso, Vali?
3: A ver, vato que se emociona porque va a ir con su mujer a ver a Yuridia.
5: No, pues.
2: No.
5: Las amares, son amigas.
2: Sí, no,
5: son
2: la neta.
1: Amigas,
2: sí.
1: Son amigas. Va a disfrutar más él que ella.
5: Vato que no sabe comer, comerse un Duvalín sin cuchara, una chicotota más. Sí, la neta, sí.
1: Dice, el otro día estamos platicando aquí entre compas. Que cuando nos muriéramos y uno dice, yo la neta, cuando me muera, me pone la rola Gata Bajo la Lluvia, pero con brindis porque tiene más sentimiento.
2: Oh, my God. Ay, no, señorita.
1: Va a querer Gata Bajo la Lluvia.
3: Ay, no.
2: That's kind of weird. Vato que en verdad le cuachalanga esa rola, sí está medio cuestionable.
3: Sí es chica más.
2: Muy cuestionable.
1: Dice aquí Coquis. Nos dijeron, el sábado no jalamos. Y un vato dijo, ¡yay, yay! ¿La chica más? Claro. Sí.
3: Oh, bueno.
1: 100%.
3: Si ya dice, ¡yay, ya, ya!
1: ¡Yay! Yo digo, ¡yay! En vez de Vali.
3: A ver, esto que les voy a decir, lo usan varios que hasta se dicen heterosexuales, pero yo quiero aquí opinión de la mesa. Dice, me puse por error el calzón de mi esposa. Ajá, y la neta, se sienten bien ricos.
1: Por error, oye, Albat. No lo niegue, ey. Estamos entre familia, compa. Nosotros te aceptamos aquí. Aquí hay tres gays.
2: Tres.
1: Ahí, el Mono Miguel, Chino.
5: Ay, ¿o qué, güeyes?
1: Chino, la Ferrari tres, borracha. Yo cualquier día.
2: Ay, no te pones los underwear de tu mujer.
3: Pero si hay muchos vatos, si hay muchos vatos que tienen, están así medio acripizados, que les gusta, que les gusta la ropa.
1: A ver, yo nomás le voy a decir una cosa, camarada.
3: Underwear femenina.
1: A lo mejor tienes un ¿cómo se llama? Fetiche.
3: Sí.
1: Un fetuchín Alfredo ahí con ponerte las de esos de tu ruca. Está bien, nosotros te queremos y te aceptamos. Pero no te los pusiste por error, viejón.
2: Te los pusiste por
1: curiosidad, por gusto, por whatever, pero error no fue.
2: ¿Has puesto los underwear de tu mujer?
5: No, pues no me quedan.
1: ¿No te quedan?
5: No.
1: ¿Te quedan chicos?
5: No, grandes.
1: Ah, mendigo, no habías dicho eso, vale.
2: Por el cabuzón que tiene la güera, ¿no la ha visto?
1: Ah, tiene, no le he visto, fíjate, así con esos ojos no le he visto.
2: Ay, cállese, viejillo.
1: No, neta, ¿tú crees que yo ando viendo a
2: las...? Sí, fíjese.
1: A ver, ¿estás diciendo chapulín?
3: Sí.
1: No, yo, sí. Tú, chino, decide, compa. ¿Tú crees que yo
5: chapulín? Sí.
1: Ay, qué mal de concepto tienen de mí, vato.
2: Yo no pongo las manos en el fuego por ninguno de ustedes dos, ¿eh?
3: No, ni yo.
1: ¿Tú crees que yo te vacunaría?
5: Sí.
1: Hijo hostila.
3: Sí. Vamos a regresar con chica más después de la pausa porque se están poniendo buenas, ¿eh?
1: ¿Por qué?
3: Aquí hay un grupo cuestionable que de regreso vamos a platicar porque tres amigos se juntaron para algo que yo no sé si eso va a ser que sea reunión de amigas. Ahorita les voy a decir.
1: Probablemente sí. Regresamos pues con una chica más.

0: estamos en vivo. Buenos días, familia.
1: A ver, aquí les prometí una de grupo y dice, quiero quemar al primo Iván, al compa Fish, que los tres queremos hacer un grupo para ponernos todos vitamina B12. Es que en grupo sale más económico y nos vamos a juntar en una casa para todas inyectarnos B12.
2: Ajá, vatos, no. Que dicen, vamos a inyectarnos B12, sí.
3: Tenemos que empezar a cuidarnos.
1: Como chino que ese grupo de Botox.
2: Primero van a empezar con B12.
1: Botox
2: y luego van a empezar con

0: deberías de hacer.
1: Bebé, cada que yo me pongo perfume me acuerdo de ti.
2: Pero me acuerdo de ti.
1: Es que, o sea, nos estamos chuleando cada uno, entonces ya parece romance en lugar de...
0: Mándame el Marley, el Callan, es el que me gusta, ya se me acabó.
2: Salió perro. Te echas pues como si no hubiera mañana.
0: Pues por eso. Sí. Vato que chupa y saborea muy rico cuando se come un pelón pelo rico, ¿es una chica más?
2: Sí. Yo creo que él en su mente está pensando otras cosas.
0: Ajá. ¡Vamos, sí!
2: Dice Alberto, vato que le dice a su esposa, no le pusiste suavitel a la ropa, ¿eh? ¡Ay, ay, ay!
0: No. No, ¡ay, ay! Porque no huele rico.
2: Oye, felicidades al amigo Chuy Ureña, el Chuy Ureña que cumplió años, pero dice, ¿me pueden mandar un saludo de cumpleaños? Que sea una chica más. Sí, cómo no, mi Chuyín, cómo no, con mucho cariño.
1: Y se me fui con mi compa a echaros unas cervezas saliendo del jale. Y a un amigo le dije, ¡ay, pura modelo negra! Y me contesta, ¡uf, como la que me gusta!
2: ¡Ay, como me goofy! ¡Como me goofy!
0: No, el que dice como me goofy, no. ¡Esa madre!
2: yo puedo decir como me goofy, pero en burla de la frase. No porque la vaya a aplicar yo al día a día. Pero así como que como me goofy, así como en burla, pues.
3: Ajá, sure.
0: Vato que se levanta, cada vez que se levanta, tiene que rociar un spray de banda en su cama para tranquilidad y armonía de la banda en su para tener en su cama tranquilidad y armonía. Y en su cuarto, una chicotota. No, sí.
1: Yo lo hago todas las mañanas y las noches. De hecho, varios amigos de la comunidad lo hacemos. Tú te sumas quizá a nosotros, los amigos de la comunidad.
2: ¿Cómo le echan cosas a la cama?
1: Sí. Como un Sprite, hay un mist, ¿se llama mist?
3: Sí, mist.
1: Así que le haces así antes de dormir para relajar. O así.
2: Yo voy a ponerle yo perfume. Yo le pongo perfume, pero natural.
3: Ay, qué
2: perro. Yo no dije nada, ustedes.
0: El que entendió, entendió.
2: Su mente.
1: Vato que se emociona porque van a ir a ver a Chayanne con su esposa.
3: Ay, no.
0: Hay que ser torero, poner el alma en el ruedo.
2: ¿Cantaba Chela de torero?
0: Sí.
2: A ver, ahí te va Yadi. Ay, le vamos a decirle algo a Yadi. Dice, Don Cheto, mi marido me dijo, cuando venga Karol G cerca de aquí, ¿me llevas?
0: No, ma, no.
3: ¿El vato le dijo?
2: A ella. ¿Me llevas? ¿Me llevas?
3: Ay, no, güey.
2: Cuando venga Karol G,
3: no,
2: ¿me llevas?
3: No, señor,
2: chale,
3: no.
2: Chale, compa.
3: I don't know, dude. I don't know, Rick. Reconsidera esa relación.
2: Ok, sí, la verdad y sí está peligrosa la cosa, vale. Una chica más.
0: Chinel, aquí en el jale, un vato, se llama Enrique, pero le decíamos el cacas. Pero el vato un día salió a la plática de tangas y él dijo, ¿qué usa? Muy contento nos enseñó su tanga y la traía de color rosa. Entonces ahora ya le cambiamos y le decimos el tangas. Y dice, doble chicotota más, porque ahora se enoja porque le hicimos el tangas y por sentida.
2: Pero le decían el cacas, está mejor el tangas.
1: Sí.
2: ¿Por qué te sin tangas? Porque soy de tangancico arodito.
1: Sí, ya. O de tangamandapio.
3: O porque me gustan las morras con tanga, no sé, una cosilla te quiere sonar muy macho alfa.
2: El tangas.
3: Dice aquí, vato que dice, ay, no sé, tengo sentimientos encontrados porque ya no puedo con la casa y la granja.
0: La casa y la granja.
2: Los programas.
0: Ay, no, mamá.
2: Vato que ve cualquiera de esos dos programas, no me lo des por bueno.
3: Pero vato que se chuta los dos, ya al señor, ya.
2: Billy, dice Don Cheto, los fines de semana vendo mariscos y un camarada me dice, oye, ¿qué onda? ¿Me puedes hacer un vuelve a la vida? Y le dije, Simón, pues le puedo poner todo esto, órale. Y me dice, ¿qué más vendes? Y ya le dije, no, pues vendo camarón, ceviche, ostiones. ¡Iu! Cuando dije ostiones, le hizo, ¡iu! ¡Guácala! Vato que le dice a los ostiones, iu, una chicotota más.
3: Pero vato que le añade, iu, gross, una chicotota.
2: No, ya decir gross ya está peor.
3: El vato no puede decir gross, ¿o sí?
2: No. No, no, un vato no tiene que tener tiene que tener su gross, ¿cómo se dice? Su grima.
3: Muy
2: su
3: limitada.
2: Su radar de grima muy, ¿cómo se dice? Muy...
3: limitada.
2: Sí,
3: controlada.
2: Muy alto, muy alto. Te puedes aguantar muchas grimas tú. ¿Verdad? Como que era. Sigamos, Chinel, te veo muy callado, muy tímido, muy inocente. ¿Qué tienes en la mirada, güeyón?
0: Vato que no le gusta hablar de carros.
2: A mí.
0: No, una chicotota más.
2: Sí, pues puede
0: ser. Sí, puede ser. Una discusión, una plática de
1: vato. Me parece muy aburrido, la verdad.
0: No, ¿cuál aburrido?
2: Yo nomás no sé. O sea, yo lo que en mi defensa solamente quiero decir que yo acepto

0: mi falta de ¿cómo se dice? De masculinidad.
1: Sí.
0: Pero es que no es un mundo que a mí me apasione, los carros.
1: No le interesa, pues.
0: No, yo oigo al chino hablando de números o a otros amigos que también se agarran con que Z20, 32, 35 AMG, Mercedes AMG, clase C63, que es aquí.
1: 3.14, 16,
0: ¿no? No tengo la menor idea de qué hablan. AMG. Yo si no le veo la O con la horredita, sé que es Toyota, la H es un Honda, la Ford porque dice Ford, no sé.
2: Pero AMG no es un modelo.
0: ¿Qué es?
2: Es el motor que tiene.
0: ¿El AMG?
2: Ajá.
3: Damn.
0: Okay. ¿No?
2: No es un modelo. Todos los carros de Mercedes, cuando traen eso, es el motor. Pero es como, por ejemplo, los BMW, la X, significa que las cuatro llantas todo el tiempo funcionan.
0: ¿Te cae?
2: Sí. Por eso pueden encontrar un BMW 335X. La X significa que es 4x4, por eso lo decía. Todo el tiempo, all wheel drive.
0: Vaya, mire. Me hubiera gustado escuchar eso, pero con ganas de hablar, ¿verdad? Que lo dijeras, sí, con ganas de hablar.
3: Porque... Exacto. ¿Por qué? ¿Cómo lo hizo, señor?
0: Así era. A ver, tú dime, por ejemplo.
3: Por ejemplo, el AMG, ¿no es ese modelo?
0: No es modelo.
3: ¿Ah, no? ¿No es?
0: El motor.
3: Ah, no sabía.
0: Por ejemplo, la X.
1: ¿La X qué es?
0: Las cuatro llantas funcionan todo el tiempo. Es la X.
2: Ok.
0: AMG X. Cuatro llantas. Tracción en todas.
3: Entonces no es modelo.
0: Letras.
3: No es modelo.
2: Por ejemplo, en...
1: Y ahorita que está diciendo, Chino, deberías de hablar con la familia del compayazo para quedarte con el personaje porque...
0: Sí, hablas igual. Hablas igual, nomás que te falta la injundia, sí. Pero hablas igual.
1: Ya, nomás te falta ser gracioso, pero sí. Todo lo demás ya lo traes.
0: Sí, hablas bien agüitado.
2: No, por ejemplo, en Audi 4, eso significa lo mismo.
0: ¿Qué importa? Porque 4, pues, ¿qué es el 4?
2: No, que es all-wheel drive, 4.
0: ¿4? No tengo ni la menor duda. Y me bendigo la menor idea. Digo, a mí, la verdad.
3: Pero tú sabes que yo no sé qué es eso.
0: No, tú. No sabes.
1: Oigan, a ver. Vato que dice en una foto: yo de este lado, porque este es mi perfil.
3: Ay, no.
0: Un vato no puede tener perfil. Period, se acabó.
1: Sí, o sea, un vato que dice: yo de este lado, porque de este lado es mi perfil. O sea, no, ya.
0: Una chicotota más.
1: Ya. Vato que pide ángulos, perfiles, o de aquí me veo mejor.
2: Sí, vato que dice, no, yo de este lado porque es mi perfil. Sí, no, el vato no puede tener perfil, viejo. La morra sí te la cree, le da su espacio, pero un vato no puede decir, yo del otro lado porque ese es mi perfil.
3: Sí, no manches.
2: No, chico, tota más.
3: No.
2: Dice, una chicotota, viejo, tengo un compa que cada vez que echamos unas frías, dice que sí, clamato.
0: Un vato que se echa unas frías y dice que con clamato.
1: ¿Pero qué quiere que sea Michael o el Ultra? Chino, léela bien.
2: Es que está bien rara.
1: O sea,
3: ay, otra, no. Vez, Ocheto, otra vez.
2: Mira, dice,
1: otra vez.
2: También es que amagan mucho. O sea, no, hombre, escríbele bien, compa. A ver.
1: Bueno, es que el problema es tuyo, que no lees el mensaje antes de ir al aire o de hablar.
3: Una chicotota más, viejón. Tengo un compa que cada vez que echamos unas frías siempre dice, ay, sí, si hay clamato, sí. Quiero, no, es que sí está.
2: Gracias.
1: Quiero una Michael o Ultra.
3: Amagan mucho. ¿Qué es amagar?
0: Pero ahí está en uno de locutor, tiene que echarle. Sí.
2: O sea, ¿amargan o qué?
0: Tú puedes decir, vato, que dice, no tomo cerveza si no tiene clamato porque amarga, una chicotota más.
3: Machín.
0: Va.
2: Vato que no le gustan las motos, también es una chicotota más.
3: Ay, claro que no.
2: Claro que sí. Todo a...
3: que se preocupa por su vida.
2: No, qué güeyes.
3: Por su
2: vato que no le gustan las motos, es una chicotota más.
0: A ver, aquí ya voy a cerrar con esta de Federico, que se me hace que el camarada está en otro tema. Dice, soy una chica más, si yo amanezco y digo, traigo ganas de caldo de res. Y hago caldo de res, carne en su jugo, y hago carne en su jugo. Soy un hombre que vivo solo y me cocino mis antojos. Soy una chica más. No, sí. Señor. ¡No! ¡Es un macho alfa!
3: ¿Por?
0: Porque el vato se cocina solo sus antojos. ¿Cómo no, hijo? No, tú eres un macho alfa para vivir contigo y me trates bien allí. ¿No creen? ¿Qué pasó, pues, sí, ahí?
1: No, es que antes de irnos quiero dar un...
0: Adelante, ¿quién murió?
1: Señor, no quiero... Bueno, no quiero.
0: Es que lo dijiste así como muy ceremonioso.
1: Muy ceremonioso. Antes de... 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
0: Yo quisiera ver a Oscarín, pero la mera neta es domingo. ¿Sí? No puede cambiarlo para el sábado como a las 3 de la tarde.
1: No, señor.
0: Okay, pues está bien. Ahorita regresamos, familia. Buenos días. Si no saben ni qué día vives, 17 de septiembre, 39 minutos después de la hora, estamos en vivo con el equipo completo, con Giselle, con Zahid, con el locutor número uno de la radio en español, el Chino, aunque a muchos les duela.
2: Y recuerda, soy locutor, brother.
0: Eso, Chinel.
1: Y pero usted ¿sí se da cuenta que le pega y lo soba en el mismo segmento? Le dice, eres un borracho, hablas horrible, y, o sea, no tienes ritmo, no sabes leer. Y luego, el mejor locutor.
3: Por eso le crece la cabeza ahí, a él.
0: ¿Cuántos años tengo haciendo eso? ¡Añales! Es para que él continúe aquí. Porque si no se nos va.
1: Hay que se nos vaya.
2: Está hablando el bueno, la mala y el feo. Porque ándale, el feo córrele, ya se va a retirar.
1: Córrele.
2: Pues.
1: Acéptalo. Te prometo que te va a ir mejor.
0: Chino, enséñate echarte crema, Bali. Enséñate echarte crema. Ay, no. Con dos manos, movimiento circular, se echa unos sopesos. Acá trae un sope, acá trae otro.
2: ¿Cuánto que sabe echarse
0: poquita,
2: crema?
0: Poquita, es poquita y así. Poquita y así. Tú le dices así. Te quedan los que así trae sopes por toda la cara, mi.
2: Vato que sabe echarse crema. No, normal. Mira,
0: te voy a decir una cosa. Tú, me gusta que te eches crema como macho, así como. Está chido. Pero no puedes pintarte la barba, sacarte la ceja,
1: ponerte botox
0: y no saber echarte crema. Ya hace otras cosas más gayices.
2: No, sí, señor.
0: Correcto. Ya, basta. Regresamos, familia.
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1: Oiga, señores, el día domingo tuvimos nuestro evento y bueno, estuvo lleno de estrellas y muchas estrellas emergentes que me tocó presentar y ver en el escenario y que me di cuenta del calibre de artistas que vienen. Y una de ellas es María Ángela, que nos acompaña el día de hoy, que la vi en el escenario y es una cumbia, es una cosita así que me hizo bailar, que tiene una cumbia muy moderna y te doy la bienvenida, María Ángela, aquí en cabina.
2: No, pues yo muy súper emocionada de estar aquí con usted, Don Cheto. ¿Cómo está?
1: No, muy bien, muy. Te presento al equipo, Saí del Chino y la esposa del Chino, Giselle.
2: Ay, no, ni regalado, ni regalado.
1: Estás muy joven, María Ángela. Estás muy jovencita.
2: Ay, pues yo creo que ni tanto. Sí, yo creo que...
3: Estás en tus 20s.
1: En tus 20s.
3: En tus early 20s.
1: En tus 20s.
2: En mis half 20s. Ya no ni tanto early, pero vamos a decir que sí. ¿De cuántos años me veo?
1: De 21.
4: Sí, te ves chiquita.
1: Yo te echo, puedo decirte que de 20, pero de hasta de 19 puedo
2: decir. Pues dejémoslo así. No, tengo 25 años. Oye, siempre que me piden identificación y yo... Con mucho gusto te la doy. Ojalá que siempre me la sigan pidiendo.
1: Sí, que toda madre. Sí. Oye, tu familia es de Monterrey, tú naciste en Monterrey, tu papá es por allá de Veracruz, ¿no? Así por allá, es. Por aquel lado. Así pero tú naces en Monterrey, pero te crías parte de tu vida la pasa en McAllen, Texas.
2: Así es.
1: De ahí es donde viene esta fusión, me imagino, de una cumbia con unos tintes muy Tex-Mex, pero con una onda también norteña y todo esto, ¿no? ¿Estoy mal?
2: No, lo tienes tal cual es. Yo, pues obviamente sabemos que hay un movimiento también de mucho pop alternativo en Monterrey.
1: Sí, sí,
2: pues,
1: sí.
2: Y ahí existe la música.
1: Es que los de Monterrey siempre están...
2: Somos un despapay. No,
1: siempre están adelante, ¿no? En la música.
2: No somos codos. Yo soy cero coda.
1: Yo he defendido a Monterrey. Siempre he defendido a Monterrey, que es un mito que son codos.
2: Sí, no, yo me considero...
1: Hay otro estado de la República que son más codos.
3: ¿Cómo cuál?
1: Saludos a la Ferrari, pero no voy a decir que está...
3: Ah, de Zacatecas.
1: No, yo nomás dije saludos a la Ferrari.
2: Cuidado, que mi abuelita es de Zacatecas.
1: Y es bien coda. Entonces, así está la cosa. Monterrey siempre ha estado a la vanguardia de la música. Recuerdo cuando la avanzada regia, que tú no nacías, ¿verdad? Pero que era cuando salieron todos estos grupos de Monterrey, que Control Machete y Zurdo Movimiento, estaban un movimiento muy específico, ¿no? Y lo siguen teniendo todavía. Y me imagino que por ahí va la cosa también de hacer las cosas que ya conocemos con un toque diferente, ¿no, María Ángela?
2: Sí, la verdad es que era muy importante para mí, no solamente demostrar de dónde vengo, sino también serle fiel a la persona que soy. Yo amo la música, amo todo tipo de música y me tomó un tiempo como llegar a este punto en el que pudiera fusionar todos estos sonidos y que tuviera sentido. Pero me siento muy orgullosa con el resultado y la verdad es que nunca en mi vida y en mi carrera, porque yo pues canto desde que soy una bebé literalmente, me he sentido tan plena y tan contenta. Entonces,
3: ¿Por qué decidiste dedicarte a la música regional? Porque eres de la nueva generación de la música regional. Yo siempre he creído que estamos en un género muy machista en todos los aspectos y creo que para la mujer en este género es todavía más difícil que en el resto. Creo que en la música en general para la mujer es muy difícil. Así. Pero en este género más.
2: Tienes toda la razón y yo creo que me encanta que hagas ese comentario porque básicamente yo le canto a las mujeres en este género, que creo que era muy importante para mí cumplir mi propósito, que era acompañar a las personas en sus vivencias y no solamente eso, sino empoderar a la mujer con mis experiencias, ¿no? Porque yo creo que en los últimos 5 años de mi vida he vivido momentos de mucha transformación y de mucha seguridad. O sea, si ustedes me hubieran conocido hace 6 años, yo hubiera estado así toda timidita platicando.
4: Muy vida.
2: Exacto, pero creo que todas las experiencias que he tenido y toda la seguridad que he ganado gracias a las mujeres en mi vida me han hecho pues hacer la música que estoy haciendo hoy en día. Yo empecé cantando mariachi en la preparatoria, aprendí a tocar la guitarra en el mariachi de la escuela. La primera canción que saqué en mi vida fue una colaboración con una banda de San Antonio que se llama La Energía Norteña, que era como un jazz norteño, una mezcla ahí súper cool. Y sabía que en algún momento, a pesar de que después empecé a hacer pop, iba a volver a mis raíces y con lo que empecé, porque es inevitable. O sea, esta soy la persona, es lo que ustedes escuchan, es lo que yo escucho cuando nadie me ve, lo que canto cuando nadie me ve, cuando estoy con mis amigos. Entonces, yo creo que fue una decisión más que nada como lo que es para ti ni aunque te quites, lo que no ni aunque te pongas. Uh-huh. Y creo que vivimos en un momento en el que es bien importante pues sentirnos orgullosos de donde venimos, sí, y portarlo con mucha responsabilidad. Yo estoy consciente de que es una responsabilidad gigante ser una mujer en este género de música mexicana y decir las cosas que digo, pero es muy importante, así que pues a seguir picando piedra.
1: Noté en el día que te presenté, tuve el gusto de presentarte el día domingo, que también te gusta mucho tener una interacción ya de palabras con la gente, o sea, eres muy habliche en el escenario, porque cuentas un porqué de las canciones, ¿no? Y de repente escuchaba cositas de R&B, pop, incluso de indie, con estos sonidos modernos de la cumbia, o sea, como que sí tienes influencias de todos lados.
2: La verdad es que sí, o sea, yo siempre cuento esta historia porque creo que es la mejor manera de poder definir mi música. Cuando íbamos de la carretera de Monterrey a McAllen, compartíamos un iPod gigante entre toda mi familia, entonces nos lo turnábamos en el carro, ¿no? A mí, me toca a mí, la siguiente hora, etcétera. Y en ese iPod estaba Vicente Fernández, Grupo Límite, Selena Gómez, de repente escuchábamos Caifanes, de repente
1: Justin Bieber,
2: o sea, era como una mezcla así de que de rotación, y yo creo que eso está muy arraigado a mi ADN y por eso pues soy una mezcla de todas esas cosas.
1: ¿Quién más es músico en tu familia? Es una pregunta de cajón mía, muy aburrida, pero te gusta hacerla.
2: La verdad es que nadie. Yo tengo un hermano mayor y es mi superhéroe, y desde que era niña quería ser como mi hermano mayor, entonces él empezó tocar la guitarra y fue cuando yo me aferré, yo también quiero como a mi hermano. Yo jugué fútbol, me puse su número. Somos los únicos que nos dedicamos realmente a la música en mi familia. Todos los demás pues son como de números y personas normales. Sí, literalmente.
1: ¿Y tu carnal a qué se dedica?
2: Pues mi hermano ahorita se está dedicando también a la industria de la música, pero en la parte como del negocio, es un como business entrepreneur. Es DJ también, productor en San Antonio, muy, muy conocido. Él siempre digo que él es el famoso porque salimos a comer y Carlos, ¿cómo estás? Yo soy la hermana de Carlos en San Antonio.
1: ¿Sí?
2: Pero sí, él es mi todo, mi mejor amigo.
1: Es mi cuñado.
0: ¿Su cuñado? Su nieto, porque ella podría ser su nieta.
1: Cuñado. Sí, dijo cuñado. ¿Qué Carlos es, tío? ¿Cuándo voy a decir cuñado si es una niña?
3: Sí, pero usted dijo cuñado. No, yo lo escuché.
1: Yo puedo usar su abuelo.
0: Por eso, dígale nieto.
4: Por eso vamos a las preguntas perronas. Soltera, viuda, casada, divorciada, ¿qué onda con tu vida?
2: Soltera, enamorada.
3: Podría ser tu hija, dile. Podría ser tu hija, dile.
1: ¡Ay, cuñado Carlos! Así como que... porque te vi, sí te aventaste en una de las canciones como que has pasado por situaciones.
2: Ay, ¿qué te puedo decir, Don Cheto? Ay.
3: ¿Sí has sufrido por
1: amor? ¿Pero sigues creyendo en el amor? Sí.
2: Creo en el amor, pero ahorita siento que creo más como en el amor propio, porque... Sí.
1: Está chido eso.
2: Sí, está bonito y la verdad es que estoy muy enfocada en mi carrera, estoy conociendo gente, no estoy cerrada al amor, pero ahora sí que me rompieron mi corazón en mis pedacitos y desde entonces yo creo que no ha llegado la persona que me haga...
1: Te voy a decir algo, mi pensamiento sobre el amor.
2: Ok, cuenta.
1: Creo en el amor, pero creo más en el amor propio.
3: Pero eso es lo que acaba de decir ella.
1: ¿Ella lo dijo?
3: Sí.
1: Ah, qué copiona.
3: ¿Ah?
1: Ay, copiona me salió.
3: A usted también le rompieron el corazón.
1: A mí no me han roto el corazón en pedacitos. Yo me lo rompí en pedacitos para darle pedacitos a todo el mundo.
2: ¿Qué pasa? Que siento que ahorita tenemos muchísimos más recursos como mujeres, sobre todo mujeres mexicanas, para poder valernos por nosotras mismas. Y siento una responsabilidad bien grande de no envolverme solamente en esa parte de mi vida, sino sacarme adelante y pues el amor sea parte de mi vida, pero que no sea como...
3: Todo.
2: En su totalidad.
1: Sí, porque luego puede, el amor necesita mucho compromiso. Claro. Y cuando estás tratando de desarrollarte en otras formas, puede ser que... dejes de hacerlo, ¿no?
2: Y yo soy bien
1: una
2: enamorada.
1: De dos, o no le vas a poner total atención al amor o al proyecto. Así entonces es. Tiene que ser un inteligente.
2: Sí, una combinación de las dos cosas, porque soy súper enamorada.
1: Y hablando del amor, hablando del proyecto, bueno, tu última canción fue la de En el Norte, creo que va a salir una ya que se llama Me Gustas Tanto.
3: Esta
1: pero
3: semana.
1: Pero sí. ¿Cuándo sale el LP o el EP o todo el disco?
2: Esta semana, este 18 de septiembre, y es una canción que habla justo del amor, pero un amor como... un poquito más nos estamos conociendo.
1: Ok.
2: Haz de cuenta, estoy como en esa etapa.
3: ¿Cómo se llama la canción?
2: Historia. Me Gustas Tanto.
3: Me Gustas Tanto.
2: Me Gustas Tanto.
3: Este jueves en la tarde ya va a estar disponible en todas las plataformas, ¿eh?
2: Sí, inspirada en un encuentro que tuve ahí con un artista después de mi ruptura.
3: ¡Ah!
1: Fue lo primero que te dije, María Ángela, no vayas a decir nada de aquello ahí cuando no vas a decir de mí porque me está viendo mi esposa.
0: Ay, don Cheto, compártese, don Cheto. Que le dije. Dijo artista, señor.
1: Ah, artista.
4: Cantante.
1: Ambrista. María Ángela, ¿cómo te conoce la gente en Instagram? ¿Cómo te podemos seguir en este momento, querida?
2: Pues mira, me pueden encontrar en las redes sociales como María Ángela Guerra y en las plataformas musicales como María Ángela. Vayan a escuchar mi canción última que se llama En el Norte.
1: En el Norte.
2: Cuando una mujer también es una que le gusta mucho a las personas que pues les gusta mi música. Y no se pueden perder mi EP este 18 de septiembre.
1: 18 de septiembre, María Ángela Guerra. María Ángela, sí, no María Ángela, no es María Ángela Guerra. Así está, es. Tiene la palomita y toda la cosa para seguirla en este momento, que aquí está el futuro de la música con nosotros. Que sea la primera de muchas, María Ángela, bienvenida.
2: Amén, muchísimas gracias, don Cheto, gracias por recibirme y un gustazo, éxito, de verdad. Y
1: cuando acá, anda acá en el norte, que así le decimos a Estados Unidos, aquí tiene su casa, aquí con su amigo
2: muchísimas don Cheto. Muchísimas gracias, tienen su casa también allá en Texas.
0: No, no le digas porque ellos sí te aceptan.
1: Yo sí acepto, yo sí acepto. María Ángela, señores, María Ángela con nosotros esta mañana y a seguir ahí su música en el norte, ya está en todas las plataformas. Y el jueves Me Gustas Tanto y otras rolitas que irán saliendo. Muy al pendiente de esta carrera que va en ascenso. María Ángela, bienvenida, querida.
2: Gracias. 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

0: familia, buenos días, estamos en vivo.
1: Y a todo color, señor.
0: Y a todo calor, señor, a vivo, a todo color, me...
1: ¿Qué ibas a decir?
2: No, tenemos tema abierto, viejo, tenemos tema abierto.
0: ¿Qué pasó? No, que no sea sexual, ni de naco, ni nada, venga, chino. No, pues, vale, pues que te estás tipiqueando, si no yo, porque yo temas tengo a lo perro.
1: Ay, ahora resulta.
0: Ay, la perro, dijo aquel.
2: Es que mandó.
0: Dame opciones.
2: Mandó y es el uno al chat.
0: A ver.
2: ¿Qué consejo tu padre entendiste hasta que creciste?
0: Ok.
2: ¿Qué
0: consejo? Uno no es hijo hasta que no es padre. Esa es una máxima de la sabiduría popular. Eso de que uno no es hijo hasta que no es padre es real. Por ejemplo, yo me acuerdo que yo un tiempo me separé mucho de mi jefe. No peleado ni nada, nomás antes, ya ves, uno empieza a andar con su papá, para todos lados, y no lo llevan uno a un lado, y yo lloraba, ¿verdad? Porque mi jefe se iba por ahí, y yo lloraba que quería andar con mi jefe de pegadilla, y ya en un tiempo, pues, ya no me juntaba con él, y ahora que tengo uno de 19 años, que Brian tiene 19, no me pela para nada, viejo, y vieras cómo me puede a mí.
1: Son etapas, señor.
0: Y como que digo, no cabe duda, uno no es hijo hasta que no es padre.
1: Sí.
0: ¿Me explico? O sea, ¿qué cosas entendiste hasta que fuiste tú? ¿Qué cosas? ¿Cómo era? ¿Cómo hacían?
1: A ver, lo mandé al grupo.
0: No sirve para nada este, mira, no sé.
2: Estaba acordándome porque
0: ¿qué
2: dije?
0: Cosas?
2: Es que estaba acordándome, Miguel, a decir, no me pregunten qué consejo me dio mi padre.
0: No, tú, de hecho, tú puedes caerle, corre, atiende a la gente ya.
1: ¿Qué consejos de tus padres entendiste hasta que creciste?
0: Ok, va. ¿Qué consejos de tus padres entendiste hasta que creciste?
1: Yo tengo una.
0: A mí mi padre me dijo un consejo que es de las cosas más bonitas y hermosas que escuché en mi vida. Y me lo dijo, y lo entendí ya de grande, porque me lo dijo cuando tenía como unos 14 años. Ajá. Y me dijo, de hecho no sé de quién sea esta frase, pero a mí me la dijo mi padre. Me dijo, las personas que te quieren no necesitan explicaciones. Y las personas que no te quieren, aunque se las des, no te las van a aceptar.
1: Correcto, tiene sentido.
0: Y ahora que estoy grande, bueno, desde hace un tiempo, me cayó el super 20, que es como cuando algo pasa... La gente que te quiere es como, güey, no pasa nada.
1: It's okay, no.
0: No me tienes que dar explicaciones. Y la gente que no te quiere, aunque le digas, mira, no puede venir por esto, no te la van a creer. Es una gran frase de mi jefe que se las paso al costo. Las personas que te quieren no necesitan explicaciones y las que no te quieren no te las van a aceptar. ¿Qué entendiste tú de tu padre hasta que estuviste grande ya?
1: Que el amor es puerco.
0: Que el amor es puerco. ¿Qué te decía tu padre de chica?
1: No sé qué. Mi papá, no, una cosa que mi papá siempre me dijo de chiquita, de que no dependiera en un hombre, o sea, que quería que fuera yo autosuficiente y también independiente. Y me di cuenta cuando estuve en una relación que dije, güey, si yo no fuera una mujer independiente o autosuficiente, no hubiera, o sea, hubiera andado valiendo gorro. Y mi papá no me lo decía desde el punto porque él es el proveedor de nuestra familia y mi mamá, bendito sea Dios, ha podido ser ama de casa y todo eso, pero él lo decía en el aspecto de que, pues sí, yo como papá siempre te voy a apoyar, pero tú no sabes el tipo de hombre que te vaya a tocar. Entonces, para no pasar cosas o situaciones incómodas para ti, pues tenlo tuyito también aparte para que si no funciona, estés protegida. Y siento que eso siempre se me quedó en la mente, don Chito.
0: Entonces, ahora que eres tú, pues que te hizo independiente, ¿estás capacitada para prestarme $1,000 tú mañana?
1: Vamos a la siguiente pregunta.
0: No es que te los vaya a pedir. Nomás quiero ver si tú los tuvieras.
1: Ah, sí, claro.
0: Ah, tú sí te los voy a pedir. Ahorita ando.
1: Es pregunta capciosa.
0: Por la calle de las sirenas, hijo de
2: eso. Estamos tan enamorados que me debe.
0: Ando tan mal que le debo al chino. A ver, va a ver qué dice la raza. ¿Qué dice la raza?
2: Consejo de mi jefe que hasta tarde lo entendí. Nada es eterno en el mundo, ni siquiera nuestros
0: problemas. Esa es canción, no fue tu papá.
1: Esa es de Chalino.
0: Es canción, nada es eterno en el mundo, ni teniendo un corazón.
2: Adelante. Ni siquiera nuestros problemas. O sea, también.
0: Es como no hay mal que dure 100 años, ¿no? Ni cuerpo que los resista. Díganle a los cubanos, a ver si es cierto. No hay mal que dure 100 años.
1: Sí.
2: Yo el consejo que con mi padre lo entendí
0: es que echa mentiras y di que vas para afuera.
2: Jalan más dos que 100 carretas.
0: Está
2: bien. Y sí, cierto. Se fue.
0: Se fue el viejo.
2: Se fue.
0: No, pero a la vez. Bueno, en realidad no sé. Pero bueno. Dice...
2: No, ¿sabe cuál consejo de mi mamá? A mí, de mi madre, sí me ayudó. Cuando mis hijos estaban en Chicago, yo estaba lejos y me dijo, solo te quiero decir que si no vas por tus hijos, te los traes y los disfrutas, te vas a perder de su infancia y eso no regresa. Eso no regresa.
0: Cuando menos piensas.
2: Cuando menos piensas, ya crecieron y hicieron una vida y todas las cositas de la escuela, el que salió bien, el que lloró, el que bailó, el que se le cayó el diente, todo eso se pierde y no lo vas a recuperar, no lo vas a recuperar. Y la neta sí es cierto. No me arrepiento, o sea...
0: A ver, don Cheto, a mí mi papá me dijo, nunca andes de marihuana, hijo, porque mira, esa droga nomás es lo el primer comienzo de luego meterte algo más fuerte. Ya no le hice caso, don Cheto, y al rato ya andaba metiéndome otras cosas fuertezonas. Empecé por la marihuana. Claro, tu jefe siempre sabía esa máxima que es que la mota, la marihuana es una gay, ¿cómo se dice?
1: Gay drug.
2: Una puerta.
0: Gay drug, es una droga puerta. O sea, anda en moto. Y cuando andas moto, alguien te ofrece una línea y lo más seguro es que diga, Simón, no me échale aquí para andar bien cruzado. Como me explico, y andando cruzado, alguien te da te ofrece ahí un
2: cristalazo.
0: Sí, es un Cristóbal y dices, venga de allí. Y así vas. Entonces, trucha ahí. Dice.
2: El consejo que yo entendí siendo padre, y él que me decía de joven era, a mí me duele más que a ti. Y la neta, ahora que soy papá y veo a mis hijos, entiendo la chinga que me daba y que te duele. Dice, me duele más a mí que a ti, créeme.
0: Yo nunca le pegaba a Brian.
2: Ah, pues por eso están como están.
0: Por eso están como están, ¿eh?
1: Exacto.
0: Pero es que también creo que antes también de la nada pegaban, vale. Mi jefa de la nada nos pegaba. Mira, ahí te va. Estaba yo tomando leche. Uh-huh. Y se me caía... ¡Te escucho, ok! ¡Paz, cabrón! Luego el guamazo aquí. El mínimo una. ¡Te escucho, ok! ¡Traga primero la mesa que tú! Y luego el guantadón. En cambio, ahorita, si mi morro tira leches, le limpias o limpia al hijo, no pasa nada. Me explico, o sea, sí siento que antes las jefas estaban nomás estaban a ver a qué hora le daban un chingado.
1: Es que su golpe. Manera de corregir, por lo que me han contado, era a través del golpe. Y porque de generación en generación, desafortunadamente, esa era su manera de educar. Y pues no, viejo, esa no es la manera de educar para muchos de nosotros. Sea, ahora no
0: estaban. Estaban al puro testerión, palolo, si dale un cintarazo, un guantadón.
1: Sí, no.
0: Dice
2: César, consejo que me dio mi jefe: un lápiz pesa menos que una pala. Por eso estudia. En las bombizas se gana bien, pero siempre vas a tener las manos sucias. En cambio, si estudias, vas a ganar lo mismo o más, bien limpio y sin tanta chinga. Así que pesa más un lápiz.
1: Esa nunca la había escuchado yo.
2: Está chido.
0: O sea, como mejor trabajar con un lápiz.
2: Pesa menos un lápiz que una pala. Y con un. Si te, ponte a estudiar y vas a ver.
1: Le vas a perrear si bien y bonito si te decides de no estudiar.
0: Dice, yo lo sé de mi papá, pero él me dijo, en el jale hasta inmenso, pero que te veas que andan moviendo tú de un lado para otro. El padre del año, señora. En el jale todo hasta inmenso, pero nomás me metí de un lado para otro. Saludos a Diego, a Diego Morán, con mucho cariño, haciéndose inmenso, pero siempre de un lado para otro. Un aplauso para Diego Morán, señores. Siempre anda para todos lados, pero no hace nada.
1: ¿Cómo déjeme que era? En paz, no diga eso. Es muy servicial nuestro Dieguito.
0: Dice, no, mi consejo de mi padre que entendí ya de grande, no importa a lo que te dediques o hagas, pero siempre trata de hacer lo mejor cada vez. Ah, está bonita. Okay. ¿Sí? ¿Sí? ¿Y si le agarraste la onda o no? Ah, nomás pregunto, just asking.
1: Sí.
0: Porque nomás just asking, ¿no?
2: El consejo que me dio mi jefe dijo, nunca vas a saber lo que es ser hijo hasta que seas padre.
0: Sí, pues con ese empecé yo. Dice esta Mónica, mi padre un día me dijo, mi señor padre, lo que das es lo que vas a recibir. Saludos a Said.
1: Pero a ver, ¿usted qué piensa de ese dicho? Porque yo a veces siento que no necesariamente lo que tú des vas a recibir. A veces tú das demasiado y no vas a recibir lo mismo.
0: Yo cree? Creo que das lo que recibe.
1: Das lo que tú eres.
0: Sí. Yo tengo otro concepto todavía más raro sobre el dar y el recibir. Yo sí creo que sí se da lo que se recibe y lo que das, pero no de la persona a la que tú se la das.
1: O sea, lo recibes,
0: o sea, de todas formas. La forma recíproca de que la vida paga puede ser muy rara. Por ejemplo, yo doy algo, ¿da? Supongamos que yo te veo, yo veo al chino, no voy a decirte a ti, Giselle, porque que en el freeway que se le ponchó una llanta.
1: Ok.
0: Y no digo Giselle porque se pararía todo el perro mundo.
2: A huevo.
0: Si Giselle se baja y se agacha tantito.
2: Con él.
0: Se para el pinche freeway. La a bajarse a ver quién le ayuda. Por eso voy a poner a este probi perro.
2: Pobre carajo.
0: A este probi perro sin hueso. Sarnoso. Que nadie quiere y que es el chino.
1: De ocho chichis.
0: Entonces yo digo, ah, ese vato se le ponchó la llanta. Deja de ayudarle porque se ve que no sabe, no sirve para nada. Me orillo. ¿Qué onda, compa? No, es que no traigo gato. No, ahorita se arma. Yo bajo el gato, pum, pum, pum, saco la cruz. Órale, cámara, le ayuda a poner la llanta. No, es que no traigo. No, te presto mi donita, no hay pe, órale. Le ayudo. Él ya no me va a ver nunca más. Entonces él no me va a regresar lo que yo di. Pero la vida.
2: Le va a dar.
0: Un día a mi nieto, que se le quede el carro. Un día se va a parar un extraño y le va a ayudar a poner la llanta.
1: Sí, exacto.
0: O sea, sí siento que sí la vida sí te regresa lo que das, pero no de la persona no a la que misma. Se la das.
2: Okay, okay,
1: sí,
2: okay.
1: Por ejemplo, lo puede bendecir con otra persona a lo mejor.
0: Exactamente. Sí. Y a lo mejor no a ti, a lo mejor a tu hijo, a tu esposa, a tu hija, a tu hermano. Sí hay una reciprocidad, pero no directa a ti.
1: Mi mamá y mi abuelita siempre dicen eso, que a ellos les gusta ayudar porque si se le regresa, que se le regrese con sus hijos o lo que sea.
0: Dice Don Cheto, usted una vez dijo unas palabras que curiosamente se las oí primero a mi padre. Si vas a decir algo, procura que tus palabras sean lo más dulce que sean por si te las tienes que tragar. Sí, yo mejor dije una vez esa. No es mía, a alguien se la escuché.
1: ¿Qué tienes que decir respecto a eso?
2: No vine ese día.
1: No estaba presente.
2: Estaba presente, sí que no cuenta. Está bien, perro. Uno de los consejos que me decían mis padres es, y se me hace muy chido, ve a la fiesta a divertirte, no a divertir a la gente. ¡Ata, perro!
0: A ver, ¿que no seas payaso?
2: Sí, o sea, ve a la fiesta a divertirte, no a divertir a la gente.
0: Ay.
1: O sea, de que no hagas ahí...
2: Sí, como que no vayas a hacerte el ridículo para... O sea.
0: Yo no, qué bueno, ese consejo me daba mi padre, pero luego si me lo hubiera dado no hubiera de ser quien soy.
1: No.
0: Dice Don Cheto, mi padre me decía, tú eres un águila, hijo, yo te enseñaré a volar, pero yo no volaré tu vuelo. ¡Ay!
1: Sabio. Está muy de consejos esa
0: viejo
1: frase.
0: Sabio, ese viejón es viejo sabio, De bien a bien el viejo sabio allí. Don Cheto, mi padre me dijo, la palabra lo más valioso que tiene un hombre ya de grande, dice Adrián, lo entiendo. Ok.
1: Sí, eso tiene mucho valor, Don Cheto, la palabra de una persona que cumpla lo que promete.
0: A ver, dice, mi madre me dio un consejo, a ver si ustedes lo entienden. Agrado quiere agrado.
2: ¿Cómo que agrado quiere agrado?
0: O sea, si a ver, ¿qué entienden ustedes con agrado quiere agrado?
1: Yo no lo entiendo.
2: No, ni yo.
0: ¿Agrado es como agradar?
1: ¿Como respeto quiere respeto?
0: Yo creo, ¿verdad?
1: Sí.
0: Okay, chido por tu jefa. Escúchale, está un poco ahí.
1: La única que le entendió fue la Ferrari.
0: Está bonita la frase, God. Pero sí está muy críptica. Uh-huh. Está muy críptica, como que era.
2: Uh-huh. Ah, está perro.
0: A ver.
2: Chino, mi viejo siempre me dijo: cuida lo que tienes y no dejes lo tuyo por lo que te platican que es mejor. Porque la podrás encontrar más chichona, pero no más lechera.
1: Ah, no entendí esa. A ver, ¿cómo?
0: A ver, dime otra vez.
2: Cuida lo que tienes y no dejes lo tuyo por lo que te platican que es mejor.
0: Ok. Uh-huh.
2: Porque la podrás encontrar más chichona, pero no más lechera.
0: Está bien, eso aplica a todos los aspectos.
2: A todos
0: los
2: aspectos, sí.
1: O sea, en las relaciones, la vida, en el trabajo.
0: El andar de
1: canijo.
0: De canejo.
1: Claro. Eso,
0: todo aplica ahí.
2: La perra ese.
1: Como cuando dicen The grass is not always greener on the other side, ¿cómo dicen?
0: Sí, que uno siempre tiende a ver que la yarda del vecino siempre está mejor que la de uno. Uh-huh. ¿No? Esa comparación ahí empieza.
2: Oye, hablando de eso, se me rompió un... ¿Cómo llaman? ¿Sprinklers? Ese del...
0: Primero habla con ganas.
2: Se me rompió un sprinkler. Sí.
0: ¿Cómo se llama? De eso, se me rompió un sprinkler. Hablando de eso, se me rompió un ¿Cómo se llama sprinkler? Hable bien, hombre.
2: Pues se me rompió.
1: Es que cuando se emociona, habla como borrachito. chiquito.
2: Fui a la Home Depot y hay un chorro de diferentes. Dije, ¿sí? ¿Cuál es el de mi casa? No supe. No supe cuál comprar. No, neta, neta, hay un chorro. O sea, no supe cuál. O sea, incluso lo quité y me lo llevé. Y dije, ah, para comprar el igualito. Ajá. Hombre, no sé cuál es.
0: A ver, dice, yo tengo sentimientos encontrados. Porque mi padre me decía, nunca fallas a fumar. Pero él era bien borracho. Es que uno de papá siempre va a decir, pues para que tú no lo hagas, porque sé que este vicio está bien feo. Ajá. Y no quisiera que lo tuvieras y que vivieras perpetuado a un vicio así. ¿No creen ustedes que eso es lo que le quise decir?
1: Maybe.
0: Ok, está bien. Va.
1: ¿Qué tal las de los consejos o los dichos, por ejemplo, que te dicen con el karma? Porque dice aquí Martina Podaca, dice, el karma existe, pero el karma del universo, el karma del universo, el que se encarga de lo que recibes. Yo lo entendí con los años y está el karma espiritual, que eso es de Dios.
2: Siéntese, señora, por favor.
1: Sí, me supongo como el karma en general, de que hagas cosas buenas para que se te regresen cosas buenas. Y lo malo que hagas se te va a regresar.
0: Yo tengo un concepto de karma.
1: A usted no le gusta el karma, ¿verdad? Siempre usted dice que no le gusta mucho ese.
0: No me gusta el karma, porque creo que el karma, como lo interpreta la mayoría de las personas, tiene un dejo de venganza. Y no me gusta a mí pensar que el karma tiene que ver con venganza. Es como, pero le va a pasar lo que que te pase. El karma, como la mayoría de la raza lo interpreta, es que te pase como que te hagan lo que me hiciste. O sea, casi casi lo estás deseando, pero no te animas a desearlo.
3: No, el karma es tan simple como causa y efecto.
0: Causa y efecto.
3: O sea, lo que tú hiciste tiene una reacción y una acción.
0: Ok, el karma a mí me gusta pensarlo, pero no quiere decir que así sea. A lo mejor es una interpretación personal, que es cómo vas a vivir con lo malo que hiciste, o sea, con la conciencia moral de lo que hiciste mal. El karma en teoría debería ser tú hiciste un mal. Tú robaste, tú mataste, tú, ¿cómo se dice? Engañaste, lo que sea. Tu karma no es que te maten, que te roben o que te engañen. Es cómo puedes vivir como una persona con ese peso de algo que existe, que tú sabes que dañaste y que fue mal. Pero no me hagan caso a mí, yo es una interpretación personal.
3: Regresamos con más aquí en Don Chito al Aire.

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1: ¡En vivo, señores! Don Cheto los saluda con mucho cariño. Ahí Giselle, el Brach, Giselle Bravo, el chino. Y nuestra psicóloga de cabecera, amiga de todos nosotros, de España. ¡Ole! Silvio Olmedo, ¿cómo estamos, querida Silvio Olmedo?
2: Les estoy viendo por YouTube.
1: ¡Eso! Vamos a salir ahí unos segundillos ahí, segundillos tarde, pero estamos en vivo. Te manda a saludar nuestro amigo Curro, que ayer me junté con él un ratito. Con nuestro amigo Curro, que es nuestro amigo en común.
3: En común.
1: En común, Silvia.
2: Qué majete es Curro, ¿verdad?
1: Qué majete es Curro. Me dio una plática que se convirtió en una plática personal y no, pues me ayudó mucho, como todos los españoles que se han cruzado en mi vida, que son dos, me han ayudado mucho. Ah. Silvio Olmedo, ¿ser intenso o no ser intenso? He ahí el dilema.
2: Ser intenso.
1: Yo me considero que soy un vato intenso si yo me llegase a enamorar. Pero no todo, porque, no sé si esté bien o esté mal, Silvio Olmedo. Porque decía, dice Silvio Rodríguez, los amores cobardes no llegan ni a amores ni a historias, se quedan ahí.
2: Tienes razón. Entonces, primero hay que saber qué es ser intenso, porque hay distintas maneras de interpretar la intensidad. Por ejemplo, en el caso de usted, Don Cheto, más que intenso en su forma de reaccionar, es intenso en sus emociones, ¿no? Estamos hablando de que usted es una persona intensa.

0: amor, ¿no? O puede ser una persona que lo único que le pasa es que siente mucho una emoción, pero no necesariamente la canaliza o la expresa, ¿no? Por ejemplo, Giselle, ¿tú eres intensa emocionalmente y lo expresas, o solo eres intensa emocional o no eres intensa emocional?
1: Lo que es esta, creo que,
2: no creo que soy intensa emocional, creo que sí también soy muy expresiva en cuanto a ciertas cosas, pero no al modo intenso de que si me entienden a la primera que les digo, bueno, y si no, pues ya, bye.
0: Porque eso es lo que tenemos que analizar todos. Hay gente que verdaderamente las emociones las viven más intensamente. Sí. Por ejemplo, las personas paz, las personas altamente sensibles, ¿ok? Que no quiere decir que esas personas las expresen, ¿no? Entonces, son personas que a lo mejor viven las emociones muy intensamente, o si tú les haces algo les va a doler más, muchísimo más, porque emocionalmente digamos que son más sensibles, pero no necesariamente te lo expresan.
3: Yo te voy a decir, Silvia, que yo durante muchos años de mi vida, yo batallé creyendo que yo estaba mal por ser intenso y tratando de medir mi intensidad con la gente para ser fit. Ahorita ya me vale madre. La gente que quiere estar a mi lado, a que aguante mi intensidad, y si no, que se vayan.
1: A ver, pero quiero, ¿puedes una pregunta?
3: Sí.
1: ¿Que me pusiste pechito?
3: Sí.
1: ¿Qué era la intensidad que te decían que eras? O sea, por ejemplo,
3: yo soy una persona extremadamente intensa en todo. Yo soy extremadamente intensa en lo laboral, en lo sentimental, en lo amistoso. En todo soy intenso. Uh-huh. En todo.
0: Y ahora mi pregunta, Said, ¿invades el espacio de la otra persona?
3: No, porque yo
0: entonces
3: no soy...
0: Entonces eres pasional.
3: Sí, pero, o sea, a lo que voy es que mi intenso es que yo todo lo que tengo alrededor, yo lo vivo con muchísima intensidad, con todo. Okay. O sea, para mí cualquier trago es como que estoy desactivando una bomba de Hiroshima y Nagasaki, así literal.
0: A ver, es que vamos a dividirlo en partes. Una parte es, eres una persona, que esto yo creo que es vital que lo entendamos. Hay gente que funciona, digamos, como que se abren compuertas, ¿no? Y esas compuertas no las controla, ¿ok? Pero hay gente que es de un color intenso, uh-huh, intenso y pasional. Y son gente que tienen que hacer todo de una manera muy pasional. Si eso te permite acabar tus proyectos, te permite conseguir cosas y no invades el espacio emocional de las personas, eso es algo positivo. El problema de la gente intensa, a veces que es muy intensa, es que invaden espacios emocionales. Y ahí es cuando la otra persona lo ve casi como una agresión, ¿no? Entonces, por ejemplo, Said, si tú, por ejemplo, con tu pareja, porque te hace muchísima ilusión ir a un sitio, le dices que vas a un sitio, que vayamos a un sitio, y no le pides su opinión, ahí esa intensidad es negativa. Pero si tú le manifiestas que tienes una ilusión muy grande sobre ir a un sitio y esa persona no pone una alternativa a otro sitio, esa intensidad es pasión.
1: A ver, está Perrider. ¿Cómo se mide la pasión a la intensidad? ¿Cómo se pasa de ser un vato pasional, una persona pasional, a ser una persona intensa? Y eso lo tenemos que preguntar a cada uno porque tenemos diferentes opiniones. Claro. Para mí una persona intensa es una persona que todo el tiempo quiera saber decirte, saber que dónde estás, a qué horas vas a llegar, a qué horas esto, hay mucha intensidad. Y una persona apasionada es que los momentos en que estás junto con esa persona, pues son llenos de amor y de entrega y de atención, pero no una atención malsana de dónde estás. O sea, es que hay una situación. Yo le decía a mi esposa, es que tú, le decía yo a Carmela, es que tú no preguntas para saber, preguntas para agarrarme en la matada o en algo que no estás de acuerdo. O sea, haz de cuenta que Carmela no me pregunta dónde estoy para decirme dónde estás, para saber dónde estás, porque estoy preocupado,

0: para saber es dónde estás y qué estás haciendo ahí y por qué estás ahí. Me explico, es una cosa es decirme dónde estoy, en el trabajo, estoy en la tienda, a decir dónde estás, por qué estás ahí, no sé, ese me hace una persona intensa.
1: Es que no es intensa, es controladora.
0: Uh-huh. Controladora.
1: Me explico, es que el problema es que utilizamos la palabra intensidad en el que cubrimos tantas definiciones y tantos conceptos que en el fondo lo que estamos haciendo la palabra intenso es algo negativo y no necesariamente tiene que ser negativo. Cuando una persona es más sensible de lo normal, pero regula sus emociones y no reacciona de una manera desproporcionada, es una persona que es pasional emocionalmente, pero no invade el espacio de la otra persona.
2: Pero creo que es más difícil que una persona intensa regularice sus emociones. Yo creo, o sea, yo pienso que tienes que tener un nivel de madurez muy alto para regular tus emociones, porque al menos a mí en mi experiencia con gente intensa no regularizan sus emociones.
0: ¿Pero tú aguantas a un intenso?
2: No. Porque normalmente un intenso no regulariza sus emociones.
0: Te tengo una pregunta de una radioescucha, Silvia Almedo. Dice, hola Silvia, ¿cómo estás? Yo me llamo Elena. Estoy sufriendo mucho porque tengo una huella de abandono muy grande y suelo sabotear a las personas que están cerca de mí por mi intensidad. ¿Ve? ¿Qué le decimos a Elena?
1: Primero, la palabra intensidad no es un diagnóstico. Lo único que te está diciendo es que tengo un exceso de acción en algo. Entonces, en su caso, lo que le está pasando es que probablemente tenga un problema de apego amoroso. O sea, tiene un miedo brutal a que la abandonen o no la validen. Y entonces, para que no pase eso de lo que tiene miedo, sobre reacciona intentando controlar o persuadir en las respuestas de otras personas, ¿no? Entonces esto es muy importante. Hay gente que son muy sensibles y esa sensibilidad se la callan. Usted, Don Chito, es muy sensible y no es nada intenso.
0: Yo soy sensible, pero ¿y me la callo o no me la callo?
1: Se la calla. Se la calla normalmente, ¿no? Entonces, lo que sí es importante es muchas veces llamamos a personas intensas cuando esas personas lo que son es pasionales y lo único que pasa es que a ti te gusta ir a 20 por hora y a esa persona ir a 90. Entonces, en un momento determinado le puedes decir a esa persona, oye, yo no puedo ir tan rápido como tú, o verdaderamente la prisa que tú tienes me pone una presión innecesaria y hace que quiera hacer lo contrario que tú me dices. Entonces, con ese tipo de personas, lo primero que hacemos es, uno, entender si son pasionales o no. Yo siento que a veces necesitamos gente pasional en nuestra vida para que nos lleve, que nos conduzca, nos dé energía. Hay gente, incluso sí, en la televisión, la gran mayoría de las personas son más pasionales porque tienen que tener más energía que el resto para conducir, ¿no? Eso es una. Dos, hay distintos tipos de personas. Igual que un platillo, algunos se cocinan a fuego muy alto y otros muy a fuego lento. Las personas son iguales. Para Giselle, alguien que se acerque a lo mejor demasiado rápido o que se aproxime demasiado a ella emocionalmente, eso es ser intenso. Y a lo mejor, si esa misma persona se presenta con Said, va a ser como no está haciendo el esfuerzo. Entonces, la intensidad está muchas veces basada en cómo somos nosotros. Lo que sí es verdad es que hay gente que reacciona de manera desproporcionada, invadiendo los espacios de una persona físicos y emocionales. Y ahí esas personas tienen normalmente una falta de regulación. No saben regularse. Y eso hay que entenderlo. Entonces, por ejemplo, les voy a comentar. Yo soy una persona muy calmada, pero puede que sea un poco intensa de manera negativa con mi hijo. ¿Por qué? Porque estoy detrás de él todo el rato que ordene su habitación. Entonces, puedo ser intensa negativamente. A mí la palabra intensa no me gusta, pero se utiliza mucho con una persona y con otra persona no lo soy. Entonces, ¿qué es lo importante siempre? Es analizar y saber cómo es la otra persona. ¿A qué fuego se cocina? ¿Es a fuego lento, fuego alto, a rescoldos? ¿No? Y hay gente que por su personalidad, si tú eres una persona muy calmada, si eres una persona que no, que eres a lo mejor más tímida, más introspectiva, mucha gente que a mí no me parece intensa, a esa persona sí le va a parecer. Entonces es una cuestión también de afinidad de personalidad.
0: Entonces, ¿es malo o no es malo ser intenso?
1: ¿Es malo cocinar a fuego fuerte la carne, sí o no? Depende. Depende si te gusta al punto, quemada o cruda. Lo que sí es malo, es más que malo, es negativo, es responder o reaccionar, Don Cheto, de manera desproporcionada ante una emoción o una acción. Porque en ambos casos haces algo que es perder el control de ti mismo. Y cuando tú pierdes el control de ti mismo es como cuando pierdes el control del carro. ¿Qué pasa? ¿Qué puedes atropellar a alguien?
0: Ok, viva la intensidad, entonces vale, pues ahorita.
1: Yo soy
0: muy pasional. El problema también aquí, y luego tenemos que hablarlo, es la pareja del intenso. Porque imagínate un intenso y un evitativo como yo. Acabamos aguantando. Claro. Yo por evitar le aguanto su intensidad y aquella intensa, porque yo soy muy ¿cómo se dice? Como muy
3: pasivo,
0: muy pasivo, exactamente. Y yo por ser pasivo la va a desesperar más y va a ser más intensa. Sí.
1: Claro,
0: yo tenía conocía una relación donde me platicaban edad y yo le decía, una vez me pidieron una opinión y yo le dije, bueno, mi opinión, yo no los conozco muy bien, pero por lo que estoy viendo aquí, es que tú, le dije a la muchacha, tú buscas la atención a través del conflicto. La muchacha cuando quería atención le daba por pelear.
1: Y hay algo que tenemos que entender, hay mucha gente que puede tener ansiedad o incluso pueden ser personas con rasgos dentro del espectro autista, que las situaciones sociales les ponen muy nerviosos y en vez de callar empiezan a hablar mucho. A veces nosotros los analizamos como, ¡ay, qué persona tan intensa! Cuando no nos damos cuenta que a lo mejor esa persona tiene un rasgo dentro del espectro autista.
2: ¿O sí? ¿También?
1: Claro, entonces yo creo que yo siempre en mi situación personal ahora, con la sabiduría que ahora tengo, lo primero cuando viene alguien, veo cuál es, cómo habla, cómo mira, porque muchas personas que a lo mejor las acosamos o las acusamos de ansiosas, son personas muy inseguras, que tienen miedo al rechazo. Y en cuanto tú les das un poco de tranquilidad y les prestas a lo mejor 5 minutos de escucha pausada, puede que cambien completamente, porque ya no sienten lo que a muchas parejas les pasa, muchas parejas que son apego ansioso, que son personas que tienen miedo que les abandonen, que tienen que hacer algo por ser amados, ¿no?
0: Entonces, oiga, yo sí quisiera platicar de ese famoso apego ansioso. Yo lo oigo cada vez más, pero no lo entiendo.
1: Oye, si quieren podemos hablar de eso. Y luego una cosa que un tema estaban hablando. A mí sí me gustaría hablar del perdón y de cómo pedir perdón. Hablando de lo de Carin León, me motivó para pensar en el perdón también.
0: Que está bien, Silvio Almedo. Todas las pláticas con usted son muy interesantes. La queremos mucho, Silvio Almedo. Que la sigan en sus redes sociales y obviamente que se suscriban a su canal de YouTube, Silvio Almedo. Denos esa información.
1: Suscríbanse en el canal de YouTube a Silvio Almedo. Escríbanme si quieren venir al programa en Los Ángeles a so@silvioalmedo.com y decirles que Sobre las Olas todavía está ahí en los cines en México.
0: Eso, sobre.
3: Gracias, Silvia.
0: Sales ahí, sale también ahí. Sale de ¿cómo se llama?
1: Es el mero.
0: ¿Cuál era el tema de hoy? Es ser
3: intenso.
0: Es bien intenso.
1: ¡Soy intensa! Sí.
0: Es bien intensa. Está bien, viva la intensidad. Una intensidad. Se puede ser intenso con pasión, sin invadir el espacio. ¿Verdad? En el amor hay que tener cierta intensidad y valentía. y hacerlo con pasión, no ser nomás ahí un güey que según te quiero pero nunca lo dice, o una persona que cree que porque te hace de comer ya te está demostrando el amor. No, hay que entender el lenguaje del amor del otro. A lo mejor tu lenguaje de amor es ser de comer, pero el lenguaje del amor de tu pareja es que sí le digas al vato, hey, te amo, gordo, te amo, pumpkin pie. Silvio Olmedo, es un placer hablar contigo, te queremos mucho.
1: Un beso a todos, les estoy leyendo los mensajes.
3: A su morra le dice
4: pumpkin pie. Regresamos con la abogada de migración.
0: A Carmela yo le digo pumpkin pie, sweetie pie, sweet cheeks.
2: Sweet cheeks.
0: Cachetitos dulces, ¿verdad? Como que era.
3: ¿No son sinónimos de que está gordita?
0: No, poquillo. A la güera también le digo chavi cheeks.
3: ¿Chavi cheeks?
0: Chavi cheeks.
2: ¿Por qué?
0: Pues, ¿a qué te digo?
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1: ¡Buenos días, familia! ¡Buenos días! Gracias, gracias, gracias por todos sus cariños por allá. Tengo algunos saluditos en que me traje de...
2: De Fresno.
1: Y quiero mandarlos ya en este momento, right now.
2: ¡Cálese, viejo!
1: Ahí va, espérame. Ay, no. Oiga, ¿no les ha fallado el celular ahora que va a salir el otro iPhone?
2: Sí.
1: ¿Verdad que sí, machín?
2: Más lento que nada.
1: Machín, ¿verdad?
2: Más lento que nada, sí.
1: Saludos, para mi compa Jesús Alvarado de Guerrero, que jala en la uva. Un abrazo, viejón. Gracias por sus palabras. También saludé a Lucía de Hanford y a su amiga Blanca. Las amo, babies. Lucía trabaja ordeñando de vacas de 7 de la noche a 7 de la mañana.
2: ¿Pero a mano?
1: No, con máquina, yo creo.
2: Ah.
1: Son algunos de los que me traje por allá. También quiero mandar a mis, ¿cómo se llama? Mis patrocinadores de cambio, que me mandaron ya mis primeros cambios para mandar saluditos ahí. Ahora verás quién nos mandó este y tú. A Kiki Bedoya, muchas gracias. A mis amigos de Inglewood Hardware and Pipe Store. A José. A Angie's Toilets, también que nos escuchan allá en Salem, Oregon. Un abrazo para ellos. A que me quieran, que me mandan sus saludos en cambio. Ya ando un terrón ahorita que hay un cambio.
2: Eso.
1: Tengo cuatro apenas, pero cojera, ya andamos cambiando allí.
2: Cambiando.
1: Ocupo un paro. ¿No conoce a alguien del DMV? Es que se va a vencer la licencia, ¿vale?
3: Señor, ya no hay paros en el DMV. Ya no. Uno tiene que hacer fila y llamar igual.
1: Está bien, pues.
2: Al menos que sea Kim Kardashian o alguno de esos que tiene.
1: Bueno,
2: que
1: no soy pues ni Kim Kardashian,
2: supo
1: pero.
2: Supo que la viejona llegó hasta con su luz especial y todo para cuando le sacara su foto.
3: No. Ay, qué mami.
1: No, yo nomás ocupo que se me va a vencer la licencia, a ver si alguien. Conoce a alguien del DMV que venga un paro, pues, para no hacer pues líneas y así. Ven, está bien.
2: You can make an appointment.
3: Ahí está la abogada de migración.
1: ¿Ya está la abogada de migración? Martis.
3: ¿Que por eso los martes va a Valencia? Claro que sí.
1: ¿Y Silvio Almedo no va?
3: Ah, perdón, sí, es cierto.
1: No, Silvio estás Almedo. Más perdido.
3: No, Leti Valencia va hoy, pero más al rato.
1: Ok, pues está bien, a lo que estaba yo diciendo.
3: Ahorita va Silvia.
1: ¿Ya está Silvia conectada?
3: No sé.
1: Vamos a ver si está Silvia conectada. Vamos a ver, double check.
4: ¿Is she there?
5: No, a nadie, nadie.
1: No tenemos a nadie. Bueno, sigamos. Vamos a abrir, pues, entonces, mientras se conecta, vamos a abrir pues. La saludadera, ¿va?
2: Ándele. Jálese.
1: Vamos a abrir la saludadera.
5: Ok, el Zoom está cerrado. Necesitamos que alguien vaya y lo abra.
1: Alguien vaya y lo abra el Zoom. Bueno, está bien. Ahorita nos arreglamos, señores. Ahorita nos arreglamos. Dice, buenos días, Don Cheto. ¿Ya no va a mandar saludos? No, sí, va a mandar saludos, pero. En cambio los mando en video en cualquier momento aquí en el radio.
2: No, y además creo que el de cambio es más personalizado porque lo.
1: Sí, el de cambio ya ellos dicen, quiero un saludo que diga tal, por ejemplo, cosa. Los vatos me dijeron, trabajamos en Oregon y hacemos baños portátiles, diga usted un saludo. Entonces, saludos a todos cuando ocupen un baño portátil, chalala, chalala. Me explico.
2: Exacto. Ya es más,
1: me pueden hacer preguntas también, ¿eh?
2: Es más detallado, pues.
1: Órale, pues. Dice Don Cheto, saludos a toda la banda de Leno, California. Para el Cuervo y el Carlos, un saludo ahí que andan ahí los güeyones. Dice, Don Cheto, ya me llegó la gorra perrona, viejón. Me impresionó la calidad. La verdad, sí me rifo en mi calidad de mis productos. La mera neta.
5: Saludos para Adolfo Herrera, el viejo de Urosi, así me puso. El viejo de Urosi. Allá lo encontré en el casino. Me dijo, tú mándame saludos para Adolfo Herrera, el viejo de Urosi.
1: El viejo de Urosi.
5: Así, ponle nomás.
2: ¿No se pusieron a jugar ahí en el casino?
5: Sí, yo perdí.
1: Yo no juego. Sí,
5: sí. ¿Sabe que no le entiendo a las perras máquinas?
1: No.
5: Le puse $20, no, le apreté dos veces, güey.
1: Y ya se
5: fueron
1: los 20.
5: Dos, y se fueron mis 20 bolas.
2: Ah, estaba jugando.
6: ¿De dólar o de cora?
5: No mames, a dos. ¿Qué?
2: Haz de penny. Como nosotras, cuando fuimos con como doñitas en puro penny.
1: ¿Traigo 100? ¿Puedo ya seguir?
2: Sí.
1: Bueno, son 80, no puedes más
2: para los. ¡Una Javi fan!
1: ¡Claro, fan!
2: Ya, dale pues.
1: Dice Don Cheto, salud para mí, Santiago Nava. Tengo $120, ¿me alcanza por unos tenis? No. No sé, hijo.
2: Pasó de lanza.
1: Dice Don Cheto, ¿cómo se le va a vencer su licencia? Se vence su cumpleaños. Estoy diciendo que se me va a vencer. Tú no preguntes, Jesse. Se me va a vencer mi licencia.
5: El que entendió, entendió.
1: Se acabó.
2: Hey.
1: Dice,
5: hagamos
1: DMV
5: tema.
1: Pandel, no dura ni 30 minutos. No, no duro 30 minutos en el DMV, pero duro 2 horas para llegar a Pandel.
5: Dice, Don Cheto, hagamos un tema. Cosas que te dan miedo. Por ejemplo, a mí me da miedo ya comprar tickets para Carin León aquí en Los Ángeles, ¡ah!, que no llegue.
2: La raza.
5: ¡Está perra ese!
2: Nomás fue una vez, pobrecito.
1: ¿Eh? Oye, saludos a mi querida Laura. ¿Sabes quién es Laura? Lauris, chino, la que se subió en el concurso del evento.
5: Oh, del evento.
1: La pocha, la que le decías tu cara.
5: Ah, la pocha.
1: Saludos, Lauris. Besos, saludotes, querida.
5: Arturo, Chinel, manda saludos de aquí. Mándame saludos a mí y a todos los paraderos de León y a mis hijos Jalen o Halen, Quetzali y Sharon, que los amo mucho. Ahí está.
1: Okay, ya tenemos ahí a Silvio Almedo, pero ya se está viendo conectada. Ahí una pantalla rara, ¿no?
4: Aquí estoy, no les veo.
1: ¿Sí nos ves tú bien, Silvia?
2: No, dice que no.
4: No les veo nada.
1: No nos ves nada, nada, nada. Bueno, ahorita estamos trabajando en eso. Apenas nos acabamos de conectar hace poco porque alguien, no sé qué pasó el fin de semana, pero es una desconectadera de todo y apenas pudimos salir en tele. Entonces en eso andamos, Silvio Almedo. Si no, te damos otro tiempecito más grandecito más adelante. Dice, haga todo online para la licencia. No, es que a lo mejor me van a volver
2: ya
1: a
2: hacer. Ya no puede. Pero no se tarda tanto. Es nomás haciendo cosita.
5: Es normal. Llamen, ya estoy hasta ruco. ¿Qué esperaba? Ya está viejito. Ya tiene que ir a hacer el examen para ver si bueno, todavía está apto para seguir manejando.
1: Saludos, va Fermín Cisneros. Ya me llegó mi gorra. Muy buena calidad. Gracias, Fermín. Otro cliente satisfecho. Disperedón, ya es petioto. Saludos a la gente de Tinaja de García, Guanajuato. Y también al famoso Chucheras. El otro día me comuniqué con él y me bajó el avión de bien a bien. Le lo saludé y me dijo, saca para la botella, gallo, para sentar vara de bien a bien. ¿Y qué esperaba, Santiago? Que te hablara, que te leyera unos poemas. ¿O qué, güey? Dice por acá, Don Cheto, buenos días. Man, saludos a las chicas de Lumencore en Beaverton, Oregon. Saludos a las morras bravotas de Lumencore. Órale, a las morras bravas.
5: Saludos para toda la raza de San Cristóbal de Ayala. Guanímaro, Guanajuato, de parte del Chequín Núñez. Órale, ahí está. Uh-huh. Tema, cosas modernas que ya son consideradas gay. Por ejemplo, yo ando con un Yeti rosita.
1: ¿Un qué?
5: Hijo.
2: Con un Yeti, como tipo de estas de las grandes.
1: A ver, cosas que son más gays que ser gays. Que tu vaso sea rosita.
2: ¿Un sí. Stanley?
1: Un Stanley.
2: Ay, sí.
1: O sea, sí. A menos que te lo hayan regalado y que lo agarraste así en $1 y dijiste.
5: Y llegó un especial, pues.
1: Pero le puedes poner un sticker perro ahí de Don Cheto y como quiera ahí ya se ve más.
2: Pero va a tomar que alfa, no puede traer un Stanley.
6: More gay.
2: Sí, no.
5: More gay.
1: Dice, Don Cheto, ahí le va. Una buena y una mala. Me llegó la gorra y la camisa y lo quiero felicitar por la calidad. Gracias. Pero el air freshener dura nomás una semana.
6: Oh, pues.
1: ¿Y qué querías, hijo?
5: Que te dura un año, ¿qué, güey?
2: Es como el que compras cuando te lavan el carro. Tampoco te dura.
1: Es del pinito. Es un pinito del 7-Eleven.
2: El pinito te dura una semana y dije que fue bien.
5: Javi García, chino, ¿pueden recomendar un buen hotel aquí en Bakersfield?
6: Anda.
5: Para dar una remangada.
1: ¿Qué te hace pensar que yo voy a conocer un buen hotel en Bakersfield? Si lo conociera, no lo dijera porque mi esposa va a decir, ¿cómo conoces estos hoteles en Bakersfield, perro, güey?
2: Porque ha tenido remotos allá.
1: No, pero no me he quedado nunca en Bakersfield a dormir. Me he quedado en Fresno. Ajá. Por ejemplo, el sábado nos quedamos en el hotel del casino.
5: Del casino.
1: Muy bonitos cuartos, hijo.
5: Sí, está bonito.
2: Está nuevo el casino,
1: perros,
2: ¿no?
1: Perros cuartos tiene ese casino.
5: Se resuena mucho la cama.
2: Sí. ¿Ah?
5: ¿Eh?
1: ¿Qué?
5: ¿Cómo?
1: ¿Eh?
5: ¿Qué no, dijiste? Que está bien, nomás.
1: Que suena mucho la cama. Qué raro, no sonó nada. No, no sonaba, chino. Yo era que tenía que hacer ruido para que se oyera algo.
2: Los ronquidos.
1: Como quiera, venga.
5: Chino, mándame saludos y dile a Don Cheto que me siga, que me ponga en el VIP para que me pueda leer. Gracias, Beto Mesa. Mesa Beto, búsquelo. Órale, ahorita le digo.
2: Mesa que más.
5: Don Cheto, saluda a mi hijo. Eliot Aguirre, que todos los días los escucha y le encanta su música.
1: Ah, qué chido.
5: Pero sabe que a mí me da un buen de gusto porque, por ejemplo, los que vinieron, mis familiares de Texcoco, no conocían quién era Don Cheto, pero sí lo ubicaban machín por el juego de GTA.
1: Sí, ¿verdad?
5: Machín. O sea, la niña tiene 15 años. Y dice, oh, sí, yo me subí aquí y le ponía a Don Cheto en el radio. Y dije, ah,
1: qué chido. Silvio Almedo está bien agüitada, pero espérate, Silvia, es que no nos podemos conectar contigo, baby. Ahorita ya vamos a conectarnos, ¿eh? Dice por acá, Abel García. Don Cheto, quiero agarrar un perfume Creed. ¿Cuál está chido? ¿El que quiere? ¿De Creed? Pues el Adventus.
5: Yo tengo el Adventus.
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1: 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Soy... 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
5: 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Y me han dado más cumplidos por otros que por ese. Yo pensé que iba a remangar con
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5: No, el Absolute. El negro. El negro.
2: A mí se está perro ese. ¿El negro abajo con clear arriba o el negro negro?
5: Todo negro,
2: está
5: negro.
2: Perro.
1: Está perro, pero
2: es de mis favoritos.
1: ¿Sabes cuál me gusta mucho? Virgin Island Water, nomás que no duran ni madres, pero ese es el mejor
5: ¿Sabe cuál me dio Aje Rivas? Y todo mundo que me lo pongo me lo chulean. El Marley, el rojo.
1: O el Marley rojo, ¿verdad?
5: El Marley rojo, porque tengo el verde, tengo el negro. Este, güey, con este

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0: señores, al aire, al aire, al aire, al aire. Miren lo malo que me hicieron.
1: ¿Quién es Tete Godito?
0: Es un de crochet, me lo hicieron en México. Ahorita nomás cuenta, estoy en TikTok y no tengo el Instagram de la señora, pero ahorita que salga.
2: Oiga, estamos en vivo ya en todos lados, ¿eh? Ya estamos en vivo en las aplicaciones, ya estamos en vivo.
3: Ya regresó
2: el
3: internet.
2: En YouTube ya regresó el internet. Se le había caído por vandalismo la banda ancha a Spectrum y ya la pusieron.
0: ¿A Spectrum? Ok.
1: Oh, that's cute. Leave it there.
0: Vámonos, leave it there. Oiga, familia, estoy en TikTok también, Don Cheto Live. Don Cheto Oficial, estoy en TikTok. Tenemos hoy un refrito. Vamos a hacer, el tema es, soy mexicano y no me gusta algo que sea muy mexicano y no te gusta.
2: Sí.
0: Y tú siendo mexicano, casi es una blasfemia que no te guste tal cosa.
2: Sí.
0: Por ejemplo, tengo un tío que le manda un saludo a mi tío Rich, a mi tío Rich, que es mexicano y no le gusta a Vicente Fernández.
1: Ay, ¿cómo
0: así?
1: Hijo,
0: así nomás quedó.
1: ¿Y qué obra les gusta al señor?
0: No, pues le gusta Antonio Aguilar, le gusta Pedro Infante, Javier Solís, pero Chenti dice que no. Dice Chenti no. Es medio blasfemia, ¿no? Esa madre.
2: Sí, sí.
0: A ver, Chino, vamos contigo. ¿Eres mexicano y no te gusta?
3: Las mexicanas.
0: ¡Ah! ¡Ay, te casaste con una!
3: ¡Ay, Chino, no, te conozco pura Pocahontas! Por favor.
0: Güera, pero güera mexicana, ¿no? Chicago.
3: Ah, hombre, aquí jalamos parejo, viejo. No somos Dios.
0: Pero... No, a ver, soy mexicano.
3: No, ¿sabe qué? Realmente sí no me gusta.
0: Neta, serio, pedo.
3: Pero no sé si sea muy mexicano, pero ahí le va. No me gustan los perros murales que ponemos de mexicanos con ahí todos de inditos, güey, poniendo México y todos prietos y con tu sombrero de tu rancho. Esa madre se me hace
0: no. O sea, ¿no te gustan los murales que hay así como de tu raza?
3: Representando,
0: pues,
3: tu raza.
0: De que dice raza unida, el espíritu.
3: Y pone la mamá, el papá y atrás un mendigo elote.
0: Una bandera y todo.
3: Esa madre no.
0: Chale, no te gusta el arte a ti, ¿verdad?
3: Y entras a los barrios mexicanos y es lo primero que ves en las...
0: Claro, porque estás representando.
3: Ah, no, chafote esa madre. No soy mexicano para eso.
0: Que es mexicano y no le gusta. Y te enojas, hijo de la...
1: O sea, ¿qué opinas, por ejemplo, de los que tienen arte ahí en sus coches?
3: Naquísimo de madre. No,
0: joder. El otro día que iba para allá, para Fresno, había un vato, una ranflita así bien tumbada. Amarilla la güey. Y dije, ese vato es michoacano. Nos encantan las ranflas tumbadas allá en Michoacán.
1: ¿Sí?
0: Y me pasó, y Michoacán, así le dije.
3: Tía, güey.
0: Yo conozco a los míos, vale. A ver, Giselle, ¿eres mexicana y no te gusta?
3: Los mexicanos.
1: No, claro que sí. Chamoy, el pulparín.
0: Ah, chócalas.
1: Cosas...
3: No, man.
0: Ahí te va. Yo le voy a decir una cosa. Ahí va la mía. Soy mexicano.
3: Eso está peor.
1: No, güey.
0: Y aparte del agua de tamarindo, que no solo me gusta, me encanta, todo lo que sea de tamarindo... No.
3: ¿Qué le gusta?
0: Chamoy,
3: no?
0: Pulparindos, pelones, pelorricos.
3: A mí me encanta.
0: Nada, nada del tamarindo me gusta más que el agua de tamarindo.
1: Cuando me lo ponen así en una, ¿cómo se llama? En una michelada, les digo que no me pongan en toda esa
0: jalada. Esa jalada. Sai García Solís.
3: Soy mexicano y no me gusta la birria.
0: Los mexicanos.
3: ¿No la
0: te
3: birria?
0: ¿Gusta la birria?
3: No como carne, señor.
0: ¿What?
3: No como carne.
0: ¿Say what?
3: No.
0: ¿What?
3: No.
0: ¡Denga! No. ¿Cómo que no?
3: Y ya si quiere que me vea más funable... soy mexicano y no me gusta la cultura chola. Se me hace...
0: ¿No te gusta la
3: cultura? Esa madre no es mexicano.
2: Claro que sí.
3: La cultura chola no es mexicano.
0: Sí, es, ¿cómo no? Sí, es una claro cultura, pues, chicana, pues.
3: Ah, chicana, pero es mexicana.
0: Pero todavía...
1: ¿Mexicoamericana?
3: No, esa madre no. No nos hagan mexicanos. Esa madre es mexicana.
0: No te enojes.
3: Chicano.
0: ¿Sabes qué? Me mandaron un mensajito aquí. Me voy a salir de TikTok porque mandó un mensaje así como que restricted.
2: Sí.
0: Entonces me voy a salir y luego ya ahorita me vuelvo
2: a meter.
0: Ah, mira, sí, hoy sí me gané una feria.
1: Ah, bueno, ¿cuál es?
0: $4. A ver, ok, ya me salí de TikTok.
3: A ver,
0: va.
3: ¿Pinta esta o no?
0: A ver.
3: Soy mexicano, pero ahorita no me gustan el mariachi. Los perros concursos que todos canten mariachi. Yo creo que el mariachi es una jalada.
0: Oh, sí, es una blasfemia grande esa madre. No te gusta el mariachi, me gusta el mariachi. Y entre más clásico, mejor.
1: Sí, pues ese es el verdadero mariachi.
0: Hey, entre más clásico, mejor.
1: No, ¿cuál? La de...
0: A ver, ahí te va una. Soy mexicano y odio el mariachi loco. Con odio jarocho.
1: Yo también.
0: Odio el mariachi loco.
3: Chale.
0: Me cae gordo esa rola, me enfada.
1: Dice
0: por acá. Hey, así que
3: soy mexicano y no me gustan los cueritos, dice Adán Ramos.
0: Dile que bloquealo y que no queremos ser su amigo aquí.
3: Ay, sí, bloquealo. Digo que no bloquea gente.
0: No, entonces no hay que bloquear gente. Soy mexicano y no me gusta el menudo ni las carnitas, ni trae banderas de México en las camionetas. Jesús Miranda.
3: Así bloquea.
2: Mire, Cristi, Mónica Valladolid y varios más están diciendo que son mexicanos y no les gusta el pozole.
1: Sí.
3: Bloquealos, ¿eh? Sí, bloquealos.
1: Soy mexicano, no me gusta el pozole, no me gusta el menudo, no me gusta...
0: Araño y medio que no como yo menudo.
2: ¿Pero qué tal con V? Ah, no.
0: A ver, ahí te va.
3: Soy mexicano y no me gusta la charreada. Dije, somos dos. No soy tan fanático de esa madre.
0: Chale, tan bien pesados ustedes.
2: Dice Juan Casas, soy mexicano y odio a Caballo Dorado y a su payaso de rodeo. No lo soporto.
3: Pero no es mexicano, Caballo Dorado.
2: Claro que sí, Caballo Dorado es mexicano, sí, chino.
0: Pero no, son de acá. De rodeo,
1: ¿no? Más Texas, ¿no?
3: Es más Texas.
0: Sí.
3: Yeah.
0: Sí.
3: O sea, no es algo que...
0: No, la de Breaky Breaky Hard, esa sí es gabacha, pero creo que Payaso de Rodeo sí es de ellos. ¿O no? Payaso de Rodeo nomás es una...
1: no, es American, ya.
0: ¿Es an American song?
3: Ya.
0: Ok, ok.
2: Soy mexicano y no me gustan los frijoles, dice por acá.
0: Sacudo para no barrer.
3: Sí. El último saco. Javier, soy mexicano y no me gusta el mole.
0: No, esa sí es blasfemia. Vamos a decir que es blasfemia.
2: Blasfemia.
0: Dice, soy mexicana y no me gustan los nopales, Jesse Ayala.
1: Blasfemia.
0: Eso es de nacos.
2: No, me parece de nacos, pero me parece que el nopal, yo por ejemplo, toda mi niñez y mi juventud no me gustaban los nopales. Últimamente ya me gustan, pero sí creo que es algo que a mucha gente no le puede gustar y entiendo por qué sí. No le gustan.
1: Ya.
2: O sea, no me parece.
3: Vamos al espejo.
2: Sí.
3: Dale, hijo de eso.
0: A Zayn no le gustan los nopalitos, le gustan los nopalotes.
2: No, ya me gustan los nopales, ya me gustan. ¿Sí? Ya.
0: Ok, va.
3: Soy mexicano.
0: A ver, espérate, Jesse Ayala, está bien que no te gusten los nopales. Yo un tiempo los odié porque yo me cría puro perro nopal de chico y ahorita me encantan.
3: Ah, pues también.
0: Pero decir que son nacos, sí se me hace como sí. Muy clasista de tu parte.
2: Dice Horacio.
0: No tienes color para ser clasista.
2: Horacio, les adelanto que está diciendo una blasfemia. No,
0: a ver.
2: Soy mexicano y no me gusta el tequila. Blasfemia.
1: Blasfemia.
0: A ver, pues ahí te va.
2: Blasfemia.
0: Blasfemia. Pero yo tampoco tomo tequila.
3: Ah, pero si un chocito de repente en una. Yo tampoco soy, pero si de repente. Shot.
0: Yo, mexicano, no me gusta el guajolote en mole ni nada.
1: ¿Qué?
0: Guajolote en mole, el ratón Rivera.
3: Pues es pavo, mando pollo. Soy mexicano y no me gustan los restaurantes de mariscos. ¿Qué opinas?
0: ¿El marisco mexicano no le gusta? ¿Por alergia o porque, ay, guaca, huele
2: a pescado? A ver, yo le voy a decir que también a mí el sushi mexicano, que le ponen casi pozole, virga,
3: no me gusta nada. Ese es de Sinaloa.
2: No me gusta.
0: A ver, hay un sushi mexicano que está bien ponedor. Cuando pide sushis, normal sushis. Mira, o sea, te dan, por ejemplo, el algo así, pero te le ponen un chilito jalapeño encima, te le ponen
2: pues pides
0: salsita macha. Con limón.
2: Pero ya ponerle casi barbacoa adentro.
0: Pero
2: sí,
0: El rollo con carne o con
2: mexicanizado. Pollo.
0: El mexicanizado le pone mucho cream cheese.
2: Sí.
1: Ay,
0: y le pone quechetos en sí. Yo tampoco soy fan.
1: No.
0: ¿Verdad? Pero bueno.
3: Y estoy contigo.
0: A ver.
3: Claudia, somos dos chócalas. Soy mexicana y no me gusta la música de Chalino Sánchez.
0: Blasfemia.
3: Está re mal esa música, la neta, ¿no?
1: Hablando de música, dice aquí, soy mexicana y me repugna Karim León, Grupo Firme y Lenín Ramírez. Y si quiere pedo la Ferrari que me diga la Wii, dice. ¿Cómo se llama?
0: Javi, soy mexicano y odio el mole.
2: Blasfemia. El mole es para mí el mejor platillo del mundo.
3: Otro. Soy mexicano y no me gustan los nopales y los chayotes. El chayote no está
0: bueno. El chayote es riquísimo.
1: El chayote no está
3: chido. No está chido.
0: ¿Me permites convencerte?
1: ¿Por qué?
0: Me extraña que tú siendo de Guadalajara, donde el chayote
2: es más... Ayer mi amigo Héctor me hizo chayote.
0: Tú comes el chayote del caldo. No, come el chayote espinudo. El espinudo, el que no lo puedes ni agarrar porque tiene espinas por todos lados. El verde, casi verde, muy verde. Lo pones a cocer. Cuidadosamente y le quita la tecata espinuda. Ese chayote cocido con sal, limón y chile molido es una manjar de los dioses. Claro. El chayote del caldo ese no. El otro, el espinudón. Ese es una manjar de los dioses, viejón. Es más, se me antojó. No voy a cocer 2 horas en la casa. Nomás de pura chulada. A ver, sigamos. Soy mexicano y odio el mole. También tú.
2: Soy mexicano y no me gusta el hígado encebollado. Somos dos, el gorrón y yo.
0: Dice, soy mexicano y no me gusta ninguna comida al estilo mexicana que lleve tomate, chile y cebolla.
2: Uy, discúlpame.
0: Diego Chacón. Diego Muñoz. Pues te diré que tu color de piel no está para ser así.
3: Soy mexicano, odio el mole y también odio los temerarios.
1: Ah, ok.
3: No se va a agarrar. No te escucha el mono Miguel.
0: Pero no sé.
3: No digan mi nombre, soy mexicano, michoacano y no me gusta el aguacate.
2: Uy, no, blasfemia.
1: Oh my god, ¿el aguacate?
3: Y es michoacano.
0: Blasfemia.
1: Blasfemia. Chale. Blasfemia la comentada.
3: Bien perro.
0: Ariday, soy mexicano y no me gustan los jaripeos.
3: Yo he llegado al punto que si me trago un taco.
2: Dice Rodrigo, soy mexicano y no me gusta la música de banda.
0: También Alejandro Barcenas dijo lo mismo. No me gusta la banda sinaloense romántica pop. Por ejemplo, la banda MS. Uy, blasfemia, blasfemia, blasfemia.
1: Pero sí le gusta el otro tipo de banda, pues, como tecnobanda. ¿O nomás banda en general?
0: La banda, como banda romántica, según yo. Mm. Soy mexicano, dice Nancy. Soy mexicana y no me gustan los albures. Es de nacos.
2: Soy mexicano y no me gustan los Tigres del Norte. Dice por acá, Rey. Blasfemia.
3: Sí, todo, te debes de saber una rola, güey, la de la Puerta Negra de Ley. De
1: Cajo. Pero no es de ellos, ¿no? ¿La Puerta Negra?
0: ¿De quién es entonces, Giselle? A ver, vamos a contigo. ¿Quién canta La Puerta Negra?
1: No, o sea, sí la canta, pero ¿es original de ellos? Oh, wow.
0: ¿Sabes quién pintó La Puerta de Negro?
1: No.
0: Yo.
1: Usted.
2: Uh-huh. Payaso. Soy mexicano y no me gusta el tejuino. Somos dos, el gorrión. Ay, y yo sí, odio, güey, el tejuino. No,
1: el tejuino, y eso que es allá también odio. De mi rancho que les gusta.
0: Somos tres.
2: ¿Sí?
0: ¿Te gusta el tejuino, Chinel?
3: O sea, no.
0: Fiti,
3: fiti. Fiti,
0: al fiti, o sea, fiti, a lo famoso. ¿No has notado tú que lo que pega de ti no lo aprovechas?
3: No, porque.
0: Sí, tú, fiti, no. Fiti. El fiti, fiti ya pegó. Manéjalo mucho. Fiti, fiti.
3: No, es que fiti, fiti.
0: ¿Te gusta el tejuino?
3: Ah, fiti, fiti.
0: Pero dale así. Fiti, fiti.
3: Ah, fiti, fiti.
0: Eso. Eso. Maneja, explótate, Chino. Explótate, güey.
2: Yo soy mexicano y no me gusta y no soporto el cielito lindo.
0: Ay, perdón, pero a mí quíteme la ciudadanía si quieren. Pero a mí me cae gordo cuando en el estadio empiezan de la Sierra Morena y se me revuelven las tripas. Tantas canciones que hay, hombre, aquel cielito lindo. Es hasta española la rola. Es hasta española. Pero bueno, está bien.
3: Soy mexicano y no me gusta la barbacoa.
2: Dice Emiliano, soy mexicano y no me gusta el limón. No me gustan los tacos ni los caldos.
0: ¿Tacos de ninguno?
3: No.
1: Yo no soy muy fan de los caldos.
0: ¿No? Caldo de res. Uy, chiquilla.
1: India.
0: A ver, esta sí, Gabriel. Gabriela sí se la sacó del estadio, Gabrielona. Soy mexicana y no me gusta el Chavo del Ocho. Oh. Ni ningún personaje de Roberto Gómez Bolaños.
2: Blasfemia.
1: Blasfemia, güey.
3: No, yo también. Blasfemia. O sea, no, bueno, no, porque no me desagrada. No es que no me guste. Ya me hartó de que tanto lo pasaban, pero no.
2: Híjole,
3: me
2: agradó. Acá yo también me voy a sentir un poco.
0: Fíjate que yo siento que el Chavo del Ocho es a cozy place para mí.
1: Yeah.
0: Es un lugar bonito, conocido. Sí. O sea, que al que siempre es bonito regresar.
1: Pues porque le trae momentos de su infancia, don Cheto. La mayoría es porque son
0: porque momentos todo mundo, de infancia. Todo el mundo critica la comedia como repetitiva. Sí, pues, pero es repetitiva, pero siempre es funcional. A ver.
2: Y soy mexicano. Y odio la película Sangre por Sangre. No me representa en lo más mínimo.
3: Es que no es mexicana.
0: Sí. Es una onda acá de mexicoamericana.
3: Ah, es de acá, esa onda. Eso no es mexicano.
0: Vato,
3: no.
0: Que di. A ver, te voy a decir una cosa. La película Sangre por Sangre puede o no gustarte la cultura chola. Lo entiendo. Uh-huh. Pero es una película bien hecha, y de culto.
2: Sí, sí es.
0: Es una muy buena película con una gran historia. Y bien hecha.
1: Pero
0: si quieres verla como el séptimo arte, si es el séptimo arte, el cine es ahí.
2: Sí, claro. Sí.
0: Como séptimo arte, vela como séptimo arte y es una gran película.
3: Ese sí, dile naco. Naquísimo. Si te gusta, está más naco. Ese sí, naco.
1: A mí tampoco me gusta.
3: Soy mexicano y no apoyo a la selección mexicana por favoritismo y corrupción.
1: Ya vamos a empezar.
0: Señor.
1: En todo hay corrupción.
2: Soy mexicana y no me gusta la salsa Valentina ni las micheladas con chile. Bla, dice por acá Olguita.
3: Bloqueada.
0: A ver, dile al vato de aquí. ¿Qué es mujer o hombre el de la selección mexicana?
3: Ah, vato.
0: ¿A qué selección apoya?
1: No. A la europea.
0: Va a salir aquí que Argentina. Sí. Ok.
3: Nada más me puso. Soy mexicana y no apoyo a la selección mexicana por favoritismos y corrupción. Y además por forma de jugar. Gracias por leerme. ¿Y a quién le vas? ¿A Inglaterra?
0: ¿A quién le vas? Inglaterra, ¿quién le vas? España, ¿quién le? Argentina.
1: Dice, Alex, soy Max. Mexicano y no me gusta el atole ni el champurrado.
0: Dice blasfemia.
3: Sí, blasfemia.
0: Soy mexicano y no me gusta la capirotada, Griselda.
2: Uy.
1: Same.
0: ¿No te gusta la capirotada?
1: Mm-mm. La neta no.
0: A mí no me gusta la capirotada inventada.
1: Esa.
0: Esa que ya le ponen ahí. A mí que pasas y queso y se acabó.
1: A mí no me gustan las pasas. Creo que por eso no me gusta la capirotada. Se las ando quitando ya.
0: Ya cuando le pone ahí que coco rayado y sprinkles y quién sabe qué güey, no. Y que lechera. Y... No. La capirotada como la hacían los pro, nosotros los probis. Queso y pasas.
3: ¿Soy mexicano?
0: Pasas el queso.
2: José Luis dice, soy mexicano y no me gusta el pulque.
0: A mí yo lo probé una vez y a mí sí me cuachalangó.
1: Hell nah.
3: A ver, Don Cheto, que sangre por sangre es una copia barata de American Me.
0: Mira.
3: Nomás está diciendo aquí, yo no...
0: No. Son películas diferentes, pero películas diferentes que hablan de algo muy similar, que es la cultura en la carcelaria. La mitad de la película es la carcelaria, de cómo está la mafia de la cárcel y cómo están en pandillas ahí. En ese aspecto sí, pero no es copia para nada.
2: Soy mexicano y no me gustan los tamales. Guácala, dice Ernie. Blasfemia.
3: Pero si le puso, soy wetback, soy border hopper, son pinches saltamontes, pero...
0: Aparte fue escrita por Jimmy Santiago Vaca, que era un poeta y escritor chicano.
3: Soy mexicano y me cae gordo Luis Miguel. No me gusta.
0: Esa sí está blasfemiona, ¿no?
1: Está fuerte esa.
2: Está fuerte. Soy mexicana y odio la comedia de Jorge Ortiz de Pinedo. Ni a Brincos Dieras, dice...
0: Pues, aunque no le gusta Brincos Diera ni
2: Jorge Ortiz de Pinedo.
0: A mí, yo el otro día te lo dije, que a mí nunca se me hizo buen Jorge Ortiz de Pinedo. No se me hizo chistoso. Era como actor.
2: Me parece que en la comedia de situación donde tenía un guión, y sobre todo si él no escribía los guiones, no era mal actor.
0: Juan Manuel Ramírez. Soy mexicano y me gusta más Nacho Libre que Coco.
2: Uy, no, Coco está precioso.
1: Pero es que son muy diferentes las dos películas. Sí,
3: no, pues comparar.
1: O sea, son diferentes conceptos, ¿no?
3: Me cae gordísimo el Tri de Alex Lora.
0: Soy mexicano, no me gustan los tamales. ¿Qué le hallan a eso? Rafa's Auto. Auto Detailing. Vale. Gedrad Miel.
2: Soy mexicano y no me gustan las tortitas de camarón.
0: Blasfemia. A ti tampoco. Ay, Giselle, qué guay, hija, eres muy delicadita, hija, perdóname.
1: Sí, soy, la neta.
0: Muy delicadita, no te gusta nada.
3: Soy mexicana y no sé si aplique, pero no sé qué le hayan a la música de Selena.
0: Está bien hecha.
2: A mí sí me gusta.
3: ¿Pero puede ser para mexicanos, Selena?
2: Sí, claro.
1: ¿Selena Quintanilla o Selena Gómez?
2: Quintanilla.
3: No, Quintanilla.
2: Soy mexicano y no me gustan los mendigos corridos ni las canciones que escuchan los tlacuaches ahorita. Mendigas canciones corrientes, dice Iván.
0: ¿Cuáles?
2: O sea, los nuevos corridos tumbados y la nueva música así como tumbadona, viejito, no le gusta.
1: Atentamente el chino dice.
0: Ya está viejito, él todavía. La Laurita Garza. Y Laurita Garza todavía.
3: Empérrese.
0: A ver.
3: Soy mexicano y creo que Juan Gabriel cantaba horrible.
0: No es cierto.
3: Buenas canciones, pero su voz horrible.
2: Blasfemia.
0: Aparte de que es una mentira, wey, que es cero objetiva.
3: Sí, no, ese güey sí cantaba.
0: Te puede no gustar, ahí ya está bien. Pero decir que Juan Gabriel cantaba horrible, pregúntale a cualquier. Es más, tú llevas a cualquier lugar del mundo un cassette de Juan Gabriel y enséñaselo a un maestro de canto que no sepa quién es Juan Gabriel y te dice si canta horrible o no.
2: Correcto. Ahí. Por cierto, su concierto en las Bellas Artes está en el cine aquí en Estados Unidos a partir de
3: ayer. Mi amiga me regalaba 3 boletos. Sí. En Carson. Sí. Dijeron, no llego.
0: Está bien, pues, vale. Bueno, pues viva México, ¿no,
2: Sí, viva México.
0: Aunque luego de repente se nos olvide. Saludos a todos, viva México.

0: Exactamente, señores. Tenemos un programa específicamente hecho para usted. ¿No lo cree?
1: No.
0: Lo reto a que se quede. Mi querida Giselle Bravo. ¿Qué digo, querida? Sobrina.
1: Ajá, sí.
0: No, tío. Vale. Estoy bien decepcionado de Zambari.
1: Tío,
0: no, me, no que... le echa ganas conmigo.
1: Pues ella es la mujer. ¿Cómo le tiene que echar ganas
0: no,
1: ella?
0: No, no.
1: No dieron de ahí arrastrado con la abogada.
0: Ni un mensajito, ni un... Ni un esti, tú sabes.
2: Ni un buenos días.
0: Ni un buenos días. Hola, ¿cómo estás, bebé? ¿Quién sabe cómo, güey?
1: En mi mundo.

0: que pues que le eches ganas, que se vea pues ahí que le eches ganas.
1: Está bien, voy a hacer paro.
0: Le eches ganas porque dice que te ve como que no le echas muchas ganas.
1: Ok.
0: Ahí te verá, lo voy a poner ahí. Hola.
1: Ingrato.
0: Hola, te soñé.
1: No le diga eso.
0: ¿No?
1: Ella nos escucha, entonces va a saber más o menos de qué. A usted le dice a todas esas.
0: Hola, te soñé.
1: Oda Petiota, dígale.
0: Hola, Petiota.
1: Petiota. Se pasa de lanza, viejo.
0: Hola, Petiota. Así.
1: Sí, le estoy escribiendo.
0: Sí, claro. Hola, Petiota. Le dije ahí. A ver si cabe, que va a escapar. Ya cuando tenga el vecino, oye, le va a echar ganas, si no, yo para poner mis ojos en otras caras.
1: O no va a ir.
0: Hola, Petiota. ¿Con qué vamos el día de hoy, Michelle Bravo?
1: Muchas cosas, Don Cheto. Pues con lo que usted se le dé su bomba gana, porque quiere, como ayer nos hicimos Big Little Secret, ¿quiere que lo hagamos hoy? ¿O le cuachalango otra cosa?
0: Está bien, podemos ser Big Little
1: Secret. Big Little Secret.
0: Entonces va a leer un libro secreto porque ya no le hicimos, ¿va?
1: Ayer
0: cuéntenos su pequeño gran secreto. ¿Algún secreto que traiga usted ahí? ¿Un secretillo ahí que traiga ahí? Yo tengo un secreto que les quiero contar.
1: ¿De qué?
0: Hice ventas allá. Llevé mercancía para allá,
1: ¿Para Fresno?
0: Para Fresno. Ajá. Se me vendió. Y le dije a Brian, nomás se me vendió tanto y me quedé yo con dos Benjaminis para mí.
1: ¡Bravo!
0: Eso, así nomás quedó.
1: Muy bien, señor.
0: Así nomás
1: quedó. El que no tranza, no avanza.

0: quiero que me regañen, pero no me regañen porque ahorita ando feliz.
1: A ver.
0: Yo tenía un ex que andaba con él solo por la forma de hacerme el amor. Ay. No servía para nada más que para eso. Yo le decía, mi ex riatudo.
1: Amor.
0: Así decía la chica.
1: La morra, ajá.
0: Mi pequeño gran secreto es que ya regresé con él.
1: Ay, estupidísima, ¿por qué?
0: Dice, anduve soltera cuando lo dejé, hablando con prospectos.
1: ¡Ah, la otra!
0: ¡Mírala! Esta me salió muy prospectera. Esta parece que andaba buscando seleccionados nacionales.
1: A ver, bebé,
0: pero... con muchos prospectos, ajá, pero ninguno nomás no. Todos querían, pero no. Así que mejor volví con el que ya andaba. Ya siento que no estoy en edad para andar pruebi. Ok, querida amiga. ¿Puedo opinar?
1: No opino.
0: No voy a opinar.
1: A ver, es que mi pregunta es... O sea, está, entonces nomás te está regresando porque, por cómo le hace el acto amatorio.
0: ¿Cómo le hace el acto amatorio?
1: O sea, ni siquiera el vato tiene futuro ni nada por el estilo. Es nomás hacer su cochinero.
0: Sí, o sea, también está bien, hija. Nomás te voy a decir una cosa, hija. Con todo tú, acá te queremos mucho.
1: Sí, baby.
0: Pero nomás cuando salgas, cuando ni se te ocurra mandarme un mensaje a contarme, ajá, que ya tronó el mono.
1: ¿De qué se...?
0: Ay, don Chet, ¿qué cree? Pues ya la otra vez lo largué. A mí yo no voy a hacer tu paño de lágrimas, yo ya estoy harto.
1: Ella ya sabe para dónde va esa relación, sí.
0: Sí, está bien, está bien. Está bien, el vato, pues. Y luego también dicen los que saben, a mí no me pregunten.
1: Los expertos.
0: Que los que están pues bien dotados, pues que llegaron temprano a la repartición, ¿verdad? Ajá. Y no es envidia, yo como que era, yo siempre he dicho que yo llegué.
1: Muy tarde.
0: No, creo que ni llegué. Creo que ni llegué yo. Ajá. Ah, sí, ¿verdad? Yo creo que ni llegué. Pero en veces el bien dotado peca de...
1: ¿De mucha seguridad
0: de soberbia. Vamos a hablarlo por lo claro. Peca de
1: mucha
0: soberbia.
1: Seguridad. Sí. Demasiada.
0: Soberbia, una seguridad exacerbada es soberbia. Uh-huh. Soberbia. Como que ellos dicen, agarra, ay, mira, es que no sirves para nada. No importa, con esto tengo.
1: Sí.
0: Entonces,
1: piensan que todo lo van a solucionar con su miembro.
0: Dice Giselle. Piensan que todo lo solucionan con su miembro. Y sea cierto, pero no lo hagan tan obvio.
1: Pero no sean tan descarados.
0: No sean tan descarados. Está bien, hija, si volviste, pues ahora sí que dati.
1: Pero, a ver, ¿mi comadre busca una relación seria o es nomás de que, pues bueno, ya no quiero andar probando de plano, entonces nomás voy a hacer...
0: Ahora, así. También ahí entras tú como mujer a decir, no. Ey. Ponte las pilotas, viejo, porque si no aquí, bye.
1: Exacto.
0: Ya sabes lo que es andar sin mí, chiquillo. ¿Verdad?
1: Porque pues si no vas a regresar a lo mismo y qué, nomás andar valiendo gorro,
0: pues,
1: bebé.
0: Sí, pues, vale, está en tu malicia la... Ya no tienes uñitas en las patas.
1: ¿Cómo?
0: De tanta trompezada.
1: Trompezada.
0: Ya no tiene uñas de tanta trompezada, vale.
1: Dice Don Cheto, por favor, deberían pasar solamente los programas repetidos, porque son los programas repetidos, el chino llega temprano, dice.
0: No, empezó re bien, no empezó como... Ay, empezó
1: duró
0: como,
1: dos semanas nomás.
0: Como gaco, empezó como caballo de carreras. Digo, ay, acá, ya valió mal y sí. Todo, vale.
1: Le vale gorro al señor.
0: Dice Don Cheto, mi Bickler, ¿sí crees que quiero? Ay, me está chantajeando aquí Martínez.
1: Pero dígale.
0: Bickler, ¿sí crees que quiero que me mande usted un saludo de cumpleaños? Feliz cumpleaños para ti, que Giselle me mande un beso. Para Martínez, el Flaco Martínez, beso mío. Feliz cumpleaños.
1: Dice aquí, mi Bickler, ¿sí crees que me achiné? Compré unas bocinas en 40 y compré un aparato para conectarlas en Bluetooth. O sea que gasté 60 por todo y se lo vendí a mi vecino en 200. O sea que me achiné.
0: Se achinó, le ganó 140. Sí, 140. Ay.
1: No está tan mal.
0: Don Cheto, Big Little Secret, trabajo en una llantera. Ahí reparamos llantas ponchadas. Ah, ¡oh, qué raro! Una llantera que repara llantas ponchadas. ¡Wow! Me volates la cabeza, pensé que sean pais de piña.
1: Sí.
0: Una llantera donde reparamos llantas ponchadas gratis, pero hay un compañero que les cobra a los paisanos $30. O sea que ellos les dicen, haz cuenta que yo digo, hey, las llantas ponchadas son gratis, ¿eh? Ajá. Pero el chino dice...
1: 30 dólares.
0: Eso nada más lo sabemos los trabajadores. No tienen por qué saberlo los clientes.
1: Luego 30 dólares, mi compa, ni siquiera unos 10 dólares.
0: Guacha, que le caigan tres cristianos al día.
1: ¿$90?
0: Ya noventones. Ahorita por 90 bolas, hasta con Giselle me ando yo metiendo.
1: Ay, pobrecito.
0: Si me diera 90 bolas.
1: Ay, no.
2: Lo importante, ¿cómo se llama esa llantera?
0: Creo
2: que es la Just Tire. Si hay una compañía grande, hay muchas. Si vas, te lo revisan y si es una ponchada, te la parchan gratis.
0: Ya me a ver, ahí te va.
1: $30 sí es muy alangarado, viejo.
0: Sí, pues son tranzas, pues son tranzas.
1: Dijeras unos 10 dolaritos algo, pues ya 30 no manche. ¿Está de acuerdo?
0: Un ventón. Así no, nada. Pero no, si yo como patrón les digo, yay, ¿saben qué? Parchadas gratis, cuando quieras, Giselle. Hey. Está chido, porque la raza va a decir, oh, ¿sabes qué? Llantera, Don Cheto, parcha gratis. Y otro va a decir, no, me cobró 30 bolas un güey ahí. Sí,
1: al rato le descubren.
0: Entonces al rato, ¿verdad?
1: Claro.
0: El día que el patrón se dé cuenta, va a salir ahí chispado porque está madreando lo chido del negocio. Ahí les va una chismosota. A ver. ¿Va? Dice, Don Cheto, Big Little Secret. Nos dimos cuenta que mi suegra cree que le hacemos brujería y por eso no viene a nuestras fiestas, que porque no le vayamos a hacer algo. El otro día tuvimos fiesta y contratamos taquero para nuestras fiestas. Y ella no vino por lo mismo, porque le vamos a hacer brujería y saca sus pretextos. Pero a la misma vez dice que no la vamos a visitar. ¿Cómo la vamos a visitar si ya supimos que nos está diciendo brujos?
1: La gente que dice, ay, me van a hacer brujería, no se creen tan importantes.
0: Mira, el otro día platicaba...
1: ¿Qué le van a envidiar, señora?
0: El otro día platicaba yo con un compa y decía yo, tengo una tonteoría, ¿verdad? No sé qué tan ustedes están tan de acuerdo. Tengo una tonteoría.
1: Ajá.
0: Y lo hablo por mi familia, ¿eh? No crean que...
1: Lo ha experimentado.
0: No, lo ha experimentado.
1: Ajá.
0: Que yo creo que los que... Primero, que te pueden hacer un mal, yo sí creo.
1: Claro.
0: Que te pueden hacer un mal, que las energías, todo ese jale, yo sí creo.
1: Claro.
0: Pero también creo que los que creen extremadamente en cosas de brujeriles es porque ellos saben que también pueden hacer ese mismo jale.
1: Claro.
0: No sé si me explico.
1: O porque ellos lo hacen.
0: Haz de cuenta que yo digo, no, yo me voy a cuidar del chino. Porque el chino es bien tranza. Porque yo soy capaz de ser tranza también con este vato. Entonces, yo tengo esa tonteoría que los que, como por ejemplo la suegra, que harto cree en la brujería, es porque ella se sabe capaz.
2: Anda haciendo brujería.
0: De hacerle brujería a somebody.
1: Claro.
0: Se siente capaz, como quiera. Bueno.
3: Tengo el Big Little Secret del año, pero se lo voy a comentar al regresar.
0: Al regresar,
3: porque está de Jesucristo vencedor a placa tuya.
0: Esas son las que me gustan. Bueno.
3: Híjole.
0: Esos son los que me gustan. Don Cheto.
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0: amigos. Don Cheto está en vivo, Giselle Barbo está en vivo. Ahorita vienes ahí y el chino que están de seguro peleando hoy después ya.
1: Sí, los vi peleando ahí en el parking lot. Entonces, hasta que no se besen y se den abrazos.
0: Sin avisar, pero ¿por qué tengo que avisar? Tú te dijeron que te puedes el carro. Bueno, señores, buenos días, señores. Dice Don Cheto.

0: Concheto.
1: Estamos en vivo, señores. Chino te manda a saludar. El tío Panchito dice: no seas burro, Chino. Saluda cuando entres.
2: ¿Cómo? ¿Por qué? ¿O qué?
1: Porque llegas y nomás llegas y hablas. Si no, dices, bueno, ya llegué. Va de nuevo, 3, 2, 1.
2: Ay, que no sea ridículo. Así que, ahora resulta, buenos días a todos los que lo están escuchando en la cama.
1: Ya llegó la voz que esperaban, algo así bonito.
3: Ale, así vale. Como la Chupitos, que sea, ya llegó Chupitos. Así
1: ya cosa. Llegó el chino. Ajá. Ya llegó el chino. Chino. Ay, me cago en gallo y cielo.
2: Exacto. Desde antes que llegué, ando bien madreado.
1: No, pero sigue invitando gente de México. ¡Soy García Solís, estás en vivo!
4: Señor, escuche usted. Mi big little secret es que he descubierto todas las infidelidades de mi esposo.
1: ¡Ay, ay, ay, ay, ay!
4: Y lo descubrí hablando con otras viejas.
1: ¡Ay!
4: Lo que no sabes es que mi venganza está lista. Ay, ay. Una semana antes de su cita de migración, me voy a desaparecer de su vida.
1: Y no va a ir a la cita
4: de... Y no va a ir a la cita de migración.
1: Oh, a ver, espérate. Entonces, ella ya sabe.
4: Ella ya sabe. Ella le está arreglando a él.
1: Ok, ok.
4: Ella descubrió todas las infidelidades de su esposo. Ha estado hablando con varias viejas.
1: Me vale, ¿cómo le hacen?
4: Y su venganza está lista. Y su venganza está lista. Okay. Una semana antes de su cita de migración, ella va...
1: A cuitear.
4: A desappears.
1: No vas a desaparecer.
4: A desappears de su vida.
1: Y él vas a quedarse así como, ¿por qué no viniste? Son tas. Y no, no me has de ocupar mucho. Ay, dile a tus otras que andas ahí que te arreglen.
4: Ese me parece una muy buena venganza.
1: Quiero pensar que ella es la que le está arreglando a él, obvio.
4: Sí, obvio, le está arreglando a ella. Y ella se va a desaparecer.
1: Chale.
4: Me parece fabuloso.
2: Chale. Ahí le va otra.
1: No le, ¿por qué? ¿Qué te asustaste, Chino? ¿Qué?
2: No, para nada.
1: Como que vi que como que.
4: Como que pasaste saliva muy despacito, así como.
1: Ya, dijiste, chale.
3: Él ya está empapelado.
1: Chale.
2: Es que voy a ir a un viaje. Chale.
1: No, ¿a qué viaje vas a ir?
2: Oh, usted diga que sí.
1: ¿A qué viaje
2: por
1: vas a ir?
2: Trabajo.
1: ¿Cuál trabajo, Chino? Si no tenemos gale aquí. Ya hicimos el de Fresno allá. Sí. Y nos vinimos a las 8 de la noche.
2: ¿Eh? ¿Cómo?
1: No, tampoco. ¿Tú no te viniste? ¡Ah! Si acabamos de trabajar a las 6. Se crea, no te creas, güey, ahí sí nos tuvimos que quedar. Bueno,
3: ahí sí dice.
2: Chinel, mi secreto, mi marido y yo nos vamos a ir a un concierto a otra ciudad.
1: Bien.
2: En los próximos días.
1: Okay.
2: Y ya contratamos un vato para que nos acompañe un rato al hotel.
3: No entendí.
1: Tágara. Contrataron un gigoló.
3: No es gigoló.
1: Sí, es gigoló.
3: Se llama escort.
1: No, pues es que yo soy de los de antes, allá le llamábamos gigolo.
3: No, pues se llama escort en el mundo de ahorita es escort.
1: Gigolo.
4: También le pueden decir un prostituto.
1: Es que yo, así pues, pero yo le voy a llamar gigolo, porque como yo fui gigolo, me gustaba que me dijeran.
4: ¿Usted fue gigolo? ¿Cuándo, perras, dónde?
1: En Italia fui gigolo.
4: ¿Fue Italia usted?
1: No, ya viví yo, allá me mantuve yo.
4: ¿De qué se mantuvo?
1: Vendiendo mis carnes a la mejor postora.
3: Ay, ¿a poco sí?
1: Cobrabas eso, que bien barato, ¿vale?
4: ¿Cuánto cobró?
1: 2,800 euros por una hora.
3: Ay, ¿cuánto se hizo en dólares?
1: Como 3,000 dólares por una hora.
3: ¿Y le pagaban?
1: Pues sí me pagaban, pero me explotaban.
3: Me fui a bancarrota.
1: Me quedaba, sé que siempre querían más tiempo para platicar conmigo y quién sabe qué. Sí, pues.
3: Le salía más barato que la terapia.
1: Hablando por lo claro. Digamos, con los Big Little Secrets de esta mañana de Marty, señores.
2: Este está medio raro porque quisiera saber más, compare más, porque nos dejaste a medias. Le explico. Una vez venía de regreso a la casa del trabajo y en una esquina estaba una van. Y un vato empezó a hacerme plática y me dice, oye, ¿no te gustaría hacer un party con mi esposa? Y yo dije, ¿ah, cómo? Sí, solamente que me tienes que decir qué tan lejos estás, qué tan lejos vives.
1: O sea, qué tan grande está
2: Dice, porque la neta luego me dicen que sí y cuando llegamos con mi esposa, y mi vieja se enoja. Así que nomás muéstramelo para ver qué le va a llevar a mi esposa. Y ahí se quedó el Big Lear. Dice, ¿qué, compa? ¿Y le entraste o no? ¿Qué pasó?
1: Oye,
3: está medio raro eso, ¿no?
1: ¿Mandaría la foto? ¿Estaría del tamaño que ellos dijeron? Ok, va. ¡Oh! Oh, no. ¡Qué cosas tan difíciles de saber esta mañana!
3: That's a little wild.
4: Mi Big Little Secret es que ando con la amiga, la mejor amiga de mi esposa, y las dos están embarazadas.
2: Ah, qué güey.
4: A ver cómo me va.
3: Muy
2: Por un lado te aplaudo, macho alfa. Pero ¿qué güey estás? ¿Cómo las embarazas a las dos?
1: No, yo sí sé cómo las embarazó a las dos.
2: Ah, exacto, bueno, yo también.
3: Iba a decir,
1: yo sí cómo... sé exactamente cómo las embarazó a los dos el güeyón.
3: Pero, a mí no me da gusto,
1: ¿qué
3: pero
1: problemón sí se da... y se va a meter mi compa? No, si nos encanta meternos en pedos, nomás de okis, super de okis.
3: ¿Qué necesidad?
1: Mi compa, una parte de mí te aplaudí y la otra, como decía mi padre, te mensea, por no decir la más palabra más fea.
3: Apentontea.
1: No, pues nomás así era, así como anduvitis, hazte irresponsable de la remangui que se te viene. Sí. Porque a ti no se te viene una tormenta.
4: No.
1: Se te viene un tsunami, viejo.
4: Sí, cañón.
1: No te lo deseo, ¿verdad? Nomás es la verdad.
4: Yo sí, sí te lo deseo.
1: Don Cheto, había una morra que era amiga de mi novia y escuchaba puro reggaetón. Y un día nos dijo, los quiero invitar a una fiesta. Y nosotros, pues vamos. No, pues nos fuimos a la fiesta. ¿Qué creen? Era una fiesta de cristianos sin música, sin cerveza y con pura música de alabanzas. Todos nos llamaban hermanos y entre ellos se llamaban hermanos. Y yo y mi esposa bien asustados, como ¿a qué horas ponen aquí al Bad Bunny? La morra que nos invitó era otra diferente estando ahí. O sea, les invitaron a un culto.
3: Ah.
1: ¿Qué nos llaman así a esas?
4: ¿El culto? Puede ser un culto.
1: El culto, no les llaman así, vamos al culto. Sí, al culto. Ok.
3: Pero a lo mejor nomás era una fiesta cristiana donde no tenían música y bebida.
1: Sí, pero ahí ellos tienen que decir, oye, ¿no quieren ir a un culto para que vean, encuentren a Dios y algo así? Para uno ya saber. Tú vas acá con gorra chueca y todo y pensando en que empiece y con, no me importa que usted sea mayor que yo. Y salen con no, pues sí, díganle. A uno no le mientan. ¡Vámonos, señores!
2: Dice, no le entró el vato. Regresando un poco al resumen, okay. Dice, es que era un vato creepy, raro, por eso no acepté.
3: Pues claro que es creepy cuando te digan,
1: ah, pero ustedes son bien normales, pero ustedes son bien normalitos,
2: Y la morra que se va a ir a un evento a otra ciudad con el escort, dice, todavía lo estoy pensando, Chinel, pero ya depositamos una parte.
3: Ay, pero ¿no les das quito andar con un escort? O sea, no, sin ofender a si hay algún escort que nos deba, pero ¿las babas de otras personas?
1: No, la raza no anda pensando en babas.
0: Ya cuando lo veas enfrente.
3: Ay, no, güey, pero no manches.
4: De hecho, la Ferrari está juntando para en su cumpleaños.
0: A ver, dile a la muchacha que te pase el link, por favor.
1: No, pues sí, en Las Vegas hay vatos,
3: Pero ahí. ¿No les das quito así como de que, güey, tú no sabes cuánta melcocha ahí anda?
1: No, das, nomás tú piensas en cosas, secreciones. Solo tú piensas en secreto. Y qué bueno que sigas pensando así. Pero cuando la raza que anda en el cochinero, lo menos que piensa es, ay, pero voy a estar besando a alguien con su saliva. Y no, lo menos que piensa es eso. La verdad. Quieren cochenda. Bueno, hablándolo por lo claro. Pues sí, pues.
4: Les gusta la cochenda.
1: Les encanta la cochenda.
2: Buenos días a todos. Chino, pues, ¿qué te puedo decir? Tengo una mantita por los últimos 3 años.
1: Ok. Otro que se va por muerto.
2: Y es todo, pero avienta más carnita y qué más.
1: Ok, o sea, no, su secreto es que anda pues con Zambari.
2: Lleva 3 años. Pero qué pex, ya la embarazaste, te vas a vivir con ella.
1: O sea, y si no la has embarazado, ¿qué esperas?
0: Ay, no.
4: Dice, mi big little secret es que el otro día llevé a mi hija al parque y estaba un papá jugando con su hija en el columpio. Al vato se le cayó su cartera jugando en el columpio y yo la encontré, pero el vato ya se había ido. Con su licencia encontré su nombre y su dirección y lo busqué por Facebook para saber, pero al encontrarlo vi que era maga. Entonces me quedé con la feria y dejé la cartera por ahí para que alguien más se la regresara.
2: Bien, bien.
1: ¿Pero no le robó nada?
2: Sí.
3: Sí, pero nomás la dejó abandonada, pues, nomás porque...
1: No, gané su vale. Yo perdí mi morralito allá en el casino el sábado.
2: ¿Cómo?
1: Mi morralito.
4: ¿Cuál morralito?
1: El verde que traigo siempre.
3: Morralito.
1: Es que lo dejé en el suelo y ahí se quedó. Traía 2 perjúminis.
4: ¿Perjúminis?
1: 2 perjúminis.
4: ¿Y qué más traía?
1: El cepillo de dientes.
4: ¿Qué más?
1: Unos AirPods.
4: Ok.
1: Unos AirPods.
3: AirPods.
1: Mi Malgar.
4: Ok.
1: Para dormir. No.
4: Venga para acá, para...
1: ¡No!
4: ¡Estúpida!
1: No, vale, no, ya hablé, ya me van a hacer paro, Libancillo. Me va a hacer el paricutín allí de mandármelo. Ya, pues, lo encontraron.
4: Ah, bueno.
1: Pero mi perfume vale Wild Orange de Dubois. No, anda.
3: ¿Ah? ¡Ay, ay, ay!
4: ¡Ay, mamila! Traía el de la Patrulla 81 y el de Espinosa Paz.
3: Ya, por favor, señor, andaba, no manches.
1: Bien, agüita. Primera vez que lo usaba, andaba bien perrón. Ay, que sí me lo mandín. Bueno, está bien. Damos sí, por terminado el Jueves de Misterio.
0: Ay.
1: El Big Lure Sicri. Regresamos.
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0: Señor, continuamos con más aquí en Don Cheto al Aire esta mañana y nos vamos a conectar con la experta, la abogada que sabe más de migración, mi queridísima amiga Leti Valencia, que está guapísima, por cierto.
1: Sí, por cierto, señores. 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Ahora tenemos problemas con nuestra internet, así que lo vamos a hacer por teléfono. La abogada Leti Valencia de la Liga Defensora. Ah, por cierto, creo que le debo una feria a Chalu yo.
2: ¿De qué?
1: Se me olvidó, creo que le debo una corta feria.
0: ¿De qué o qué?
1: De un tiki que me estaba ayudando, que tuve que pagar, y yo le dije, ando acá ocupado. Me dijo, no, yo lo pago, luego me da usted la feria. Y ahora que el chino se lo pague. Señor, le damos la bienvenida a la abogada Leticia Valencia. ¿Cómo estamos, Petiota?
0: ¡Hola, Petiota!
1: La pérgida romántica insoluta. Tú me robaste todito el corazón. ¿Eh? ¿Cómo estamos, abogada?
3: Hola, Don Cheto, buenos días. Muy bien, muy contenta de escucharlo. ¿Cómo se encuentra?
1: Pues un poco titi, porque no la puedo ver a Boloyer.
3: Ah, ya va. Sí, yo también lo extraño.
1: No me va a extrañar tanto. Nomás estoy a un chasquido de tus dedos, a tus órdenes. Estoy, dijo Limity. ¿Eh?
2: It's too early for this, you know this, right?
0: ¿Cuándo va a venir, abogada?
3: Bueno, quiero platicar sobre una visa.
1: ¿Cuándo va a venir? No, que cuándo va a platicar, que cuándo va a venir. Para acá, come su
3: descabina. Cuando me inviten, ¿cuándo quieren que vaya?
0: Abogada, it's your house. You don't need an invitation.
1: No necesita invitación, nomás de si venir de bien a bien, dijo Yucheras, de reversa. Ahora sí, abogada, ¿cuál qué va? ¿Qué? ¿De qué? ¿Cómo empezamos la plática?
3: Quiero platicar sobre la remoción de condiciones, que es para las personas que tienen la residencia condicional. Es una residencia que te dan cuando aplicas para la residencia por medio de un matrimonio con un ciudadano, pero ese matrimonio no tiene más de 2 años. Entonces tienes que volver a aplicar para la remoción de condiciones para convertir la residencia de 2 años a la residencia de 10 años. Y típicamente lo tienes que hacer junto con el cónyuge que te consiguió la residencia, pero también hay una exención. Si en esos 2 años se divorcian o se separan porque hubo algún tipo de abuso o maltrato, o en ciertas situaciones donde el peticionario fallece, aún así puede uno aplicar para la residencia permanente sin el cónyuge, pero tienen que demostrar que se casaron por amor y no por un alivio. Así que es muy importante hacerlo con un abogado para que no tenga ningún problema con inmigración.
1: Ok, entonces hacerlo con un abogado y así no va a haber ningún problema. Queremos invitar al público a que nos mande esta ocasión por el Instagram su pregunta para la abogada.
0: Porque, por teléfono.
1: Por teléfono también. ¿Ya sirven los teléfonos?
2: Ya, desde ayer.
1: Vaya. ¿Cuáles son los números de telecabina? 818.
0: Ándale.
2: Dale.
0: 818-563-1055.
1: Ok. Si lo dice mejor Giselle, ¿eh? Si lo dice más bonito.
0: No, ¿quién es una competencia?
1: No, pues, pero pues, hombre.
0: No.
1: Bueno, vamos a ver qué dice la raza. Vamos contigo, Chino. No, Chino no participa, ¿verdad?
0: No.
1: Lo regañaron, no participa, como quiera que sea. Bueno, vamos con la abogada. Abogada, ¿cómo está? Mi carnal tiene deportación por negación de asilo. Pero la oficina del ISAP, ¿quién sabe cuál será esa? Le dicen que puede apelar, pero hablamos a un abogado y dicen que no se puede sacar hacer nada. ¿Está de acuerdo usted con eso?
3: El ISAP es donde haces los ICE check-ins. Cuando, por ejemplo, te dan orden de deportación o tienes el grillete en la pierna, te dan esos check-ins para que ICE pueda verificar que no estás tratando de huir y puedas mantener tu información actualizada. Pero si el abogado te está diciendo que no puedes apelarlo, posiblemente es porque no tenías un caso fuerte. De cualquier manera, busca otra opinión con otro abogado, porque tal vez, aunque no puedas apelar la decisión del asilo, posiblemente califiques para otro alivio migratorio. Siempre es buena idea tener una segunda opinión.
1: Ok, está bien, una segunda opinión, vaya con otro abogado a ver qué le dicen al camarada aquí, Antonio, y a su carnal. Dice por acá, pregunta para mi novia, dice don ¿qué tal el viejón? Dice Alberto, pregunta para mi novia, ¿va a aumentarse el costo de hacer ciudadano, abogada? Y otra pregunta, ¿afectan cuentas en colección a la hora de hacerse ciudadano? ¿Qué puedo hacer, Petiota? Dice
3: Bueno, ahorita la tarifa para la ciudadanía todavía no ha subido, está todavía a 760, pero sí la quieren subir a 1330 y supuestamente va a ser muy pronto ese cambio, pero no sabemos cuándo y tampoco han anunciado la fecha. Lo que sí deberías hacer es fijarte si ya puedes calificar para la ciudadanía, porque técnicamente cuando tienes una deuda a una agencia privada, eso no te perjudica. Es cuando tienes una deuda al IRS o debes child support o debes alimony, donde sí pueden negarte la ciudadanía porque van a pensar que no eres una persona de buen carácter moral.
1: Uh-huh. Una persona de buen carácter moral que pague sus deudas y todo eso, ¿de abogada?
3: Sí, totalmente. Así que siempre manténganse actualizados con sus deudas y paguen todo para que no tengan ningún problema cuando vayan a la entrevista de ciudadanía.
1: En ese aspecto yo siempre me mantengo muy actualizado con mis deudas. Me endeudo y me endeudo y me sigo endeudando constantemente. Y muy actualizado.
0: No, actualices que lo pague. Las pague. Abogada, pregunta por acá. Dice, mi abogada me dijo me dijo que por su recomendación tratara de no salir ahora que se me venció la residencia, pero me dieron la carta del USCIS de extensión de 48 meses. Dice que la carta sí sirve, pero que trate de no salir. ¿Qué me recomienda, abogada?
3: No, yo no sé por qué te dice eso. Si no tienes una orden de arresto o algún problema en tu historial criminal o migratorio, no veo ningún problema, porque esa extensión es precisamente para eso, para que puedas seguir viajando sin ningún problema, para que puedas seguir trabajando sin ningún problema. Esa extensión junto con tu residencia vencida es lo que necesitas para que la patrulla fronteriza pueda verificar que tienes tu residencia vigente y aún así te puedan dejar pasar al país sin problema.
1: Abogada, mi novia y yo tenemos 10 años de noviazgo y tenemos planes de casarnos. Ella tiene papeles y yo tengo visa de turista. ¿Qué nos recomienda hacer?
3: Pues si se van a casar, que se casen por amor y que tengan mucha evidencia de que en realidad es una relación genuina. Y como entraste con visa y tu pareja es ciudadano o ciudadana, pueden aplicar para el ajuste de estatus. Y ahorita lo bonito de que muchas personas no están aplicando para la residencia porque tienen miedo es que te están programando las entrevistas más rápido. Es muy posible que tengas la residencia dentro de 6 a 8 meses ahorita si aplicas en estos momentos.
1: Ok, está bien eso. Oiga, abogada, ¿y usted lo suyo conmigo es amor? ¿O es simplemente deseo? Porque en veces, no sé yo distinguir.
2: Ninguno de las dos.
1: ¿Es amor o es deseo? Todavía no sabe o quisiera investigarlo. ¿Con qué siente usted ahí al respecto?
2: Ternura de abuelito.
3: Yo pienso que es más amor.
1: Yo también lo
2: como creo. Abuelito.
1: ¿Dónde comienza el
0: termine
1: amor?
0: La frase.
1: ¿Cuánto es amor? ¿Cuánto es deseo? Entre la diferencia entre el amor y el deseo de mí para usted, abogada, no cabe ni un rayo de luz.
2: Ay, Diosito santo. Ay, no.
1: Porque,
2: no,
1: a ver, why are you hating, bro?
2: Porque usted es un hombre casado, señor. Se lo repito,
1: pero
2: cada vez que
1: semos coyote, Giselle, semos coyote. Pero
0: podría no ser tú. Papá, podría ser el abuelo de Leti Valencia.
1: Semos coyotes, semos coyotes. Don't hate, celebre, sí, compa.
2: Sí, somos. La abogada, todos los días le echan los perros. ¿Usted cree que le va a creer sus cosas, señor? Ya se la sabe.
0: Dice, cuando mi hijo tenga 21 años, ¿puede arreglarme? Tengo DACA y entrada legal. Tengo medical y WIC. ¿Me afectaría por la carga pública? Y si los cancelo, ¿sí podría arreglar? ¿Qué me dice, abogada? Dice Cintia.
3: Bueno, como tienes una entrada legal y tu hijo va a cumplir los 21 años, entonces son los requisitos principales para el ajuste de estatus. Pero sí, a partir de septiembre 18 ya va a cambiar la regla de la carga pública, donde van a tomar en consideración todos los beneficios públicos, como las estampillas, el medical y también hasta el WEC. Pero eso no significa que van a determinar que vas a hacer carga pública. Solo asegúrate de que tengas un patrocinador que haga suficientes ingresos. Y aparte se van a fijar en la totalidad de las circunstancias. Si tú puedes demostrar que a pesar de que has recibido esos beneficios públicos, puedes trabajar, tienes habilidades para poder hacer trabajos en un futuro y no mantenerte del gobierno, entonces todavía puedes calificar para la residencia.
1: Oiga, abogada, me están diciendo aquí que el otro día tuvo con Piolín y que dijo que su locutor favorito era Piolín.
3: No me acuerdo.
1: Pero yo le voy a decir una cosa, que qué bueno. Porque usted es una profesional y usted tiene que decir eso en cada programa en que esté. Así que nomás quiero decirle que no me siento yo de ninguna manera aludido.
0: Pregúntale cuál es su locutor favorito aquí.
2: Dígale.
1: Por ejemplo, ¿cuál es su locutor favorito, abogada?
3: Usted. Ajá. Es usted.
1: ¿Ves?
0: Déjale, manda este audio a Piolín. Tú como lo dijo Chino, luego andas ahí metiendo hilo para sacar hebra.
1: Abogada, le estoy escribiendo un pequeño poema. ¡Ah! ¡Pues déjeme a mí! Usted dice que su trabajo y a mí déjeme hacer a mí mi lucha.
2: ¿Lucha de qué? ¿Lucha de qué?
0: ¿Qué?
2: ¡Ay, qué vergüenza!
0: Ya se acabó el segmento, ¿eh?
1: Ah, bueno, entonces ya voy a hacer mi poema.
2: Ya de mejor el número.
1: Les voy a dar el número, pero al final mi poema. 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Abogado, usted lo dice más bonito.
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2: Dele, ándele, dele.
1: Va, abogada, le escribí un pequeño pensamientito.
3: A ver.
1: Dice por acá. Es algo leve, pero es que ¿sabes qué? Ayer me di a la tarea de que voy a enamorarla a puro perro poemazo perrón. ¿Edad? Dinero no tengo. Guapo no soy. ¿Qué es lo único que tengo? La labia.
2: Oh, wow.
1: Ella va, calla, ahí va. Dice, abogada, le escribí este pequeño poema que dice.
3: A ver.
1: Quiero aprenderte despacio, como se aprende una canción de memoria. Quiero aprender primero tu voz, después tus silencios y después el lugar exacto donde un beso te hace cerrar los ojos.
3: Qué hermoso. Me encanta.
2: Y no escucho. No tenía micrófono prendido.
1: Perdón, señora mía.
2: No le da vergüenza. No le da vergüenza sus sainetes enfrente de.
1: ¡Abogada! ¿Qué sintitis cuando lo oyites? ¿Te empatates?
2: Ona.
3: Felicidad.
1: Gracias.
0: Yo nada más voy a decir, después de vejez, viruela.
1: Andamos perros, chavalada. Anda.
2: Manda pirro.
1: Sems coyotis.
0: Después de vejez, viruela.
1: Sems coyotis. Como el chino nunca ha sabido decir nada más que, oye, petiota, pichas o te vas de monja. Pues como quiera que sea. ¿Cuándo vas a escribirte una cosa así?
0: Pues funciona. Jalas o te pandeas, a lo que es. O sea, pues me funciona más que sus poesía. Su poesía y nomás aquí queda.
1: A ver, pet. Tú estás diciendo que tu ser tan directo funciona más que mi mundo lleno de poesía.
0: Más definitivo, fácil.
1: ¿Sí?
0: Sin broncas, en caliente. ¿Chino se ha llevado a varias a la cama? ¿Usted cuál?
1: Yo, Naiden.
0: Ah, bueno. Digo, nada más habrá que preguntarle a su esposa si está de acuerdo.
1: ¿Sabes
0: qué? Pero...
1: Tienes razón. O sea, la verdad sí creo que la voy a hacer vomitar. Como que siento que es tú muy dulce, ¿no?
2: No, lo que pasa es que viene de un señor casado, ya que ya casi rayando los 80, que usted podría ser su abuelito. O sea,
0: imagínese que la abogada sale en toda así con piel, un traje sexy, y usted, quiero enamorarte y llevarte con rosas de... ¡No, señor, por favor! No.
2: Mire, le tira a los perros el chino, le tira a los perros el Erasmo, le tira a los perros un montón de locutores. Si usted piensa que usted...
1: ¿De qué me distingo del resto? Que los otros no sacan un perro de un garbanzal a decirle cosas chidotas. Ellos tienen juventud, dinero y poder. Y yo, la lengua, pues la boca, pues, ay, la boca, mi labia.
0: Pero le tengo una noticia a usted y a todos los locutores que le tiran el perro. A la abogada Leti Valencia no le interesan los locutores.
1: ¿Qué le interesan?
0: No, él le interesan otras. Ella está en otras ligas.
4: Sí. Ella es de Drake para arriba.
1: No, es por ella.
0: No,
1: por
0: ella y yo somos amigos.
2: Me da pena.
1: Pues yo voy a seguir echando la lucha a mis
2: poemas. Ay, sigue el
1: si no cae la abogada, hago un libro de poemas.
0: Seguro.

0: señores, despertar sexual. La primera vez que tú sentiste cosas de...
1: ñañaras, de mujeres.
0: Ay, ¿tú por qué estoy sintiendo yo esto? ¿Con qué actor, actriz, artista, futbolista, deportista, tú empezaste tu despertar sexual? Y quiero empezar con la persona más cochina de esta cabina, Giselle Bravo.
2: ¿Yo qué? Yo estaba volteando a ver al chino.
1: Todos así viendo a Chino. Sí.
0: ¿Con qué fue tu despertar sexual? Que tú empezaste y así como que, ahí te va, chiquilla. Ay,
3: dedicada a ti con todo mi amor.
0: Todo mi amor.
3: Vivi Gaitán.
0: ¡Vivi Gaitán! ¡Bien! ¡Vivi Gaitán! ¿En qué novela, Vivi Gaitán?
3: Dos mujeres. No, Muñecos de Papel, creo.
0: Muñecos
3: era.
0: De... ¿Vato que vio Muñecos de Papel?
1: Una chiquitota.
3: Vivi Gaitán.
0: Bien, baja ese balón. ¿Ahí quién despertó tu sexualidad?
1: Me voy a remontar a la misma telenovela.
0: Sí.
1: Pero fue Ricky Martin.
0: ¡Ricky! Ay, sí. ¿Qué sintiste?
1: Pues cuando... toma una hoja en blanco.
0: Es cuando trae el pelo largo, ¿eh? ¿Verdad?
1: Tiene una silueta. Y no, ay, no, yo. ¡Ay! Se, ¡ay!
0: ¿Por qué siento esto?
1: Porque siento estas cosas de mujer. ¡Ay!
0: ¿Sí?
1: Sí, sí, sí. Sí.
0: Es cuando trae el pelo largo y el aretote así, ¿no?
1: Ahí fue.
3: Así, así, así.
1: Ahí fue donde dije.
3: El corazón.
1: Dije.
3: Te punzaba.
0: Punzaba el corazón.
1: ¡Ay, Ricky Martin!
0: Y ese es Bravo.
2: Fernando Colunga.
0: ¡Ah! ¡Pillina! ¡Pillina! ¿Qué sentí? ¿Qué
1: le
0: te gustaba?
1: ¿Qué sentí?
3: Le punzaba el corazón.
2: Estaba chiquita, pero decía, no manches, qué guapo estás ese señor.
0: Le punzaba el corazón.
3: Le punzaba el corazón.
2: Ay, estúpido. No. Las mujeres no somos iguales
0: punzada. No, perdón, yo puedo seguir.
2: Y además está hablando cuando está uno morrillo.
4: Cuando salía en bikini.
0: ¿Pero qué
4: decías? En el calzón azul.
2: No, yo siempre le digo, está bien guapo ese señor.
0: Sí, ya le decía señora a Fernando Colunga.
2: Ya le decía señor.
0: Ok, Ferrari, ¿quién despertó tu sexualidad?
4: Ahí no te vas a enojar, ¿eh?
0: No, no.
4: Eduardo, ¿el de Soñadoras?
2: Ah, Eduardo Verástegui también.
3: Estaba galán.
2: También,
1: está
2: Gabriel
0: guapo.
2: Soto.
1: Sí, está guapo.
0: Yeah. Es muy guapo, Eduardo Verástegui. Ahorita.
1: A él también se la despertó Ricky Martin, ya luego dijo que no, pero...
0: Ah. Oh, my God. Ok, tú decías, oh, my God,
4: he's so hot. Yes, y yo, yeah. Oh, my God, he's so hot.
0: ¿Tú consideras eso que andan diciendo ahorita de Eduardo Verástegui que se parece mucho a mí?
4: Ah, ¿what?
1: ¿De quién anda diciendo
4: eso? ¿Quién dijo eso?
1: Usain Bolt.
0: Yo no, hay que sacar ese run. Oiga, a ver, vamos a ver qué onda.
3: ¿Cree que hay alguien en este mundo que diga mi despertar sexual fue Don Cheto?
2: Probablemente.
0: Nadie, nunca. Y qué bueno. Porque qué triste sería un despertar sexual conmigo. ¡Qué tristeza también!
2: ¿Usted no cree?
3: Dice...
2: No, debe de haber alguien, señor.
0: Es más, te digo una cosa y no me estoy tirando para que me levantes. Yo no soy el tipo de hombre de ninguna mujer en el mundo.
1: Dice la Challenger que Eduardo Capetillo en Marimar.
0: Eduardo Capetillo en
1: cuando
0: Marimar.
1: Se le veían los pelitos.
0: Ah, los peluches.
1: Los peluches.
3: Ya estás vieja, ¿eh? Mira, si te gustaba.
0: Salía en Marimar Capetillo.
1: Claro, el protagonista.
0: El Capetillo grande.
1: Sí, era el protagonista.

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1: Ok, vamos a seguir leyendo a la raza porque ya me está interesando este desbarajusti. Mi maestra de cuarto grado, Miguel, ¿no la conocemos? Dice...
0: Pero dice, tiene que ser
1: ver, famosa, va. ¿No? Dice, no se vayan a reír de mí. Sí, no se vaya a reír de mí. Mi compa Torres dice, la sirena de la lotería.
2: ¡No!
1: De verdad, se los juro. Cuando vi la sirena de la lotería, se me hacía como algo, empezaba a sentir algo. Está chida.
3: Sí.
1: Está muy chido. O sea, yo sé que nos vamos a reír, pero no. La sirena de la lotería. ¿Cómo no? No ves nada en un pueblo que, y lo único sexual que ves es la buenas con la sirena y sale aquella despechugada.
0: Oh,
1: yeah. O si dices tú, ¿qué onda? Pues, ¿qué hay allí? ¿Por qué te tapas, chiquilla?
3: Dice, ahí le doy el mío.
1: A ver.
3: Mi compa David. Para mí, mi despertar sexual cuando empecé a sentir cositas fue con Kimberly, la Power Ranger Rosita.
0: ¡Ah! ¡Vámonos!
1: Kimberly, la Power Ranger Rosita.
0: You know what? Yo también con Tommy, con el verde. ¿El blanco?
1: ¿El verde?
0: Ajá. ¿Tommy?
1: Sí.
0: Ya, el que quería con Kimberly.
1: ¿Sí?
4: ¿El rojo cómo se llama? ¿Jason?
0: Jason, I think.
4: ¿Sí, no?
0: Sí.
2: Dice Edgar González, Doris Mar que salía con Facundo en la hora pico me despertó, Doris Mar.
1: Fíjate que tengo otro de la hora pico.
3: Oh, sí.
1: Este Ricardo dice que hora pico, nomás dice las morras de la hora pico. ¿Quién eran las morras de la hora pico?
2: Ay, la... ¿No era Sabrina Sabro?
3: Sabrina
2: Sabro. Bueno, Doris Mar en algún momento
3: no,
2: fue.
3: Doris Mar no, ¿sí?
2: Sí, en algún momento fue, ¿sí? También, sí.
4: What the heck?
1: A ver, vamos a ver qué dice la raza. Quiero leer a morras, también las morras manden su mensaje.
3: Flavio, mi despertar fue Priscila y sus balas de plata y Mariana Sewane.
1: Ay, ay, ay, ay, ay, ay.
3: Castígame.
1: No, luego la de Priscila, ¿cómo se llamaba esa bonita canción de Priscila que cantó? Ay, aquí la tengo en la punta de la lengua.
2: Mira, las primeras morras de la hora pico fueron Ivonne Soto, Marían Cantú y Sabrina Sabrok. Pero después a Mariana y Ivonne las estuvieron supliendo y llegaron en algún momento a Doris Mar y a otras más. O sea, estuvieron cambiándola. La única que se quedó todo el tiempo fue Sabrina.
3: Okay.
1: Que luego sí subían acá, ya graba películas coloradas, ¿eh?
3: Sí, sí, sí. Un update del vato que su tía. Yo andaba feliz en mis 10 y ella casi sus 40. Todavía la tengo la primera imagen en mi cabeza.
1: Oh, sí, es que esa imagen no se la voy a borrar. I know it's creepy, I know it sounds wrong, pero no se le va a borrar nunca a ese vato esa imagen. De hecho, probablemente lo más probable es que le gusten las morras mayores. Sí, por eso, que ya quedó ahí, ya quedó allí.
2: Dice, mi despertar sexual fue Jimena Sánchez de Fox Sports, dice Roberto Romero.
1: Otra joven el vato.
2: Sí.
1: Jimena Sánchez. A ver, ahí te va esta morra, dice Juan Rivera, Don Cheto. Juan Rivera fue su primer despertar sexual. Míralo, quién lo viera.
2: Dice Jorge Soto, mi despertar sexual fue Itatí Cantoral, Mariala del Barrio.
1: ¿Itatí Cantoral?
2: Sí, también de Nandito fue.
1: Su despertar sexual. Fue de la,
2: sí, sí,
1: oh,
2: sí.
1: De la sí, sí, no. A ver, ahí te va. Ay, no. Laura.
2: ¿Cómo le hizo? ¿Cómo le hizo?
0: Ay, eso...
1: Laura. Ay, no. Paco Palencia, Don Cheto. Paco Palencia, soy mujer y a mí, yo miraba a Francisco Palencia con la mata larga y sentía cosas de mujer.
3: Paco Palencia.
1: Laura.
0: ¿Y es Paco Palencia?
1: Paco Palencia.
3: Jugador de Cruz Azul con una greña larga. Pero. Luego usted terminó su carrera con Pumas, ¿cómo no? Sí, sí, lo vas a ver.
0: Ya. Okay.
3: Dice esta morra, para mí, Juan Tavares y Gustavo Ángel.
1: Ah, ok, Juan Tavares.
0: ¿Quién es Juan Tavares?
1: Cantante de
3: Liberación,
1: era muy guapo Juan Tavares. Bueno, todavía después pues, ya está más mayor, pero... En su tiempo, Juan Tavares, hombre, era caía tía, hacía lodo el güeyón, levantaba, hacía polvo. Juan Tavares. Sí, sí, sí. Dice Araceli Arámbula en las vías del amor, Jorge. Ay, ay, ay, Araceli Arámbula. Qué mujer tan bonita. Yo la entrevisté una vez y tiene unos ojotis, ¿vale? Que tú nomás querías que te estuviera mirando. Por eso cayó allí Luis Miguel prendado.
0: Yes.
1: Tú así nomás decías, quiero reflejarme en esos ojos, güey.
0: Yo no me acuerdo de esa novela, ¿cuál novela?
1: Las Vías del Amor.
0: Oh, ya sé, pero no.
1: Fue de las primeras que sacaron música grupera, Las Vías del Amor.
0: ¿Ella cantaba?
1: No, no sé quién cantaba.
2: Sí, ella.
0: ¿Sí, no?
2: Sí.
3: Luis Garay. Chino, mi despertar sexual fue Angelina Chain, la güerita de las películas.
1: ¡Angélica Chain! ¿Cuál Angelina Chain? ¡Angélica Chain!
3: Así me puso
1: con esa salía desvestida de todo a todo.
3: ¿Eh?
4: ¿Cómo vestida ella. De todo a todo?
1: Ella salía desvestida de todo a todo, dijo el güerillo Lemos.
3: Sí, salía.
1: Sí, salía en cuera. Tirs Carlota, pues.
0: Ah, pero
1: salía
0: la de películas.
1: De todo a todo. Sí, salía todo peluche en el estuche y todo en las películas de Fichera.
3: Vamos a buscar en este momento.
1: Sí, el día de los albañiles ella salía de todo a todo. Y luego ella se casó con un. Ahorita está casado con un riquísimo ahí de la Coca-Cola.
2: ¿Cómo cree?
1: Sí.
2: Dice acá que su despertar sexual de julio fue Xuxa, la brasileña.
1: Ah,
2: la de.
1: ¡Hilari, Lari, Le!
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0: ¿No?
1: No me tocó.
0: Chale, ¿poco no tocó Chucha? No. Chucha.
2: Dice Gaby Rufo cuando salí en TVO. Te veo, Gaby, te quiero.
0: Oye, ya deja hablar a uno, ¿no?
2: Pues digan.
0: Ok, ah.
2: Pues digan en lugar dice, de estar dice, criticando.
0: Miriam, Keanu Reeves, cuando vi la película de la Matrix, fue cuando empecé a sentir cosas.
3: Ah, yeah.
0: Keanu Reeves en la Matrix. ¿Qué sentiste en la Matrix cuando viste a Keanu Reeves?
2: Sentí cosas en la Matrix.
0: Sentí cosas de la Matrix.
1: Dice, a mí me da pena, Lisbeth, decir la mía. Porque yo no sé qué le veía a ese güey.
3: ¿A quién?
4: ¿A quién?
1: Mi despertar fue Joan Sebastián.
0: No.
3: Ah, pero ¿cómo?
1: Dice en la telenovela Tú y Yo. Dice mi mamá que hasta yo besaba la pantalla.
0: ¡Ah! ¡Ya,
3: ya besaba la pantalla!
0: No, pues Joan tenía un magnetismo único. El maestro Joan.
2: Brenda Kiwa dice que el de ella fue Aarón Díaz en clase 406. ¡Somos dos!
0: Aarón Díaz en clase 406. A ver, ahí te va. Rocío Sánchez Azuara en su programa. David Zárate.
2: ¿Te salía creepy?
0: No.
2: Porque Rocío Sánchez Azuara no era como para despertar sexual.
0: Ey, cada quien despierta con lo que quiere. Tú despertaste con este güeyón de Ricky Martin.
2: Eso sí.
0: Ahí está, pues.
2: Dice Salma Hayek en el mariachi, Carlos Juanito.
3: Ay.
0: Salma Hayek en el mariachi. ¿Cuántas morras no despertaron sexualmente y con Antonio Banderas en el mariachi? Mata negra, todo de negro, cantando la de ay, ay, ay, ay, ay.
3: ¿O la de zorro?
0: Con la del zorro. Ahí está. Es que ahí no fue mi despertar sexual.
2: Catherine
0: Zeta Jones. No, yo la del zorro la miraba y la miraba.
2: Cuando
0: no
2: hizo la cera,
0: esa ingratota.
1: Chulada.
0: Y luego dicen que está pues tan chisqueadona. Pues más me gusta.
2: Sí, sí, está chisqueadona.
3: No, más me gusta.
0: Así me gusta. Como me Goofy, la loca.
2: Es bipolar.
1: Mira, dice esta morra. Dice: mi despertar sexual fue con un locutor de radio en Nueva York.
0: ¿Con qué?
1: Que era el famoso con un vocerrón. Yo tenía 21 y él 42.
0: Okay.
1: ¿Y qué cree? Tuve mi primera vez con él.
0: A ver, pero espérate. Pero yo creo que el despertar sexual a los 21 ya no.
3: No.
1: Pues a lo mejor sí.
0: No. Pero aquí puede ir porque yo.
2: Pero ese ya es despertar íntimo.
0: No, ese ya es experiencia sexual.
1: A ver, pero dime quién es.
0: Despertar sexual es cuando estás un crush de morro, de un morro. Ya a los 21 ya está morra.
2: La primera vez que te palpita la pepita.
0: ¿La
3: qué? ¿Qué dijo?
1: ¿Te palpita la qué?
3: ¿La qué?
4: Oh my.
1: Y el naco del programa soy yo.
3: No, ¿qué dije?
2: El despertar sexual es la primera vez que te palpita la pepita.
3: Oh my God. Wow. Y lo repitió. Ah, ok.
2: Sí, o sea, cuando uno siente cosas así, pues.
0: Esta morra ya buscaba.
1: A los 21 tú ya buscabas el arremangue.
0: Tú ya buscabas que te arremangara el de la voz.
3: A ver, ahí le va esta.
0: Toma, chiquita.
1: Dice, no puedo decir su nombre, pero son los que trabajaba en Amor y Mega.
0: ¿Quién se llama? Todocho.
3: No, a los 21 no cuenta.
0: Sí, no, nada más morrilla.
3: Ahí le va esta de dice Patricia Navidad de la fea más bella. Se le apretaba todo el chicharrón.
0: ¿Qué?
1: Pati Navidad.
0: Ay, ay, los ojos.
3: Sí, se veía muy guapa.
0: Y luego traían unos ¿cómo se llama?
3: Escorcé. Traía su two piece, ¿no?
0: Como y acá aquí le quedaban los pechos, ¿vale? Aquí en la barbilla, aquí. Aquí le quedaban los pechos en la barbilla. A ver, ahí te va. Don Cheto, César Ébora es señor con esa voz. Ya estoy vieja, ¿verdad? Sí.
2: Sí.
3: Sí.
2: Dice acá Mariana Saúl de Caifanes.
0: Ok, Saúl de Caifanes.
2: Con la mata larga también.
0: Sí, es que en ese tiempo los rockeros eran otra onda, pues andaban los rockeros y es un rockstar, Saúl era un rockstar, ¿cómo no?
3: ¿Qué? A ver usted, Don Cheto.
0: Odalis García, sí. En Lente y Loco, tracas. Dos que tres anduvimos
1: loco.
0: Allí locas por Odalis,
1: Sí.
3: ¿Ella nunca trabajó aquí?
0: No.
2: Dice acá Henry Cavill. También fue mi confirmación, más bien. Sí.
0: A ver, pero ¿cuántos años tiene la que dijo
3: Henry Cavill? Henry Cavill es young.
2: Henry Cavill.
3: ¿Quién lo dijo?
2: Aquí Miriam.
0: O sea, Miriam, por favor. Yo te conozco, Miriam, No, la verdad, tú puedes decir Saúl y Sasu. Henry Cavill es para las morras jóvenes. Come on.
1: Ahí le va esta morra.
3: Pero no sé, ¿no?
1: Se llama Eliana Zúñiga.
0: A ver.
1: Pues no se rían, pero el que me hacía cosquillas por primera vez, Adán Sánchez.
0: Oh. Ok.
1: Digo, ¿cuántos años tenías? Yo, 15.
0: Oh. Esa es la edad
1: de la putada.
0: A ver, guacha este vato. José Rodríguez. Chitara de los Thundercats. Chitara de los Thundercats. Bien, bajé ese valor.
1: Bien.
0: Chira de los Thundercats. Mira, hay un vato que leí hace rato que dijimos que íbamos a hablar de eso y el vato dijo que Chun-Li de Street Fighter.
2: Así con la pierna.
0: Cuando daba la patada así, hasta uno le hacía así. Ay, como que se le ve. Sí, neta.
2: Eso es muy creepy.
0: No, neta. ¿Sí o no, Chine? Cuando Chine le hacía la...
1: Agachabas así.
0: Así como que les...
2: Sí le vi algo.
3: Medio raro.
0: Es que el despertar sexual del hombre es diferente al de la mujer.
3: ¿Fuera una cartoon?
0: De a video game.
3: That's weird.
0: Ok. Chitara de los Thundercats, le dediqué varias y no canciones.
3: José Pérez dice, Penélope Menchaca en 12 corazones. Se llama mucha pierna.
2: Es que Penélope inició muy joven, y se veía muy guapa.
0: Sí, tenía un pierna. Sí, con nosotros hace tiempo.
1: Dije, pues a mí fue Lina Santos. Mi papá veía esas películas de Rafael Inclán y ella salía en pelotas. Yo tenía como 7 años.
0: Lina Santos nunca se desnudó.
2: No.
0: Salía lingerie. ¿Cómo se llama?
2: Sí.
0: Unas de esas, unas mallas con unos tirantes. Con eso tenía
2: Lina Santos. Lencería.
0: En lencería. Con eso tenía Lina Santos nomás para traernos como perros a todos, Lina Santos. A ver, ahí te va. Lin May.
3: Es que Lin May estaba guapo al principio.
0: Ahorita ya, pues, ¿verdad?
2: Pero ya quien le despertó Lin May debe tener como su edad, señor.
0: Adamari López en Muchachitas. Fue mi despertar sexual. Adamari López en Muchachitas.
2: Muy guapa, Adamari.
3: Oiga, pero ella se fue ya muy joven a México a abrirse puertas, ¿no? Sí, porque se hizo muchas. ¿Cuál fue la
0: otra? ¡No! ¡Espérate!
3: Soñadoras.
1: Ahí le va esta. Tengo 26 y los tengo escuchando por mi papá hace 10 años. Y con quien empecé a sentir cositas fue con Giselle cuando la grababas y la subías en tus redes sociales, chino.
0: ¡Ay, la Giselle!
2: ¿Fue el despertar?
1: La Giselle fue el despertar. Saludos a Claudio, ya se me perdió.
3: Ay, no.
0: Saludos a mi querida Stephanie, con mucho cariño, que me mandó. No voy a leer su comentario porque está muy subido de tono, pero dice, con Saúl el Jaguar...
2: No.
0: Que le palpitó. Con Saúl el Jaguar le palpitó.
3: Sergio Goyri,
0: sí, despertó 2 que 13. Sergio Goyri.
2: Leti Perdigón, guapísima.
0: Leticia Perdigón.
1: Si se vino y me pusieran, esa guapa, ¿no?
0: A mí cómo me gustaba esta, ¿cómo se llamaba esta?
1: ¿La que le bajó las cremas?
0: ¿La que me bajó las cremas?
2: Aileen Mujica.
0: Aileen Mujica me enjaretó unas cremas. No, esa no. Lo que hacen los hombres, esas son bien estúpidos.
2: Ay, no.
0: Aileen Mujica, yo voy a enamorar de ella y que me pide mi teléfono. Y yo dije, ya, de aquí, sí, ¿cómo no? Y que un día que me habla, no, me llevo en emoción. Imagínense ustedes, a ver, familia. Que te llame Aileen Mujica, güey.
3: Ajá.
0: Que te llame a tu teléfono Aileen Mujica. Que te pida el celular y un día te llame. No, yo me acuerdo que estaba así como sin cabeza. Corrí para un cuarto, para otro y, bueno, hola, ¿cómo estás? Y soy Aileen. Sí, claro, ¿cómo estás? Wow, ¿cómo estás? Oye, es que te quería vender unas cremas. Que tú, ahorita, ¿qué crema estás usando? Y yo de estúpido, no, ahorita no uso crema. Ah, entonces necesitas todo lo que es un,
2: Un kit.
0: Y sí, que qué sé qué, y que te los voy a mandar.
2: $400.
0: Pues su perra, 280, vale.
1: Y no hubo nada.
0: No, la he vuelto a ver.
1: Chale.
0: Y ay, que me mandan, que me atora con 280 con unas perras cremas.
2: Ay, no.
0: Y yo bien emocionado que me habla por teléfono. Más merezco.
2: Pero esa edad ya era su dormir sexual, señor.
0: Sí, pues ya.
2: Regresamos con el maestro Fernando para sus preguntas de caminos de la vida. Llámenos.
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0: Estamos de regreso, señores, aquí su amigo Don Cheto, ya desde España, Sheila Durcal. ¿Cómo estamos, Sheila? Una vez más.
1: ¿Qué tal,
0: querida? Oye, pues desde España, con canción nueva y toda la cosa, preparándote para visitarnos en México y en Estados Unidos.
1: Tengo unas ganas que no te puedes imaginar, de primero de daros un abrazo enorme, porque ya es mucho tiempo que ya no nos hemos visto en persona. Y qué mejor que con música nueva, la verdad, estoy contentísima con el tema. Hoy me vas a conocer. Ya sabes, el desamor nos encanta expresarlo a veces de esta forma, ¿no? Pero a través de eso, de una mujer resiliente, ¿no? Que encuentra la fuerza y eso para tirar para adelante, ¿no? Y decir hasta aquí, se acabó, ¿no? Es un tema que no sé, empodera mucho a la mujer, me encanta. Yo me considero una mujer fuerte y valiente, gracias a mi mami. Y creo que es algo maravilloso poder darle este tema a mis niñas preciosas. Bueno, para todo el mundo. Es una canción que al final del camino, si te llega, te llega, ¿no?
2: Sheila, hoy festejamos el orgullo de ser mexicanos y la música mexicana suena internacional en voces como la tuya. La verdad, eres una mujer que siempre ha llevado la bandera de la música mexicana en alto y qué bonito que puedas hacer y seguir la tradición que tu madre inició hace ya muchos años.
1: Por supuesto, seguir ese legado para mí es un honor, un privilegio. Y también tengo que decir que fue gracias al público, que ellos fueron los que me insistieron, oye, cántate una canción de mamá, ¿no? Todo empezó por ahí y luego ya me fui animando poco a poco en hacer mi propia música de grandes compositores mexicanos, no solamente homenaje a mi madre, ¿no? Sino pues a los grandes, ¿no? José Alfredo Jiménez, a tantos compositores, el Buki y todo eso, ¿no? En mi show llevo un homenaje a México en general y también, cómo no, combinado con mi música pop, que también he hecho, ya sabes que he hecho las dos cositas, que soy una baladista romántica. Uh-huh. Y me gusta poder compartirlo en diferentes géneros, pero la música mexicana me ha brindado tanto. Y estoy tan agradecida con el público mexicano porque siempre me arropan y me reciben con los brazos abiertos. Y para mí es un honor. Y este disco nuevo también traerá composiciones mías y de mi marido, porque también nos gusta aportar nuestro granito de arena, ¿no? A la historia mexicana.
2: Hay que estar pendientes de la nueva música de Sheila Durcal. Sheila, hoy nos tenemos que despedir, pero nos vamos a despedir con tu música. Quiero que le presentes a todo el público de Don Cheto al Aire. Hoy me vas a conocer.
1: Claro que sí, a toda mi gente linda de Los Ángeles y de todo Estados Unidos y México. De verdad, mandaros un beso enorme. Os dejo con Hoy me vas a conocer. Es mi más reciente single. Espero que lo disfruten mucho, de mi corazón para ustedes.
0: Un abrazo, Sheila Durcal. Gracias por estar con nosotros desde España. Y aquí está. Pues ya la conocemos, pero vamos a conocer su nueva canción. Hoy me vas a conocer, Sheila Durcal, con Don Cheto al Aire. Así nos despedimos.
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0: amigo Don Cheto, los saluda con el equipo completo. Ahí García Solís, el Chino al aire, Giselle Bravo y a los controles la chica Ferrari. Aquí andamos, vale. Como quiera que sea, Chino, que tenías algo que nos quieras decir.
1: Ay, no, Dios mío, estoy preocupado. Sí. Me va a entrar un bote de ansiedad.
2: Primero le quiero mandar un saludo a mi compa Oscar y a su esposa Norma de Wichita, Kansas, que siempre nos escucha.
0: Qué chido, saludos hasta Wichita, Kansas.
3: ¿Qué temazo traen el día de hoy? ¿Qué, amigo?
0: Chino, me da miedo, pero ¿cuál es el temazo del día
2: traigo
0: de hoy?
2: Traigo un temazo perro, viejo.
0: Temazo perro, venga.
2: El día de ayer hablé con mi familia y lo va a quemar.
0: Ah, quema.
2: Saludos a mi primo Daniel. Mi primo Daniel es un bueno para nada, no hace nada. Son de los que trabajaba en el restaurante, siendo que su mamá es la dueña. Y el güey, como no servía para nada, lavaba los trastes, viejo. Siendo el hijo de la dueña, porque mi compadre no pintaba.
3: A ver, no digas que no sirve para nada, porque hasta para lavar.
2: No, me refiero a que es una persona que dices, oye, güey, claro. O sea.
0: Sí, que aprendiera las finanzas y el teje y maneje, ok.
2: Y claro, y para que no sirvas más que para lavar los trastes en el restaurante, en tu propio restaurante, pues está medio cañón. Entonces resulta que entró a la política en Texcoco, señores.
0: Ok,
2: señores.
0: Entró a la política.
2: O sea, entonces mi segmento es, ¿cómo, güey, le hiciste? O sea, ¿cómo, güey, llegaste a eso que estás haciendo sin no saber nada? O sea, no pintaste.
0: Pero lo dices.
1: Eso nos preguntamos todos los días del Chino. ¿Cómo, güey, le hiciste?
0: ¿Cómo hiciste para salir en la radio? O sea,
1: ¡Es caro!
0: ¡Qué buen
1: caro.
0: Tema! ¿No?
1: Es el tema. Él está muy sorprendido de cómo le fue a su amigo. ¿Cómo güey le hizo?
2: Hagamos el segmento ¿cómo perra le hiciste o cómo le ponemos? ¿Cómo güey?
0: No, es que te voy a decir una... Creo que tu segmento es bueno, pero creo que está mal dirigido.
1: Sí, como porque siempre.
0: Lo estás diciendo como en plan, como...
2: Es que todos conocemos a alguien que dices, ¿cómo perra?
0: Sí. Yo a ti.
1: Pues yo también.
0: O sea, yo a ti, Chino, la verdad. Y tú a mí, tú, a lo mejor tú a mí. Es como le hizo Don Cheto para estar aquí, ¿verdad? Yo creo que mejor, si me permites, yo le cambiaría así como... ¿Tú sabes hacer algo que dijiste tú? No sé cómo, güey, aprendí esto. Yo ni en mi vida lo tenía planeado y ahora estoy haciendo esto. Pero te voy a decir una cosa. Estados Unidos está lleno de esa gente. Saludos a todos nosotros.
1: Sí.
0: Que no sabíamos ni freír un huevo y acá sabe, y acá son chefs.
1: Oiga, pero realmente aquí me sorprende, aquí en Estados Unidos, cómo a pesar de que todo el mundo le tiene miedo a las demandas y todo el mundo supuestamente va por la línea y la rectitud, aquí todo el mundo inventa currículums. Sí. Todo el mundo dice que fue astronauta o que allá en su país estuvo a punto de ir a la luna. O sea, aquí todo el mundo tiene currículums inventados. Conozco a muchos.
2: ¿Conoces a alguien?
3: Ya dicen los de producción. Yo les...
0: Yo como yo no creo en los currículums, pues yo no sé.
3: ¿Por qué no creo en los currículums?
2: Ni yo, no.
3: Porque
2: en el currículum tú puedes escribir lo que sea.
1: No, pues que no debería de ser así. Pues en México lo tienes que comprobar, no puedes inventarlo.
3: Aquí casi no te...
0: Pero también todo el currículum también es puras perras mentiras ahí.
1: No necesariamente.
0: Sí, te voy a decir por qué. Entonces, ¿por qué? Supongamos no. que tú eres trabajas aquí limpiando los baños.
1: Sí.
0: Tú en el currículum no pones limpio los miaus y la cacharpa de gente.
1: Pues debería de ser.
0: Encargado de limpieza, del departamento de limpieza e higiene de la...
1: Limpia eso, eso se debería de comprobar.
0: Limpia los orines amarillos.
2: Simplemente la radio
0: Encargado CEO del departamento de limpieza e higiene básico estructural de la morfología. Limpia los miaus.
1: Incluso
0: lo que yo te digo que el currículo es así, le haces mucho a la jalada. Eres el que cambia los focos, sí. Encargado de electricidad y poder, power supply. ¡Cambia los pinches focos! ¡Cambia los focos!
2: ¡Salud!
1: No necesariamente. Okay. Si solo cambias los focos, no eres el encargado. Nada más cambias los focos.
0: Por eso en el currículo tú no vas a poner, sé cambiar focos. Pones experto en el
2: electricidad
0: depende interna. De quién. Externa de 20 a 90 watts. ¿Quién? Le haces mucho.
1: Depende de quién, depende.
3: Es que depende del oficio.
2: 120 de a 220.
0: No, sí. Entonces ahí yo sé donde digo yo que el currículum es ¿cómo se dice? Que es engañoso porque puedes romantizar una cosa muy sencilla. Ok, pero sigamos. Entonces el tema va a ser.
2: ¿Pues ya lo cambió?
0: ¿Qué? No, es que tú lo hablas como... Lo podemos dejar como tú quieres. Como medio porque hater. Tú quieres hate. Tú lo quieres más como hater.
2: Es que yo conozco...
0: Porque es que nadie va a decir... Ahí estás excluyendo a la gente que ellos digan de ellos. Más bien va a ser una crítica a los demás. Con un tinte medio de envidia.
3: De envidia.
2: Entonces vamos a cambiarlo, ¿va?
0: Sí, lo cambiamos más bien así como que... ¿En qué nunca te imaginaste que ibas a hacer y terminaste haciendo? Okay. Por ejemplo, porque yo te voy a decir, a ti se te hace muy raro que tu primo, el bueno panada, se dedique a la política. Te tengo noticias. Los buenos panadas le dan a la política, chaval. Ay, me mandaron una galaxia, gracias. Los buenos panadas le dan a la política. Como tu primo no sacaba un perro de un garbanzal, pues me hago político. Yeah. Y alguien me dice qué hacer. Y alguien. Si sabías tú que la mayoría de políticos son nada más títeres de unos güeyes que sí le saben más a la política y que ya están tan quemados para dar la cara, que agarran caras nuevas, saludos a Cuauhtémoc Blanco, y los ponen ahí porque son conocidos y porque tienen un aspecto físico, una facilidad de palabra, pero en realidad están haciendo lo que les dice el de atrás, que ya está bien quemado, que sí le sabe a la política.
2: Puede ser.
0: Punto. Entonces, por ahí va la cosa. ¿Qué? ¿Cómo? ¿Algo que terminaste haciendo que no sabes cómo? ¿Algún conocido? Por ejemplo, tú, chino, ¿cómo, güey, llegaste a la radio sin tener ni voz, ni dicción, ni empatía, ni nada? ¡Nada!
1: Ni talento.
0: Ni talento. Ni nada. ¿Cómo?
2: Tengo carisma.
0: ¿Tiene carisma?
1: No. ¿Basados en qué?
0: No, es que ni siquiera ni caes bien.
2: ¿Cómo no? Pues yo en ese momento la que era programadora, entré a su cubículo y se tenía lo que se tenía que hacer. Y gracias a Dios, aquí estamos, chaval. Aquí estamos, chaval.
0: Pero ves, ahí ya tú estás hablando de una cosa que tú dijiste, yo no sé cómo acabé aquí. Te voy a hacer una pregunta personal. ¿Tú soñabas con trabajar en la radio de niño?
2: Ni perra idea. Cero. Nada. Pero también me tocó aprender.
0: Sí, pues, pero tú no eras un vato que decías, yo quiero trabajar en la radio. Un día me di cuenta que dije, guay, yo quiero hacer eso.
2: No.
0: Ok. Entonces, tú sí cabes dentro del tema. No. No sé cómo llegué aquí, pues a lo mejor tú dijiste,
2: No, sí, pero no sé cómo llegué.
0: ¿Mentitis?
3: Sí.
2: Sí, al
0: principio. O sea, tú dijiste, ya trabajé yo en Exa, allá en México.
2: Claro, güey, para entrar.
0: O sea, ahí muy bien tú. O sea, sí me entienden los currículos. Este dijo que trabajó en Exa.
1: Sí, me entiendo.
3: ¿Y no habías trabajado en Exa?
2: Hombre, ni sabía nada de radio.
0: Nunca había hablado en un micrófono en mi perra vida. No,
1: yo soy una persona que toda la vida que he sido jefe, yo hablo por teléfono para comprobar que la persona trabajó y qué hizo.
2: Ah, chale.
1: Sí, sí, bueno, claro.
3: Es que sí trabajó.
0: Yo, ey, a mí ni me investigues. Yo aquí claramente les he dicho que yo nunca jalaba en la radio hasta aquí. O sea, a mí no vas a investigar. Yo mentiras no he echado.
1: No, por eso.
0: Yo estoy aquí porque Dios es muy grande. Porque Dios es muy grande. Ok, venga.
2: Dice, ahí le va esta. Yo trabajo en soldadura sin saber ni más. Dice, yo en México repartía sabritas. Oh. Pero eso no es lo peor. En esta empresa en la que trabajo solo aceptan gente con papeles y yo ni eso tengo. No sé cómo perras, pero aquí estoy ganando a 25 la hora trabajando.
0: A gusto el viejo de soldador. Bueno. Está bien. Bajas el balón.
3: A mí me da gusto ser escuchar de claro. A mí no me da de hater de Kike porque está ahí y digo, güey, pues si está
1: saliendo
3: bien, qué bueno.
1: En México yo terminé secundaria trunca. Aquí soy maquillista profesional y he dicho que he maquillado casi a la reina de Inglaterra.
3: ¡Eso! ¡Muy bien!
1: Rosa.
2: ¡Qué chulada, hijo! ¡Qué chulada!
3: ¡Qué kiwi!
0: Para mí que Rosa puso su currículum, maquillada a la reina Isabel y ¡ay, maquilló a la reina Isabel! Pero en realidad pone a la reina, a la Isabel, o sea, a la reina, a la Isabel, la Sofía. Así nos pone así como a la reina Isabel Sofía, perrillas nos maquillando a la realeza. Es lo que tú que los currículos son
1: engañosos.
0: Son engañosos. Ferrari, tú has hecho algo que dices tú, ¿cómo güey llega?
1: Dice Guillermo, me extraña muchísimo que el que haya propuesto este segmento sea el que más ha mentido en su currículum.
0: Sí, Chinela, por eso se me hacía.
2: No, sí. Yo no mentí. O sea, mi forma de entrar a la radio fue en un evento que fue una estación que se llamaba Onda 92. Y yo fui y estaba, en ese tiempo se regalaron mucho playeras y stickers para los carros. Entonces yo agarré el micrófono con la que me llevó, la gordita con la que me, gracias a Dios, la gordita. Mi gordita.
1: La que te arregló.
3: Mi gordita dice.
4: ¡Oh, mi gordita!
2: Puerto Rico en la casa, pero es otra historia.
0: Una puertorriqueña, ¿qué era una torta?
2: ¿Torta?
3: ¡Ay, caray!
2: ¡Rotoplasma!
0: ¡Ay, nada, torta! ¡De tortas, right?
2: Bueno, el chiste es que ayudé.
0: Only tortas get offended. Sorry. Bueno, y luego
2: agarré el micrófono y empezamos a regalar playeras. Y la programadora Karina me dijo, oye, me gusta tu voz, soy locutor.
3: Yo nomás dije, me gusta tu voz.
2: Dijo, ay, qué padre, eres locutor.
0: Y
2: me dijo, necesito un locutor para fin de semana, llévame tu demo el lunes. Ya sí, mi currículum, ya llegué el lunes. Hombre, no está bien.
0: Aquí estamos teniendo notas 94.7 de Alectiche.
2: ¡Correcto!
0: Sí, ok.
2: Así fue. Ya después se dieron cuenta que no sabía ni más y empecé a...
0: Se dieron cuenta que no sabía ni más.
2: Pero me aferré, señor. Empecé contestando los teléfonos gratis. En ese tiempo era Inter, no me pagaban. Sí. Y ahí empezó la historia y la magia.
0: ¡Alam! ¡Cálmate, Harry Potter! ¡Cálmate tú, mágico mundo de Harry Potter! Empezó la historia y la magia. Empezó la historia y la magia, dice el güey.
2: Revolucionando la radio en Estados Unidos.
0: Bien, bien. ¿Tú sabes tú cómo que mentiste aquí para estar aquí ahora hasta de jefecillo, güey?
2: No, no, no. Yo no he mentido absolutamente nada.
0: ¡Ah! ¿Cómo no? Hasta de jefecillo, ahora él allí.
2: No.
0: ¿Cómo?
2: No, no, no. La verdad, no.
0: Andabas. No te miraste, pero no hay algo que tú decías, no, no sabes, yo sé cómo llegué aquí, pero
2: no.
0: Esto.
2: No, de hecho.
0: Déjame ayudar.
2: De hecho, yo cuando llegué aquí hace 15 años, lo primero que le dije a Pepe Garza es: yo nunca he escuchado a Don Cheto, no sé ni quién es. ¿Qué? Y le dije, yo nunca he producido programas de Morning Show en radio. Okay. Se lo dije, eso fue mi primera.
0: ¿Y te felicito?
2: Sí.
0: Porque has cumplido.
2: Claro. Okay. Yo sé mucho de contenido y sé mucho de Morning Show, pero nunca había hecho radio. Y ahorita ya en 15 años he aprendido mucho. Entonces, de estar
0: no
2: aquí.
0: No tienes nada que comentar de que yo no sé cómo estoy aquí, pero...
2: No, claro que no.
0: Yo la mía es muy simple. No sé cómo estoy aquí. I don't know. Vamos a leer algunas de las... Sí. Ustedes lean en Instagram porque yo estoy en TikTok. Estoy en TikTok para que le den clic, clic, tap, tap, tap, tap, tap, tap, tap. Para que la raza este... nos se conecten porque ahorita no nos estamos viendo, pero aquí nos pueden ver, ¿no?
3: Ahí le va de una de comadre, dice: buenos días, dice, hermana, yo en México jamás en la perra vida supe hacer cuentas de casita, dice, y aquí cuando empecé a hacer la mueblería que hago, dije que sabía usar escuadras, cinta de medir, reglas, niveles, etcétera, etcétera, y no sabía ni madres, dice, yo como la celebridad, no, don celebridad, ya creé un imperio de acrílico, estoy un en Loro Piana, ahí ustedes dirán.
0: Dice aquí un compa que se llama Carker: Don Cheto, yo no recuerdo haber cambiado un foco en mi casa. Y ahora soy electricista y gano 36 la hora. No me pregunten cómo. Bien, sí. Kirker. Bien, bajé ese balón. Dice por acá. Gracias por la gorra. Ah, gracias, mi compa. Saludos al Valle de Santiago, Guanajuato. Bueno, ahorita no manden este. Saludos a Guatemala con su cariño.
2: Si yo debo manejar, ¿y qué cree? Llevo más de 10 años siendo conductor. Ahorita llevo 8 años trabajando de conductor de camión de basura y no sé cómo, güeyes, llegué aquí. Porque odiaba manejar.
0: Y ahora conductor de camiones de basura.
2: Sí.
0: Fíjate nomás, hombre.
2: Dice, yo en México era cargador. Brinqué el charco y acá ya soy plomero y tengo mi propio negocio sin papeles.
3: Ay, qué feo.
0: Dice Don Cheto, yo en California soy caballerango, monto y cuido caballos. Nunca me le subí un caballo en México, Cristian García. Y ahorita es caballerango el vato. Bien, ¡sale! Baja ese balón, Cristian García, eres mi ídolo, hijo. No, y aparte los caballerangos tienen pegue, agarran a muchachas amensadas como la Ferrari. Ajá. Con un caballo y quiero subirme al caballo. Y les ponen unos arremangadonis a las muchachas y ellas bien contentas y aquel así haciendo lodo por atrás. De bien a bien, ¿verdad?
2: Y si yo cuando llegué al norte estuve trabajando mucho tiempo en una empacadora con puro paisa y era un perro cochinero y pagaban bien barato la hora. Pero de repente, de la nada, caí en la compañía de Jeep con puro güero americano y 37 bolas la hora. A gusto, bebé.
0: A gusto.
2: A mí me preguntaron, ¿sabes hacer esto? Y a todo dije que sí.
0: Se achinó. Se achinó. Se achinó. Dice Don Cheto, nunca había clavado un clavo en mi vida y ahora hago cerca si gano 4,500 a la semana. Haciendo cerca.
2: ¡Ah, qué perro!
3: ¿4,500 a la semana?
2: Chale, estamos en el...
0: Estamos en el lugar incorrecto aquí.
2: Dice, hola, precioso. Yo trabajo en jardinería, pero les cuento que en México era tortillera y trabajaba en tiendas de abarrotes y mi fuerte era la cocinada. Ah, pero aquí ando cortando pasto. Saludos a Tinguindín, Michoacán.
0: A toda madre. Lo mismo le pasó a DJ Enterprises. Dice, yo no sabía nada de árboles ni plantas y ahorita tengo un pro compañía de árboles y landscaping.
2: ¡Ah, no, macho! Ah, chido. Sí, sí, dice Alfredo, yo trabajo en un rancho de lechero cuidando el ganado y dándoles de comer. En primera soy chilango. En mi perra vida vi una vaca. Y ahorita ya soy experto en ganado.
0: Ay, y el chilango era como que, ¿qué onda? La vaca yo no la conozco, ma, que nomás así cuando sale así como la monito de la vaca, así como el dibujito en la leche. Y ahorita fíjate nomás. Dice, Don Cheto, yo en México no trabajaba. Y no sé cómo llegué aquí y ya tengo tres niños. Esta morra. No manches. Yo sí sé cómo llegaste ahí, Mariela. Nomás que no te cites. Sí, ¿sabes cómo llegaste allí?
3: Todo.
0: Calentatis.
2: Dice. Dice, viejo, hace 2 años saqué mi licencia de trailero. Yo, la neta, nunca he sido trailero ni nada. Nomás la saqué. Y hace unos 4 meses le dije a un camarada, hey, él sí es troquero, hazme el paro, güey. Di que trabajamos juntos en otra compañía. Pues ya me dieron chamba y aquí andamos los dos. Y yo en mi perra vida, había usado un trailer.
0: Guacha, lo que dice Erika González, que no, y no es la Ferrari. Yo en México era secretaria. No me pregunte cómo, pero ahora hago pasteles de 15 años, bodas, y nunca había hecho yo ni siquiera un flan.
3: Wow.
1: Ricardo dice, trabajo de jefe de imprenta. Antes cortaba árboles. No sabía antes ni cortar árboles ni nada de imprenta. Y ahora ya soy jefezón.
0: ¿O jefe de imprenta?
2: Dice, no digas mi nombre a esta morra por cuestiones de seguridad. Porque yo ahora trabajo para LA County. No me gradué ni de la high school. No tengo ningún mendigo degree.
0: ¡Qué chulada!
2: Y aquí estoy trabajando para el gobierno.
0: ¡Qué chulada! A ver, ahí te va mi compa que no sé, no sé su nombre más. Dice Po. Po, tres puntos, dice. Don Cheto, una vez yo bien enojado le pinté la casa a mi jefa porque mi mamá me puso a pintar casa, su casa de afuera. Yo no tenía ni idea cómo agarrar una brocha. Hoy, aquí en México, soy pintor y gano 10 mil pesos a la semana pintando casas.
2: ¡Qué no perro! Manches.
0: ¿Por qué yo creo que alguien lo vio y dijo, no me pinta la mía? Sí, y él dijo, ok.
2: Ahí empezó.
0: Oye, vale, te va re bien, hijo, te va re bien. Este yo quiero que sea mi compadre, mi compa el Monkey. Compadre Monkey, ¿cómo está, compadre Monkey? Mis respetos. Don Cheto, yo en mi pueblo nunca tuve ni siquiera un camión o un carrito de manejar, ni a bicicleta llegaba. Ahora tengo 5 camiones y gano $35,000 a la semana.
3: ¡Eso!
2: Este pinche se me está haciendo.
0: ¿Cómo está, compadre Monkey? Le mando un saludo.
2: Monkey, te amamos.
0: Monkey, mi compadre Monkey, me va a prestar 15 mil.
2: Este segmento me anda aguitando bien machín.
0: ¿Por qué?
2: Porque veo que puros güeyes exitosos y que ganan un chorro.
3: Pues tú dijiste, tú lo querías.
0: Pero págate, si tú te quieres, si tú quieres ganar dinero, págate de locutor, si aquí no hay nada.
2: Pues porque me engañaron. Es que yo empecé en pop, me dijeron, no, el pop no sirve en Estados Unidos, el regional es el que donde ganas. El problema es que llegué ya a lo último, ya no me tocó la época del
0: no, violín, ya no, no, ya no, no, no, no, ya no nos tocó, ya, a mí me tocó, continúa a ti, vale.
2: En la pandemia empecé de empacador de huevos, ganando 13.50. Yo lo más le digo que nomás terminé la high school. Y ahorita aquí soy el supervisor de toda la planta y gano $90,000 al año.
3: ¡Vámonos!
0: ¿Haciendo qué? ¿Huevos o qué?
3: Empacando huevos.
0: Ah, qué chulada, mira.
3: Ahí verá.
0: Huevero, salió huevero.
3: Ahí verá.
0: Bueno, vale, qué bonito que les hayan pasado todas estas cosas. Y que de eso se trata la vida, de que dejar que la vida te sorprenda. Yo ya lo he platicado en algunos momentos, ya, o sea, no me voy a volver a repetir, pero a veces es bueno tener uno, es muy bueno saber qué quiere uno hacer, pero también es muy bueno dejar que la vida te guíe. Porque luego a veces uno se aferra a un sueño que no es para uno. Y por andar a aferrar a un sueño del que no es para ti y no, a lo mejor ni eres tan bueno, dejas pasar oportunidades. En el caso mío, yo dejé que la vida me sorprendiera y me trajo hasta este lugar, bueno o malo o medianamente, lo que sea. Pero yo no lo soñaba. No decía, yo quiero estar en la radio, tener un personaje, que nada. Me dejé sorprender. Y una vez, un día la vida me dijo, dale por acá, no te hagas güey, no vas a jugar, no vas a ser mediocampista del Boca Juniors. Dale por acá, lo tuyo es esto. Déjate de jaladas. El otro no la armas. Y aquí acabé. ¿Cómo acabé? ¿Quién sabe? Lo que sí sé es que gracias a ustedes. Ahorita.

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1: ¿Qué tenemos el día de hoy, familia?
2: Las desorientadas, señor.
1: Tiene razón, ¿no? Son las desorientadas. Bueno, por alguna razón no está sirviendo el internet. No lo necesito. Estamos capacitados para sacar un programa de 6 horas.
3: ¿Ah, sí?
1: Sin ningún aparato electrónico, chavalones. ¿Estás capacitados ahí?
2: Muy capacitado, señor.
1: ¿Estás capacitada, Giselle?
3: No.
1: Chino, ¿estás capacitado? ¡Vicky, Vicky! Sí, sí. Regresamos con las desorientadas. Estamos en Instagram, Don Cheto al aire. Bravo, Giselle, si sois ahí. Y el Chino al aire, que todavía no llega. Que nomás juega una puro pedo de monja.
3: Ya dígale algo.
1: No, 2 semanas, llegó bien bravo. Se acabó, señores. Se acabó la leyenda. Nunca más. Buenos días, volvemos con las desorientadas. ¿Quieres tener una reconcomi? ¿Quiere que nosotros la escuchemos y lo desorientemos? Lo hacemos inmediatamente. Buenos días.

0: señores, en vivo. Estamos en las desorientadas. ¿Tiene usted alguna reconcomia? Something happening with you. Ahorita nos la platique nosotros, le damos un punto de vista. ¿Qué son las desorientadas? Nada más. Un simple, llano y vago punto de vista, señores. Órale, pues, vamos a empezar a leer aquí en las redes sociales lo que la gente quiera.
1: Necesito que me desoriente.
0: A ver.
1: El año pasado me caí en Knott's Farm porque no estaba atornillado una madera de un juego. Me caí muy fuerte, tanto que los paramédicos llegaron sin que yo les llamara. En ese momento no me dolió, pero al paso de los meses he tenido complicaciones en la espalda. ¿Qué dicen? ¿De mandón o qué hago?
0: Sí. Sí. Sí, pues aparte si llegaron nomás trucha que no hayas ¿cómo se dice? Que no hayas firmado.
2: Ah, sí, cierto.
0: Porque luego al rato firmas algo ya en el DESI y ya no te dijeron, reclamar. Toma, te vamos a dar tus boletitos para que vengas otro día, ¿eh? Y tú, ay, gracias.
1: Pero I just wanna ask something. Is there any proof?
0: Is there a proof?
1: Is there any proof?
2: ¿Qué es proof?
1: O sea, alguna prueba de que
2: está... Ah, proof. Pues tiene que haber, ¿no? Para una... Hola, Chino, bienvenido.
1: Vamos a decirle al experto de las demandas, las Anselmo. Trazas. Anselmo.
0: Anselmo, estás en vivo. Que demande o que no demande. Y se cayó en Knott's Farm.
3: Que demande.
2: No, sí, yo pienso que deben de tener.
3: Pero pruebas. Ahora, también depende. Es que a veces vivimos en el país de las demandas y uno cree que por caerse en el supermercado puede demandar. Sí, vas a demandar. Pero si no te pasó nada, al final vas a pelear y te van a dar unos $3,000.
0: Pues tú cálale, hijo boys, como quiera que sea.
3: Yo si realmente que... sí le vas a sacar un billete, dale. A veces.
0: Corre con un buen ¿cómo se llama?
3: Mira, el abogado.
2: Si mandas a un Knott's Berry Farm, es claro que debe de haber billete, Chino.
3: Es que depende qué te pasó realmente. Qué pues te
2: está
3: pasó.
2: Diciendo la espalda.
3: Pues mira, habla con el abogado.
0: Y el abogado te
3: va a decir si hay.
2: Yo tengo abogado de accidentes, por si quieres.
3: Yo también, por si te gusta.
2: Ay, poca estúpida, ya dije yo primero.
0: Ok, vamos a seguir leyendo las desorientadas. Todos decimos qué.
2: Que sí.
3: Cálale.
2: Pues que se oriente con un abogado y así le dice que sí tiene potencial que lo haga.
0: No, que no estamos oyendo ni un lado.
1: No sirve el internet de la compañía. Y no va a servir casi todo el día, ¿eh? Solamente va a haber televisión y radio. ¿Sí? Televisión y radio normal. Las aplicaciones no sirven ni YouTube ¿no? tampoco. No.
3: Oh. Andamos de mal en peor. Y acá va.
1: Que no.
0: Ok.
1: Que no.
0: Estoy acostumbrado a tus desprecios. Que el día que me acaricies lloraré. ¿Por qué se me ocurrió esa canción en este precisísimo?
1: No sé, señor, pero no parece muy acostumbrado.
0: No, sí estoy. No estoy alegando. No estoy alegando.
2: Se perraba ya, ¿no? Ya no. Antes,
0: no, ahorita ya como que digo, ya que.
2: Ya no más
0: esto. Nada sirve aquí empezando por los locutores de la mañana, hijo de la. Dice Don Cheto. ¿Cuál capacitado para hacer un programa de 6 horas sin internet si nomás salen 3 al día? ¡Ey! ¡Te vamos a bloquear! ¿Hay problemas con el app? Sí, hay problemas con el app. No se escucha. Es que todos los mensajes son de eso, que no estamos saliendo en la aplicación. Ahorita ponemos en las redes sociales, no se va a oír ahorita la aplicación. Ahorita lo que queremos son problemas.
1: Desorientadas.
0: Que sí, desorientadas.
2: Problemas.
0: Problemas.
1: Mi problema es de que estoy tratando de escuchar.
0: Es que luego sí estoy leyendo, pues, puro de esas, ¿vale? Sí. Dice, Don Cheto, tengo un trabajo que me pagan bien, pero quisiera salirme para hacer mi propio trabajo por mi cuenta de mecánica. ¿Qué me recomienda? ¿Me aviento o no? Huicho.
3: Pues depende. It's complicated, brother. Depende qué estás haciendo y si te va a lo que te avientes, ¿ya lo tienes planeado o nomás porque se te antoja? Porque hay muchos que entran en la construcción y ya que aprenden, sí, sacan su licencia de contratistas y hacen sus propias compañías.
0: Ok. Pero si anduvieras buen y sano, ¿qué le dirías? No borracho. O sea, si anduvieras buen y sano, ¿qué le dirías? Así soy yo, mira. Hazme las preguntas ahí. Hoy quisiera cambiar de trabajo.
1: ¿Qué me recomiendan? ¿Me cambio o no me cambio? ¿Usted qué cree?
0: No te voy a estar haciendo un río gratis. ¿Vas a jalar con algo del Starbucks?
2: Sí, jalo. Sí.
0: Dime otra vez ahí.
1: Me quiero cambiar de trabajo. ¿Qué me recomiendan? ¿Me cambio o no?
0: Depende.
1: ¿De qué depende?
0: Si estás trabajando y no te cambias, puedes cambiar. ¡Empezá a buscar! ¡Titi!
3: Era aquella.
0: Es que parece que andas pedo, chiné.
3: ¿Cuál pedo? No, hombre, usted que usted ya, usted.
0: ¿Qué? Okay, pues vale.
3: Usted dice eso y ya la gente se la cree.
0: Yo, a ver, ahí te va. Vale, te quieres cambiar el trabajo y hacer tu propio. Mira, traes, si tienes mucho, mucho miedo, hazlo. Sí. Porque dicen que ahí donde uno tiene miedo, es lo que hay que hacer allí. Es donde hay que hacerlo. Cálate. Te voy a decir una cosa que me decía mi padre a mí. Tú ya tienes un ¿cómo se llama? Un oficio. Sí. Tu oficio ya nadie te lo va a quitar. Ya te costó sexo, sudor y lágrimas.
2: Ahora también. ¿Verdad?
0: Entonces, siempre el trabajar para alguien más de mecánico siempre estará allí. Jálate. Bien planeado, jálate.
2: Exactamente, eso le iba a decir. Tienes tus ahorritos ahí, porque no nomás es de que ya en cuanto empieces va a haber jale.
0: A ver, espérate, ya. A ver, cambio de guión.
2: A ver.
0: Es que aquí gano 85 lora.
1: ¡Ay,
0: no! Vamos con el T por 8. ¡Adelante!
1: ¡Adelante con el T por 8!
3: ¡Quédate! ¡Ay, hombre! ¡Ahí estás bien! ¿Para qué le batallas?
0: ¡No se muevas! ¿A qué te mueves? ¡Ya estás ahí, amachinao! ¡Shh! ¡Ay, quédate! ¿Era chinel?
3: No, la verdad, como ni habla así, ni me afecta.
0: 85 la hora,
2: carnal. ¿85 la hora? 85 la
3: hora. Ay, vámonos todos para allá.
0: Para allá. ¿Hoy tiene internet? Regresamos con más desorientada. ¿Sí tiene internet allá? Para irnos para allá. Bueno, sí,
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2: Y solo los vas a poder escuchar por radio, frecuencia modulada o amplitud modulada, y en este, en la, no va a jalar Giselle con un café.
3: Sí, yo le voy a comprar a Don Chester.
2: Sí, sabe, refresco y café Bali. ¿No le echarías tú nada al agua? Una güey, ahí,
4: señor.
2: Es que ayer me supo re feo el café Bali.
4: Pa pues mí dice, por acá tengo una reconcomia. Mi pareja me engañó con un vato casado del trabajo. Ella pensó que no me iba a dar cuenta, pero como yo soy experto del FBI, me enteré. Y la verdad, no sé qué hacer, ando deprimido. Siento que ya llegó a su límite y estoy que pienso y que pienso si valoro a nuestra familia o ya de una vez mando todo a la fregada.
3: Mándalo
2: familia
3: a la fregada.
2: Va a ser tu familia, nomás. Ay, pues compa. Aquí va, sí. Estás llegando aquí a un lugar, un punto de quiebra. Lo que estás pasando es muy normal, es entendible, vaya, no normal, pero es entendible lo que estás pasando. Haz que ella se haga responsable de esa situación. De su situación, ella se tiene que ser responsable de su parte, de su situación. Ya lo tuyo individualmente y cómo quieras tú reaccionar o accionar, estás en todo tu derecho también de querer terminar una relación. ¿Ya hablaron de ese jale o nada? ¿O todavía están en que sí, que no?
5: Tienes que ¿cómo se llama? Ser honesto contigo. ¿Realmente por qué te engañó? ¿Por qué está gara o ya hay problemas en la relación?
3: Un engaño es engaño.
5: Sí, pero engaño es engaño. Me refiero a que si ya hay problemas en la relación y ya no la vas a armar, allá desafánate ya.
2: Aquí le ando diciendo. Ira, les voy a decir una cosa, lo que dicen los expertos.
4: Ira.
2: El engaño es un síntoma, no una enfermedad. Pero eso no exime a la otra persona
4: de su responsabilidad.
2: Sí, yo y Giselle estamos casados, ¿verdad?
4: Ay, ¿qué dijiste?
2: Mira cómo salen los ojos, le chisporretearon.
3: Ay, claro que
2: ¿cuándo,
3: no?
2: ¿Cuándo, güeyes? Tengo mejores y no trapeadores.
3: ¿Qué le ha aburrido usted un molusco? Nada que ver.
6: Okay. Entonces yo le engaño a ella. ¿Sabes?
4: Conmigo. Ay, ¿qué dijiste?
3: ¿Qué dijiste?
4: ¿Qué dijiste?
2: Fíjate. Bueno, entonces yo puedo decirle, lo más fácil para mí, ¿saben qué sería? Decirle, es porque tú no me atendías, exacto, no me decías que me querías. No, no señor, yo fui el que fallé. Yo fui el que fallé. Lo más fácil es echarle la culpa al otro. ¿Cuándo lo hablaron? ¿Cuándo lo esto? ¿Cuándo lo otro? Y si previamente lo hablaron y no hubo un cambio, ¿por qué seguiste allí? Así que no hagan eso, no sea la puerta fácil, es decir, es que aquí contigo me faltaba esto y me faltaba el otro. No estoy diciendo que no le faltaba. ¿Cuándo se lo externaste? Y si se lo externaste y no hubo un cambio, ¿por qué seguiste ahí?
3: Correcto.
2: Ok.
4: Gracias.
3: Tengo un caso, Don Chetín.
2: Adelante.
3: Dice una morra, tengo novio, él se movió a vivir conmigo. Eso fue sin preguntar. Yo tengo mi casa y yo puedo con mis propios pagos. Él solamente aporta lo que quiere.
2: Mira, y lo la que neta, aporta, mira, lo que aporta.
4: Una pasión.
2: Una, dos, tres.
3: Eso dice, aporta. Y la neta, yo ya no sé cómo dejarlo. Dice, mala persona no es, pero esto es lo que yo no quiero, esto para mi vida. Pues ¿qué hago? Vez.
2: ¿Qué busca ella entonces, aparte de
3: pues sexo? Obviamente yo pienso que no es eso. Dice que no es un mal hombre, pero pues que ella básicamente es la que sostiene el hogar y ya no quiere eso para ella. ¿Cómo le hace como para tronar con él? Porque ya no.
2: Querida amiga, te escribo estas líneas para decir, mira,
4: acompáñame a ver esta triste historia.
2: Todos tenemos lenguajes de amor distintos y también prioridades distintas. Si ese vato no es tu prioridad, no es tu prioridad. Está bien, no pasa nada. Tú tienes tus estándares. Como también él tiene sus estándares, ¿verdad?
3: Entonces, gratis.
2: Sí, él tiene sus estándares. Entonces, a lo mejor, si no es tu estándar, díselo. Un hombre maduro va a saber. Supongamos que yo ando con Giselle.
3: Ay, no, ya.
4: Anda muy rayadito.
2: Sí. Entonces, tú tienes tus estándares, ¿verdad?
3: Sí.
2: Yo soy un vato maduro. Tú a mí me dices, ¿sabes qué? Yo necesito que otro tipo de... Yo ¿sabes qué voy a hacer yo? Yo te digo, si yo te estoy ofreciendo lo que yo tengo, probablemente lo que me pides no estoy dispuesto o no te lo voy a poder ofrecer. Me abro a un lado. ¿Qué estoy haciendo allí yo?
3: Pero le puedo hacer una pregunta. Sí. ¿Usted cree que un vato que llega a la casa de una mujer no aporta? Ella es la única que está trabajando. ¿En verdad tiene la madurez mental para no agarrar el rollo? ¿Usted cree que si ella le comparte eso, él va a tener la madurez? Porque yo pienso que un hombre maduro no estaría en esas circunstancias. Al menos si viviera en su casa por X razón, ¿no? Porque todos tenemos baches en nuestras vidas, bla, bla, bla. Pero... exactamente.
4: Yo le quiero decir algo a ella.
2: A Dali, porque ahorita yo la voy a regañar poquito.
4: No tienes que justificar el ya no querer estar con alguien. No tienes que... ¿Qué hago? ¿Qué le digo? Si tú no te quieres hacer la mala del cuento, la que va a sufrir eres tú. Pon puntos.
5: No te enojes.
4: Pon puntos. Pon límites. Y mándala a la fregada si lo quieres mandar.
5: Hasta me sentí yo mal.
2: Pero como dijo el chavo del 8, sí. Ahí. Bueno, pero no te enojes. Ahí te va. Baby, también te voy a regañar un poco a ti. Cuando tú encuentres un vato que tengas los estándares que tú buscas, ese vato va a tener estándares también para ti. ¿Ok?
3: Exacto.
2: O sea, un gran hombre necesita una gran mujer. Y el día que encuentres todo un vato, a lo mejor él también va a decir que no le gustan ciertas cosas de ti. A ti te va a encantar, te va a encantar que el vato sea, ¿cómo se dice? Proveedor y la. Pero le va a faltar algo, va a estar mocho de una pata. Todos los hombres estamos mochos de una pata. Todos.
3: Todo el ser humano, Don Cheto. Todos tenemos nuestros defectos y
2: vida. Los que son bien cariñosos son bien huevones, los que son bien trabajadores son bien mal, no son amorosos, en fin.
5: Somos pocos.
2: Los que perfectos. Son fieles son bien aburridos, los que son aburridos son, no sé, todo. Entonces, cuando tú encuentres ese gran hombre, te recuerdo que él va a querer una gran mujer, ¿ok? Y ahí se te va a voltear a ti el perrito y ahora te va a empezar a ladrar a ti. ¿Qué tanto estás dispuesta tú a dejar ir o cambiar en ti cuando ese gran hombre llegue a tu vida? Porque no más va a llegar ahí a tu vida y no te va a exigir. Así como tú exiges y tienes tus estándares, lo cual los
5: aplaudo. Ya me aburrió.
2: También hay otra gente que los va a tener. Ok.
5: Ya llevamos media hora con esto.
2: No, lo que digo es que no nomás ponga reglas y luego al rato ya no, al rato que le toque estar del otro lado, al rato que le toque ser la alumna, también no diga que el maestro es malo, como el típico en la escuela. Tu hijo sale mal en la escuela y ¿quién tiene la culpa? El maestro. Y si sale bien en la escuela, ¿de quién es el crédito?
5: De la mamá.
3: No, pero a ver, el hombre llega hasta donde la mujer le permite, Don Cheto. Entonces, desgraciadamente o afortunadamente, la morra lo hizo a lo mejor por enamorada, de buen corazón y todo el rollo y por hacerle el paro. Y ya este vato ya dijo, ay, estoy como el ratón, tengo casa, comida y hoyo. Cueva.
2: A ver, tengo una que es la última de hoy, pero está bien perrona.
5: Tengo una, ¿te da falta?
2: No falta, es la última de ocho.
5: ¿Cómo que falta? Vamos hasta el 39, el corte 38.
2: Bueno, pero es que esta está buena. Dice, Don Cheto, murió mi marido.
5: Ok.
2: Y mi suegra quiere que yo siga pagando la troca que fue de mi esposo, que se acaba de morir, porque le recuerda a él.
5: No, me güey.
2: Es que está, por eso digo que es la última, porque está muy, muy buena. Pero yo, la verdad, no ocupo esa troca. Y al contrario de mi suegra, a mí me hace mal ver la troca de mi marido muerto. No. ¿Cómo le digo en buen plan a mi esposa sin sentir nada que él ya murió?
5: Que la siga pagando ella.
2: Y les voy a platicar algo, no diga mi nombre. Él murió en el carro de su amante.
5: ¿What?
2: Bro. Dice, mi marido murió con ella en un accidente porque iban saliendo de un motel y borrachos. Ella dice intoxicados. Así que digo, ¿qué quiero yo? Yo no quiero tener recuerdos ahorita.
4: No, a ver. Tú dile a la suegra que si ella quiere recordar, que le vendes la camioneta y que ella la termine de pagar.
5: No, ni se la vendes. Pásela ahí, llegarla, llévesela.
2: Te hago una pregunta, querida amiga. Querida amiga, ¿tu suegra sabe con quién iba cuando murió tu marido? Tiene que, ¿verdad? Ok.
4: Ahí luego se hacen tontas.
2: No, dile que a ti que tú no puedes pagar una camioneta que uno ni la necesitas y dos,
5: no hay
2: que al contrario de ella, tú no la quieres ver ahí. Que si ella que si quiere, que le diga a sus hermanos o algo y pásale la bronca a ellos. Así derecho, baby. ¿Qué fregado te ata ya?
5: Sí, nada.
2: Es una mujer que está pasando por un doble duelo.
4: Claro.
2: Agarren la onda, humanicen, te tienes que humanizar y yo trataré de humanizarte, querida amiga. Lo que estás sintiendo es muy difícil.
4: Muy.
2: Muy difícil. Y nadie te está echando una mano a ti. Te lo estás aventando tú sola. La familia de él no te ha humanizado.
5: Ahora.
2: ¡Cállate!
5: ¡Espérese!
2: Bueno, adelante.
5: Amo de chisme, ¿qué camioneta es? Igual se la compramos, a ver.
2: ¡Ay, no! Chico, ¡ahí vas tú! Ya
3: está salada.
2: Ya está.
5: No, no está salada. Salada fue el otro carro donde se murió. No. Está jorta perrona y la seguimos
2: mira,
5: pagando.
2: Fíjate nomás qué bonitas palabras le dije. Según sí. Yo, mira lo que me acaba de escribir. En cuanto yo estaba hablando, me escribió. Es que me siento mal porque todos piensan más en el muerto que en mí.
3: Claro.
2: ¿Qué le acabo de decir?
4: Correcto.
2: Que su familia no, su familia de él no te humaniza a ti.
5: Pero estamos de acuerdo que eso pasa en todo.
2: Que pase y no lo hace correcto.
5: Ah, no, claro, pero todo el mundo
3: decía. Pero sí es predecible de que se iban a poner del lado
5: de él. Del lado, ya murió.
2: No,
5: sea lo que sea, ya murió.
2: Desastre de esa camioneta y el que se enoje, que se enoje.
5: A ver, mándame foto y cuánto quieres. ¿Cuánto hace falta de pagar? Jota, perrona, es una Cybertruck.
2: Es una troca bien perrona, tú, Chino.
3: No tienes llegadera.
4: Yo vuelvo a lo que le dije a la anterior.
2: Que me diste right el otro día.
4: Si no te importa quedar mal con la familia de él, véndela. Si tú quieres quedar bien con la familia de él, diles que te la compren ellos porque tú no la quieres tener y punto, sé clara.
5: Yo digo lo anterior. Mándame foto y qué modelo es.
2: A ver.
5: El Chino
2: Live. A ver, querida. ¿Qué camioneta es? Nomás para que no esté dando lata aquí este niño que todo quiere.
4: Anselmo.
2: Todo quiere. Lo que ve en la calle y que aquello eso. No, esa no. Aquello esa. Aquello esa. Hay un perro zurrando y aquello esa también. Todo quieres.
5: Yo quiero como la Giselle. Una Porsche. También está perra.
2: ¿Sí?
5: Sí. También quiero la de la Giselle. Sí, esa es esta perra.
2: A ver, tata. Una Silverado.
5: ¿Silverado? ¿Qué año?
2: ¿Qué año?
4: ¡Ay, Chino!
3: ¡Oh, my God! ¿Es
5: doble cabina?
3: ¿Capaz?
5: ¿Qué año? ¡Vas a ver!
2: Tú no eres para andar en troca, Chino. Tú eres gay. Oiga, pues ya nos vamos, pero aquí nos escuchamos el lunes.
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están? Muy buenos días, bienvenidos. Ya les acompañamos con esto que es Tercia de Reyes. Yo soy tu amiga Jenny. Desde este momento y hasta las 3 de la tarde para que no me le cambien. Y 2 horas de Tercia de Reyes. Así que pónganse cómodos porque arrancamos. Aquí a través de 93.5.

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Y recuerda que el tesoro que tenemos es el tiempo. Ese ni todo el oro del mundo lo puede comprar. Así que ya sabes, checa a quién está regalando tesoro, que es tu tiempo, ¿sale? Vamos con esto de Vicente Fernández, que sepan todos en este sabadito hermoso. Soy tu amiga Jenny, ya sabes que estoy por ahí en redes sociales, Jenny Gadiva, para que vayas y me busques. Haz contacto conmigo porque me encanta leerte. En Instagram, J-E-N-Y la diva. En todas las demás, Jenny con doble N, J-E-N-N-Y la diva. ¡Ah!

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0: Seguimos contigo aquí a través de 93.1 y bueno, pues saludos para toda mi gente hermosa que está cumpliendo años el día de hoy. Les abrazamos a la distancia, les deseamos lo mejor y ya saben, les acompañamos con excelente programación. Esto es Tercia de Reyes aquí a través de 93.1. Buenos días.
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Seguimos contigo aquí a través de 93.1. Ahí estuvo Ramón Ayala, debajo de aquel árbol. Y avanzamos con este tema solicitado. Es Vicente Fernández, Sublime Mujer, que más adelante te voy a decir qué mujer influencer podría ser multada porque usó la bandera de México. No.

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Bienvenidos a una hora más, soy tu amiga Jenny. Te acompaño en este sabadito hermoso, disfrútalo y sobre todo aprovecha estas dos horas. Bueno, ya esta es la segunda hora de Tercia de Reyes. Ramón Ayala, Vicente Fernández y Joan Sebastián. Todos los sábados corre la voz de 10 a 12 con una servidora Jenny. De esta manera les invitamos para que mantengan la sintonía. Esto es 93.1 El Rey, buenos días. Señor.

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1: Ay, me cansé, dijera Vicente Fernández. Saludos a toda mi gente bella y compartan cuál es su platillo favorito de donde ustedes son. Sale, los voy a leer a través de mis historias en Instagram, Jenny la Diva. Avanzamos con más, esto es Tercia, Tercia de Reyes.

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Vicente Fernández en Tercia de Reyes, aquí a través de 93.1. 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Entrada y estacionamiento completamente gratis. Así que no faltes.

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Ramón Ayala en Tercia de Reyes, que atraviesa 93.1, el tonto que te amó, dice la rolita. Y avanzamos con Vicente Fernández, La Derrota, aquí en Tercia de Reyes, atraviesa 93.1.

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Sábado hermoso, disfrútalo. Y si cumples años, por ahí déjame tu comentario en mi Instagram de Jenny La Diva para enviarte saluditos al aire, ¿sale? En esta hora te voy a dar a conocer el nombre de la influencer que puede ser multada porque usó la bandera de México. ¿Quién es? Entérate, te platico. Vamos con esto de Banda MS, que atraviesa 93.1.

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Y hablando de cosas que acontecen en redes sociales, bueno, pues les platico que esta influencer de nombre Yerimua se dice que pudiera ser multada por fotografías con la bandera mexicana. El problema legal no son los colores de México, sino el uso de la bandera, particularmente del escudo nacional. Y es que se le ve pues cubierta con la bandera de México y aparentemente pues sin ropa. Es lo que sugieren las fotografías.

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Seguimos contigo aquí a través de 93.1. Ya ven que está muy sonado lo de J Balvin y su separación. Bueno, pues te traigo lo más reciente porque ya salió la tercera en discordia. Te cuento al regresar aquí a través de 93.1.

Cristian Nodal, aquí a través de 93.1, muy Cristian. Criticado porque aparentemente le habría enviado nada más unos globos a su niña Inti en su cumpleaños. ¡Wow! ¡Qué cosa! Bueno, avanzamos mejor con esto de los huracanes del norte, aquí a través de 93.1.

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Seguimos contigo aquí a través de 93.1 y vamos con esta nota porque sale esta chica, sacó toda la luz, la chica que destapó el romance con J Balvin, presenta pruebas y estuvo con él mientras su esposa Valentina estaba embarazada. Imagínense nada más, wow. Ay, ay, ay, ahora sí que, pues qué te digo, J Balvin, nada dura para siempre y las mentiras salen a la luz. Qué mala onda, ¿verdad? Que después de 10 años, pues ahora sí que todo se cayó y no por ello.

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Gracias por estar en sintonía, les acompañamos y felicidades a Benjamín de parte de Delia. Él está cumpliendo años, nos escuchan y les felicitamos a la distancia. Gracias por escribirnos. Avanzamos con más aquí a través de 93.1.

0: Pero mi micrófono de vergüenza es que no sé tener intimidad. Soy muy malo para el sexo. Por eso me han dejado todas mis mujeres y mis esposas.
1: A ver, yo quiero ayudarlo a él. ¡Ay, a ver!
2: ¡Diario Mata!
1: Si está oyendo ahorita después, va a decir: ¡cállate, perro baboso!

el polémico Carin León, que vamos a ver si se la perdonan, ¿verdad? Ahí estuvo con ese tema titulado Desde que te tengo. Y avanzamos con más. Yo soy Jenny, arroba Jenny Ladive, es mi dirección en redes sociales. Y te acompaño en este sábado aquí a través de 93.1. Buenas tardes.

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El Coyote y su banda tan polémico que le mandó recordar a su mamá, Julio Preciado también. Bueno, pues le ha llovido a Chuy Lizárraga. No, bueno, caray. Mejor vamos con más música. Es Intocable aquí a través de 93.1.

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1: Su compa Karim León y Grupo Firme, ahí nomás.

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Seguimos contigo aquí a través de 93.1 y bueno, pues en esta hora te voy a dar a conocer qué famosa rompió su compromiso de matrimonio y está soltera. ¿Quién será? Entérate. Bueno, pues te dejo por lo pronto con esto de Luis Ángel el Flaco. Y si se quiere ir, pues que le vaya bien. La puerta está muy grande, dicen por ahí, ¿no? Así que, lléguele, bebé.

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Seguimos contigo aquí a través de 93.1 y les cuento que Mari Pili se dice que está soltera. Dice, si no funciona, no funciona. Yo los cambio como un cheque semanal. Ya se hablaba de que se iba a casar, que estaba comprometida. Bueno, pues ahora resulta que está soltera. Ahí te dejo el dato. Avanzamos con más. Es Gerardo Coronel aquí a través de 93.1 en este sabadito hermoso. Disfrútalo. Tu amiga Jenny te acompaña. Gracias por la preferencia.

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hablando de celos, gemelas idénticas, millonarias, confiesan que buscan un solo novio para ambas. Aquí la pregunta sería, ¿compartirías a tu pareja con tu hermano o tu hermana o sentirías celos? Uy. Ahí te dejo la pregunta. Gracias por estar en sintonía. Les acompañamos. Esto es 93.1. Gracias por estar aquí.

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Los Ángeles Azules, amor a primera vista. ¿Y te ha tocado que te hayas enamorado a primera vista? Platícame, porque ya sabes que me encanta el mitote. Pero bueno, llegó el momento de despedirme, mi gente linda. Mil gracias por haberme permitido entrar a tu casita, a tu negocio, a tu automóvil, a tu oficina. Donde quiera que tú me hayas escuchado, te lo agradezco de todo corazón. Y te espero el día lunes en punto a las 10 de la mañana. Ya sabes, el lunes de 10 a 2, los sabaditos de 10 a 3. Estoy por ahí en redes sociales, Jenny La Diva, para que vayas y hagas contacto conmigo. De la mano de Dios todo es posible. Fe, amor y esperanza no tiene que faltar en tu diario vivir. Agárrate la fe de papito Dios y deja que su amor gobierne tu vida. Sean felices, que es gratis, los quiero. Besos, bye.

0: Esto ha sido todo por el día de hoy. Espérala una vez más tras el micrófono de 93.1 El Rey. Es Jenny.
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0: La diva.

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93.1, el rey, la autoridad de música mexicana. ¿Cómo están? Soy Carlos el Aventurero y bienvenido a Super Sábado 19 de septiembre. Oiga, ya pegamos el grito. ¡Viva México! Estuvo muy bonito el desfile y toda la cosa, el grito. ¡Tucanes! Tus verdades.

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93.1 El Rey. Fíjese que yo tengo una, pues, un mal hábito. Todas las noches antes de irme a GTR, veo TikToks y ando metido en redes sociales porque como que ya mi mente no da más. Y ahí me pongo a scrollear y me pongo a chismear. Y yo seguía mucho a unos vatos de allá, creo que eran de Obregón, Sonora, el Piturris, un youtubero, tiktokero que me lo mataron. Era taquero el Piturris y siguen matando influencers allá en México. Oiga, se fue el Piturris, me lo mataron.

0: La cuestión es que recibió un diploma honoris causa el señor Alejandro González Iñárritu y ya va a ser condecorado por el Honorable Colegio Nacional de México. ¿Cómo ve?
1: Oh, que a toda madre. ¿Sabes? Que tiene el chino.
2: Sí, eso
1: ¿Qué diploma es?
0: Honoris causa.
1: Oh, ok. Es que el chino tiene vergüenzas causa.
0: Ah, sí, eso es otro. Eso es otro.

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Estaba viendo lo de la Green Card, que hay una regla de carga pública del presidente Trump que ya entró en vigor. ¿Cómo afectará a los que pidieron la Green Card? Y yo creo que aquellos que están en trámites de Green Card o aplicando para la residencia, a partir del 18 de septiembre entró en vigor la política migratoria que afectará a miles de aplicantes a la residencia permanente, a la Green Card, aunque habrá excepciones, ¿no? Hay que checar los ajustes. Hay que hablar con el abogado porque está, la verdad, bastante complicado. Aquí está Adel Muñoz con Cristian Castro.

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Mexicana, que no está escondido. Andan buscando al exsecretario de la Marina. ¡Ay, por los sobrinos guachicoleros! Dicen que no hay una investigación acerca del ex secretario de la Marina, el señor Ojeda Durán. ¡Ay, pariente! Es pariente. El secretario de la Marina no está escondido. Pues es que los sobrinos estaban hasta el tronco. Pues igual tampoco no te ibas a enterar que andaban de guachicoleros.

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93.1 el rey, pues subieron los intereses, los interest rates. El sueño de comprar una casa se aleja por las altas tasas hipotecarias de la administración de trompetas. La tasa de interés promedio de una hipoteca fija 30 años se disparó esta semana a 7.2%, su nivel más alto en un año y medio, en lo que va del año. 7.2 la tasa de interés, Dios mío.

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Esta semana tendremos boletos para que vayan a ver a Mon Laferte. Viene la Mon Laferte acá por la... Se va a poner bueno el despapalle. Pues también viene Carin León, Carin León. Ay, lo de la esfera. Ay, mi Carin. Ay, pues es que... Pues no llegó a jalar, así pasa uno que anda de fiesta y de repente amanecido, o sea, lunes y pues no va al jale, pues así ha pasado. Pero en la

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0: una razón para odiarte. Sara Ángel se llama esa canción, una razón para odiarte. Aquí está Julioncillo Álvarez. Rey sin reina aquí en El Rey.
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0: El Key Nieto se llama ¿Quién perdió a través del 93.1 el Rey? Voy con mi amiguita Casu. ¡Ja, ja, la Casu! ¿Cómo trae bronca todavía con el Cristian Nodal? Y de ahí, ahí, todavía hay mucha fricción. Casu se llama con otra.
1: ¿A quién se le dedicará toda esta canción? Siempre me quedo solo, ¿a quién se le dedica?

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